0: Hola, ¿qué tal? Vamos con los titulares de Dunas FM. Canarias impulsa la construcción industrializada con un acuerdo entre el gobierno autonómico y las patronales del sector para agilizar el acceso a la vivienda. Fuerteventura Film Commission abre el plazo de inscripción para una nueva edición del curso de animación avanzada, centrado en técnicas 2D y 3D, inteligencia artificial y creación audiovisual. Pozo Negro prepara una noche de San Juan única con un gran pez diablo elaborado por el diseñador Suso Montañez para protagonizar la tradicional quema del mastro. El alumnado del CEIP de Pájara rescata la tradición de los finaos con el documental Memoria Isleña, una iniciativa que recupera la memoria oral del municipio. El Cabildo de Fuerteventura impulsa una formación especializada para prevenir el consumo de vapeadores y bebidas energéticas entre adolescentes y jóvenes. Puerto del Rosario ultima el dispositivo de seguridad del 21 macroespectáculo deportivo Sol y Luna 2026, que reunirá a más de 1.500 deportistas en la Playa de los Pozos. Las primeras jornadas de trabajo social sanitario de Fuerteventura refuerzan la coordinación entre atención primaria, hospitales y salud mental. La comunidad educativa canaria se movilizaba este domingo para reclamar una educación inclusiva real y más recursos en las aulas. Vamos ahora con el tiempo. Un saludo y hasta el próximo boletín.
1: La semana comienza con tiempo estable en la isla, con predominio de cielos poco nubosos o despejados, aunque no se descartan algunos intervalos de nubes bajas a primeras y últimas horas del día. Las temperaturas se mantendrán suaves, con máximas en torno a los 23 grados y mínimas cercanas a los 19 grados. El ambiente será agradable, sin previsión de lluvias. El viento alisio soplará de forma moderada, especialmente en las zonas costeras y expuestas del norte y del oeste de la isla, generando una sensación térmica fresca durante gran parte de la jornada. El estado de la mar será en general tranquilo, sin avisos meteorológicos activos en las costas canarias.
0: Y hasta aquí estos titulares que pueden desarrollar en formato noticia en dunasfm.com. Vamos ahora con el tiempo. Un saludo y hasta el próximo boletín.
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3: Muchísimas son las versiones que se han hecho de esta canción. Nosotros hemos querido escoger para ti este, que es el original de, a ver si lo digo, María Marta Serra Lima. Y esto que suena aquí en tu estación de radio, Entre mil recuerdos, algo contigo.

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Posiblemente lo mejor de nuestra vida haya pasado ya o aún esté por llegar. Sea lo que sea, lo mejor de nuestra vida está sonando aquí en tu estación de radio Entre Mil Recuerdos con Antonio Vega.

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5: La verdad que no sé si alguna vez te has llegado a preguntar dónde irán 100 gaviotas. Lo que sí escuchamos y recordamos aquí entre mil recuerdos, estas 100 gaviotas de tu camino.

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Es la única forma, la única manera para decirte que te quiere, que te ama, escrito en canción, porque las palabras son palabras y no salen. Es Everyday Beat Words. 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
3: Son las 2 de la mañana y 10 minutos.

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0: videoclip de esta canción, Susan Texas, fue grabado de forma cinematográfica en un emblemático salón de baile, el Stagecoach Ballroom, ubicado en la ciudad de Fort Worth, en Texas. Dylan Angley, una joven artista 100% country, con mucho talento y grandísimo recorrido, alcanzaba hace muy pocos meses el número uno en la Billboard Hot 100. El tema está escrito por ella junto a Luke Dyke, Miranda Lambert y Joel Taylor. Allá en el otoño del año pasado empezamos a conocer esta voz, la de Dylan Angley.
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0: Bueno, estaremos con Manuel Turizo y con Romeo Santos, antes One Republic y Need Your Love. Estás en Lo Más Actual, noche y día poniendo canciones número uno, canciones que enamoran.

La voz de Ryan Tedder al frente de One Republic, una vez más con el sonido de Need Your Love. Y atención a un temazo latino que está girando por todas partes. Número uno en plataformas digitales, en listados oficiales latinos, Romeo Santos y Prince Royce.

Qué bien se les da pegar dardos en la diana. Son los dardos del gran Romeo Santos y Prince Royce. Ojo con la canción oficial de Toy Story. Toy Story 5. La historia continúa con la artista Taylor Swift.

más esperadas de este verano 2026. I knew it, I knew you. Está junto a Jack Antonoff, inspirada en el personaje de Jessie la vaquera, para la banda sonora de la película Toy Story, la parte 5.

Fusión de bachata, toques de cumbia argentina. Aquí está la exitosa producción de Abraham Mateo, el Urra. Último baile. Está producido por el propio Abraham Mateo y también la

0: Esta jovencita es una joven promesa del pop nacional. Tiene 21 añitos, se llama Lola, ¿sí? Lola Tudori, pistoletazo de salida y estudiante de medicina. Una joven promesa que seguimos de cerca en la radio. Lo más actual que da paso a Bruno Mars.
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0: Luekistol en inglés y en español, traducción, lo arriesgo todo, de Bruno Mars, forma parte de lo más
1: actual.
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es un temazo de los buenos de Shinza. Qué gran colaboración con el británico Elder Brook, que pone ese toque, esa sensación de sentimiento, con el productor sudafricano Shinza, que está en un buen momento. Afrotech se lanzó a primeros de año, pero este verano va a ser el año de Shinza. Lo estamos recomendando en la radio, igual que es

0: lo próximo que presentamos en la radio nos lleva hasta el panorama latino, con una voz súper actual y un artista que está moviendo, moviendo y removiendo sentimientos.
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0: Nos referimos al bueno de Manuel Turizo. Aterriza en la radio por un pendejo. Haz de caso, no se llora. Otra vez.

Manuel Turizo, por un pendejo no se llora. Atención, que nos vamos hasta su... Sí, hasta Corea del Sur.

BTS, 13 años juntitos. Mucha sinceridad. Toda una confesión.

Surcoreanos, BTS sonando en la radio, lo más actual, que da paso a otras joyitas importantes que ya están a punto de sonar. Por ejemplo, Miles Smith, el single Hold Me In Your Dark. Apúntatelo, más tarde, el día que murieron las canciones de Sinova, y más tarde, desde Málaga, España, Esdrújula de Pablo López.

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1: Passenger, de Alex Warren.

0: sentimiento de impotencia en una relación unilateral. Segundo disco, One Child, Alex Warren. Aquí está el sonido de Passenger.
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Apuntes sobre investigación. Según el artículo publicado por Michelle Hammer en la revista The Hates, algunos de nuestros expertos más radicales piensan que dentro de unas décadas una persona de 90 años se sentiría como si tuviera la mitad gracias a la explosión de la medicina regenerativa, a la investigación genética y a la biotecnología. La doctora Joanne Nova, una científica australiana graduada en biología molecular, asegura que hace 5 años era difícil escuchar a un científico usar la palabra inmortalidad. Pero es exactamente lo que está ocurriendo ahora. Nosotros podríamos ser la última generación de mortales. Los niños de hoy podrían vivir hasta los 120 años o más. Serán los testigos del final de la diabetes, el Parkinson, el Alzheimer y otras enfermedades. Científicos del hospital estadounidense Johns Hopkins han conseguido que ratas paralíticas, inyectadas con células neuronales, recuperaran su habilidad para caminar. Este estudio demuestra que las células producen nuevas neuronas que reemplazan a las muertas, una conclusión de enorme importancia que podría incrementar considerablemente las posibilidades de curación de estos casos. Además de estos avances, los científicos han descubierto un nuevo tipo de células que pueden ser recogidas de los huesos de la médula en personas adultas, tan versátiles como las de naturaleza embrionaria, pero sin dilemas morales. La clave de nuestra inmortalidad podrían estar en nuestros genes. Al mismo tiempo que envejecemos, los cromosomas de nuestras células se acortan y en cierto punto dejan de dividirse. Nuestra piel se arruga y nuestros músculos y nuestros huesos se debilitan. Sin embargo, una empresa norteamericana ha desarrollado una enzima que altera el proceso de envejecimiento de las células, reconstruyendo los finales de los cromosomas y restaurándolos.

Prácticamente todos los sistemas de nuestro cuerpo pierden lentamente sus funciones. La piel, los huesos, el corazón, todos. Cuando estos órganos hayan sido rejuvenecidos, tendremos un cuerpo sano como el de un quinceañero durante ¿cuántos años? ¿500? ¿5000? Para los científicos más conservadores, estas especulaciones son fantasiosas. Dawn Gleeson, lector senior en genética de la Universidad de Melbourne, afirma que es cierto que vivimos un tiempo enormemente excitante, desde un punto de vista científico. Pero tenemos que ser cautos. Es muy peligroso sugerir que estamos cerca de alcanzar la inmortalidad. El premio Nobel Paul Nurse predice que en unos años será posible tener la secuencia completa del genoma de cada niño recién nacido. De cada niño se podrá editar una tarjeta con su identidad genética que contendrá la información respecto al riesgo de desarrollar ciertas enfermedades. Paul Nurse advierte que puede llegar a convertirse en una siniestra forma de discriminación, con gente siendo rechazada por empresas o aseguradoras debido a sus defectos genéticos.

La revista Science, en otro artículo publicado sobre este tema, plantea, al margen de los beneficios de la investigación sobre el envejecimiento, si la degradación biológica debe ser o no evitada por la ciencia, considerando si se trata o no de un bien público. La duda surge porque los tratamientos contra el envejecimiento no estarían, al menos durante mucho tiempo, disponibles para todo el mundo, con lo que eso representaría de discriminación social. Por otro lado, si estos tratamientos llegarían a ser universales, crearían también problemas sociales, porque supondrían la interrupción de los procesos naturales que regulan el peso demográfico sobre el hábitat natural. Estos argumentos ya son objeto de reflexión por parte de la comunidad científica. La investigación sobre los métodos para detener el envejecimiento se encuentra al final del túnel, sin que la sociedad esté preparada para los descubrimientos que se avecinan.

0: Aquí termina este apunte sobre investigación. Ha estado con vosotros al micrófono Maribel Castellanos. Hasta la próxima ocasión.
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Entre los años 1930 y 1950, las estrellas de cine eran un reclamo publicitario. La gente iba a ver una de Gary Cooper o una de John Wayne, pero aunque se hablaba de ellas como parte del Star System, la gran mayoría dependían de los grandes estudios con contratos exclusivos de varios años. El verdadero poder de las estrellas, el verdadero Star System, ha surgido en los últimos años, cuando todos los elementos de ciertas películas, desde el vestuario hasta la luz, pasan a subordinarse a un grupo privilegiado de actores. Esto explica que cada vez se pongan mayores presupuestos en manos de directores sin experiencia, los únicos que han aceptado sin pegas ponerse al total servicio de la estrella. Hay productores que construyen sus proyectos apoyándose en el nombre del actor. Siguiendo su criterio, el director de fotografía que triunfa es el que sabe iluminar a los grandes. Y lo mismo puede decirse del maquillador, el peluquero, etcétera, protegidos directos de la estrella que los impone en sus películas.

De momento, este fenómeno se da solamente en Estados Unidos. Ya lo dijo Billy Wilder, no trabajes con estrellas, trabaja únicamente con actores. Por el momento, esto ha sido todo. Volveremos con más contenidos. Un saludo de Carmele Toledo.

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1: Esto es lo primero que escuchamos todos. Antes de nacer, distinguimos la voz de nuestra madre. Se ha comprobado que antes de nacer, si escuchamos una grabación con su voz, nuestro ritmo cardíaco aumenta. Si la grabación es de otra mujer, no. Nuestro primer acto nada más llegar al mundo es soltar un tremendo sonido. Así le decimos al mundo: ¡eh! ¡Ya estoy aquí! ¡He nacido! Ahora, en el siglo XXI, el sonido es uno de los pilares fundamentales de la comunicación humana.
2: Hola, mamá.
3: Hola, hijo. ¿Cómo estás?
2: Bien, bien.
1: Cuando nuestra vida está en peligro. Cuando tenemos algo que celebrar. ¡Sorpresa! Y cuando queremos decir todos juntos que estamos disfrutando. Y es que el sonido sigue siendo la forma más directa, instintiva y clara de transmitir un mensaje.
4: Cásate conmigo.
3: Sí.
1: ¿Lo has oído bien? Confía en el sonido para enviar tu mensaje. Es básico. Un susurro directo a la emoción.
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¿Sabías que detrás de esta canción llamada I'm Not Scared del éxito de Eight Wonder estaba detrás el dúo Pet Shop Boys? Sí, es que aparte de escribir la canción, también fueron los productores allá por el 88 de esta gran canción de la banda Eight Wonder. Pues así, con la octava maravilla, arrancamos una nueva edición de Recuerdas, la de este jueves 18 de junio. Pues eso, escuchando una cosa maravillosa, esta gran canción de Eight Wonder que nos traslada al año 1988 y con esa producción, aparte de esos sonidos míticos, ¿verdad?, de la banda Pet Shop Boys, que se notaban muchísimo en este grandioso éxito ochentero. Y de los 80 al 2011, porque esta canción que ya suena aparece en el cuarto álbum de la grandiosa Beyoncé. Eso se llama Love On.

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Este es el maravilloso disco rojo de Chayanne, publicado en el año 2000 y llamado Atado a tu amor. Un disco que estoy seguro que recuerdas perfectamente porque, aparte de esta bonita canción que hemos escuchado llamada Dejaría todo, en aquel disco rojo estaba el Boom Boom o la mismísima Salomé, sí, en el rojo. Y ahora nos vamos al sur, al disco de Carlos Goñi, Revolver, y una canción llamada Rodrigo y Teresa.

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poquito de sonido de Estopa. En aquel disco estaba La Roja de tu Falda, pero es que me encanta esta. Tu calor era la canción que abría ese genial álbum debut de los chicos de Estopa, de los hermanos Muñoz. Y esta es una canción mítica del gran José Luis Perales, pero interpretado por Chamaco, con Manuel España a la voz.

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Viajando juntos a las tierras alemanas para recordar a la banda Scorpions y una de sus grandes baladas de las no habituales, ¿eh? El Set Me an Angel. A ver, digo de las no habituales porque siempre cometemos el error, ¿no? En las radiofórmulas, en los programas de oldies, de poner siempre las mismas. Pues nosotros no, es que sabes que a nosotros nos encanta mezclar éxitos, mezclar estilos y sobre todo ponerte canciones que no son habituales en la radio, como esta gran canción de los buenos de Scorpions, con los cuales arrancamos nuestra segunda hora en este jueves 18 de junio, que viene preparada con una buenísima en español. ¿Recuerdas? Ya tengo por aquí al bueno de Fito Cabrales, eso sí, cuando estaba con Platero y tú. Esto que ya suena se llama Si tú te vas.

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Esta es una de esas canciones que te ayudan a ver las estrellas. Stars, así es como se llamaba el disco de Simply Red que publicaban en el año 1991. Y es que en aquel verano todo el mundo escuchaba la gran voz de Michael con este Stars. Y ahora, Another Cup of Coffee, el gran tema de Mike and the Mechanics. Oye, y ahora que no nos oye nadie, si no mueves el dial, enseguida cogemos la guitarra.

You Suck Me All Night Long, me sacudiste toda la noche, la gran canción de AC/DC que nos ha trasladado a los 80. Bueno, para ser exactos, a el 15 de agosto de aquel año, en aquel verano, bailábamos sin parar las canciones de AC/DC y de la banda australiana AC/DC al cantante Eric Clapton. Cantante británico que en los 90 nos sorprendía con una línea más popera y con canciones increíbles como este Change the World, Cambiemos Juntos el Mundo. Esto es del año 1996.

Mr. Mano Lenta, Eric Clapton, y una de las canciones que en los 90 cosechaba grandiosos premios, entre ellos algún que otro premio Grammy, gracias a temazos como este, Change the World. Cambiemos el mundo, y si no, por lo menos intentemos dejarlo ahí lo mejor posible. Ahora, rozando la eternidad, Diego Vasallo y Mikel Erentzun llegan Duncan Duo.

0: Fuera de mí, ya no quiero tu querer. Así es como conocimos a José el Francés con esta gran canción. Bueno, en realidad esta es una de nuestras joyas, porque es la versión extendida, es la versión más bailona de este Fuera de mí, ya no quiero tu querer. Hablando de joyas, llega una joya de las no habituales.
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Mira que me gusta a mí ponerte canciones de esas no habituales y sobre todo, mira que me gusta a mí ponerte una de las joyas de Recuerda. El alma al aire, la versión extendida, la de las pistas de baile del señor Alejandro Sanz, una de nuestras joyas.

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0: que ver. Estamos disfrutando durante toda esta semana del discazo debut del bueno de Bruno Mars, llamado Duos and Hooligans, del 4 de octubre de 2010. Han pasado unos cuantos años. Fíjate que a Bruno, a lo largo de toda su vida, se le ha comparado en muchas ocasiones con el rey del pop, pero realmente le estaba un poquito más cerca del rey del rock. Sí, es que de niño, el bueno de Bruno imitaba en Hawái al gran Elvis. Claro, Elvis es el rey, lógicamente, del rock. Aunque también estoy seguro que también imitaba al bueno de Michael Jackson. Pues con una de las canciones del disco debut de Bruno Mars nos vamos. Volvemos mañana, ya sabes, misma hora, mismo punto del dial. Pero eso sí, con muchos más recuerdos. Hasta mañana, que la música y los recuerdos siempre os acompañen.
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0: Hasta aquí nuestro programa de hoy. 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

El cine de Alfred Hitchcock. Hoy vamos a hablar sobre una película que Sir Alfred Hitchcock rodó en 1951. Con todos ustedes, Extraños en un tren.

Hace 55 años que el mago del suspense filmó Extraños en un tren, una verdadera obra de arte que todavía hoy me sigue emocionando tanto o más que la primera vez que la vi. Solo de recordar al malvado Bruno Anthony y ese tren, un escalofrío recorre mi cuerpo.

Pero comencemos desde el principio. Desde los primeros planos, Hitchcock ya nos da todas las pistas para descifrar esta película. Nos enseña una vía de tren, pero de esta vía sale otra, y de esta sale otra. Después, entramos en el tren, y aquí lo primero que vemos son unos pies que recorren el pasillo de izquierda a derecha, y luego vemos otros pies, pero estos recorren el pasillo en sentido inverso, de derecha a izquierda. Estos pies pertenecen a dos hombres que se sientan uno enfrente del otro, pero uno está en la sombra y otro en la claridad. Hitchcock ya lo ha dicho todo, nos ha enseñado las dos caras de estos personajes. El que está en la claridad será el bueno, y el que se encuentra en la oscuridad, el malo. El argumento de esta película de suspense es el siguiente. Como ya os he dicho, dos hombres se conocen en un tren que va de Washington a Nueva York. Uno de ellos, el bueno, es el famoso tenista Guy Hines, y el otro, el malo, es Bruno Anthony. Estos dos personajes comienzan una conversación, y aunque al principio todo parece normal, Bruno le propone a Guy asesinar a su esposa. Hay que decir que Guy, en esa conversación previa, le comenta a Bruno que su esposa no le quiere dar el divorcio para casarse con su amante. Por eso, Bruno querrá hacer un trato con Guy. El trato consiste en que Bruno asesina a su esposa y, a cambio, el tenista debe matar al padre de Bruno. Al principio, el tenista se verá implicado por Bruno en una rueda de asesinatos a los que es ajeno. Y aunque al principio Guy pensará que todo es una broma, a medida que el tiempo avanza, se sentirá tentado por esta proposición. Pero Hitchcock es así, juega al despiste y crea un ambiente de pesadilla mediante planos que nos enseñan hasta los detalles más insignificantes, como los planos del asesinato en el parque de atracciones, visto por el reflejo de unas gafas que han caído en la hierba.

0: Extraños en un tren está basada en una novela de Patricia Highsmith. Cuando Alfred Hitchcock leyó por primera vez esta historia, quedó totalmente prendado de ella. Es más, no dudó en pagar $7,500 para conseguir los derechos cinematográficos de este guión. Un guión que más tarde se convertiría en una de sus obras maestras del suspense. Por hoy, esto ha sido todo sobre el mejor cine de Alfred Hitchcock. Si todavía tenéis el suficiente valor de adentraros en el mundo de la intriga y del suspense de manos de Hitchcock, aquí os lo contaré, en vuestra sintonía favorita. Se despide Estíbaliz Cosano. Hasta la próxima.
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Hola, comenzamos aquí nuestro espacio dedicado a los poetas malditos en tu emisora favorita. Hoy hablamos del escritor y poeta Edgar Allan Poe. Escritor, poeta y crítico estadounidense, más conocido como el primer maestro del relato corto, en especial de terror y misterio. Nació en Boston el 19 de enero de 1809. Sus padres, actores de teatro itinerantes, murieron siendo él niño y fue criado por John Allan, un hombre de negocios rico de Richmond, Virginia, que probablemente fue su padrino. A los 6 años viajó con la familia Allan a Inglaterra, donde ingresó en un internado privado. Después de regresar a Estados Unidos en 1820, siguió estudiando en centros privados. Pero en 1827, su padre adoptivo, disgustado por la afición del joven a la bebida y al juego, se negó a pagar sus deudas y le obligó a trabajar como empleado. Contrariando la voluntad de Allan, Poe abandonó su nuevo trabajo, que detestaba, y viajó a Boston, donde publicó anónimamente su primer libro, Tamerlán y otros poemas. Poco después se alistó en el ejército, en el que permaneció 2 años. En 1829 apareció su segundo libro de poemas, Al-Araf, y se reconcilió con Allan, que le consiguió un cargo en la Academia Militar, pero a los pocos meses fue despedido por negligencia en el deber. Su padre adoptivo le repudió para siempre. Al año siguiente de publicar su tercer libro, Poemas, se trasladó a Baltimore, donde vivió con su tía y una sobrina de 11 años, Virginia Clemm. En 1832, su cuento, Manuscrito encontrado en una botella, ganó un concurso patrocinado por el Baltimore Saturday Visitor. De 1835 a 1837, fue redactor de Southern Baltimore Messenger. En 1836 se casó con su joven sobrina y durante la década siguiente, gran parte de la cual fue desgraciada a causa de la larga enfermedad de Virginia, Poe trabajó como redactor para varias revistas en Filadelfia y Nueva York. Entre la producción poética de Poe destacan una docena de poemas por su impecable construcción literaria y por sus ritmos y temas obsesivos. En El Cuervo, por ejemplo, el autor se siente abrumado por la melancolía y los augurios de la muerte. Su dominio extraordinario del ritmo y el sonido es particularmente evidente en Las Campanas, un poema que evoca el repique de los instrumentos metálicos. Y El Durmiente, que produce un estado de somnolencia, Leonore, Annabel Lee, son elegías a la muerte de una joven hermosa. Su obra poética refleja la influencia de poetas ingleses como Milton, Keats, Shelley y Coleridge. Sus ensayos se hicieron famosos por su sarcasmo, ingenio y exposición de pretensiones literarias. Sus teorías sobre la naturaleza de la ficción y, en particular, sus ensayos sobre el cuento han tenido una influencia duradera en escritores americanos y europeos. Poe quiso ser poeta, pero la necesidad económica le obligó a abordar el relativamente beneficioso género de la prosa. Quizá su relato más famoso en este género sea El Escarabajo de Oro, que trata de la búsqueda de un tesoro enterrado, Los Crímenes de la Calle Morgue, El Misterio de Marie Rochet y La Carta Robada. Están considerados como los predecesores de la moderna novela de misterio o policíaca. Además de su soberbia construcción argumental, la mayoría de sus cuentos sobresalen por la morbidez de su inventiva. Destacan La caída de la casa Usher, en la que tanto el argumento como los personajes acentúan la penetrante melancolía de su atmósfera. El pozo y el péndulo es un escalofriante relato de crueldad y tortura, y El barril del amontillado es un relato estremecedor de venganza. En 1847 falleció su mujer y él mismo cayó enfermo. Su desastrosa adicción al alcohol y su supuesto consumo de drogas pudo contribuir a su temprana muerte en Baltimore el 7 de octubre de 1849. Bueno, y así nos despedimos. Os habló encantado, como siempre, Aitor Albizu.

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3: Son las 6 de la mañana y 46 minutos.

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1: Hola, ¿qué tal? Vamos con los titulares de Dunas FM. Canarias impulsa la construcción industrializada con un acuerdo entre el gobierno autonómico y las patronales del sector para agilizar el acceso a la vivienda. Fuerteventura Film Commission abre el plazo de inscripción para una nueva edición del curso de animación avanzada, centrado en técnicas 2D y 3D, inteligencia artificial y creación audiovisual. Pozo Negro prepara una noche de San Juan única con un gran pez diablo elaborado por el diseñador Suso Montañez para protagonizar la tradicional quema del mastro. El alumnado del CEIP de Pájara rescata la tradición de los finaos con el documental Memoria Isleña, una iniciativa que recupera la memoria oral del municipio. El Cabildo de Fuerteventura impulsa una formación especializada para prevenir el consumo de vapeadores y bebidas energéticas entre adolescentes y jóvenes. Puerto del Rosario ultima el dispositivo de seguridad del 21 macroespectáculo deportivo Sol y Luna 2026, que reunirá a más de 1.500 deportistas en la Playa de los Pozos. Las primeras jornadas de trabajo social sanitario de Fuerteventura refuerzan la coordinación entre atención primaria, hospitales y salud mental. La comunidad educativa canaria se movilizaba este domingo para reclamar una educación inclusiva real y más recursos en las aulas. Vamos ahora con el tiempo. Un saludo y hasta el próximo boletín.
2: La semana comienza con tiempo estable en la isla, con predominio de cielos poco nubosos o despejados, aunque no se descartan algunos intervalos de nubes bajas a primeras y últimas horas del día. Las temperaturas se mantendrán suaves, con máximas en torno a los 23 grados y mínimas cercanas a los 19 grados. El ambiente será agradable, sin previsión de lluvias. El viento alisio soplará de forma moderada, especialmente en las zonas costeras y expuestas del norte y del oeste de la isla, generando una sensación térmica fresca durante gran parte de la jornada. El estado de la mar será en general tranquilo, sin avisos meteorológicos activos en las costas canarias.
1: Y hasta aquí estos titulares que pueden desarrollar en formato noticia en dunasfm.com. Vamos ahora con el tiempo. Un saludo y hasta el próximo boletín.

0: retomamos el hilo conductor de este espacio abierto al conocimiento y la música.
1: Si tenéis intención de adelgazar, ha llegado el momento de eliminar algunos hábitos que pueden atentar contra este objetivo y de incorporar otros que te permitirán perder kilos con facilidad. Engordar o adelgazar depende de la actitud que tengamos frente a la comida, la forma de elegir los alimentos, el tiempo que le dediquemos a la alimentación, la capacidad de incorporar costumbres saludables y de beneficiar a nuestro cuerpo con actividad física pueden ser determinantes para despedirse definitivamente de los kilos de más.
2: Yo cocino mejor que el arguiñano, un mejor que tu apañado.
1: Ahora os daremos una serie de claves necesarias para llegar al peso deseado sin hacer dieta. Acostúmbrate a comer sentado, sobre todo si se tratan de alimentos calóricos, ya que si has decidido darte un gusto, es importante dedicarle el tiempo y el espacio que merece. Te recomendamos llevar la comida ya servida en los platos para evitar inflarte a comer más de lo necesario. Destina un lugar único para comer y evita dejar comida en cualquier otra habitación. Las sobremesas prolongadas o las tertulias familiares pueden hacerse tranquilamente sin comidas tentadoras de por medio. Para perder 5 kilos en un año, sin hacer dieta, solo debes quitar unas 100 calorías de la alimentación diaria. Muchas veces retenemos líquidos que aparentan ser kilos de más. Para eliminarlos, tienes que evitar los alimentos que supongan un esfuerzo para el hígado, como por ejemplo el café y el azúcar, incluyendo la pastelería y las golosinas. Sin embargo, debemos aumentar el consumo de frutas, verduras, agua y realizar alguna actividad física. Nunca dejes de desayunar. Utiliza menos el coche. Muévete más. La mejor forma de bajar peso es incrementar el gasto calórico. Sal y date una vuelta todos los días. Utiliza las escaleras. Haz las tareas de la casa con mayor movimiento. Sal con tus hijos, tus amigos, tu pareja. Ve a patinar, anda en bici o vete a bailar.

0: Para evitar los ataques de hambre, te recomendamos que tomes mucho líquido a lo largo del día, por lo menos 2 litros. Muchas veces se confunde la sensación de hambre y de sed. El agua ocupa un lugar en el estómago y no tiene calorías. La fibra da sensación de saciedad. Incluye vegetales o pan integral en tus almuerzos o desayunos. No te obsesiones con prometerte que no vas a comer nada dulce en un tiempo. Puedes comer cosas dulces, pero con un control razonable. No te creas que porque un alimento sea bajo en grasas significa que puedas comerlo sin límites. Haz una lista con todo lo que necesites comprar. Así comprarás directamente lo necesario sin entretenerte con tonterías de más. Lee siempre las etiquetas de los envases. De esta forma podrás elegir los alimentos más ligeros, como por ejemplo mayonesas bajas en grasas, salchichas light, galletitas dietéticas y quesos hipocalóricos. Si comes fuera de casa, te recomendamos consumir una buena cantidad de líquidos. Tendrás menos hambre y no estarás pensando en lo que vas a comer luego. No pidas solo carne, pide también ensalada. De postre, elige una manzana asada o una macedonia de frutas. Si prefieres un bocadillo, en lugar de embutidos grasos, elige fiambre de pavo magro, lomo ahumado, jamón desgrasado o bien carnes frías como por ejemplo el pollo. En un recipiente, ten trocitos de manzana rociados de zumo de limón, que te servirán para sacarte el hambre a media mañana o a media tarde. Métodos de cocción más sanos. Utiliza recipientes antiadherentes para minimizar el consumo de grasas. En los platos al horno, añade una taza de caldo mezclado con la misma cantidad de vino tinto o blanco. Evitarás el uso de aceite y el resultado final será más rico y ligero. La cocción a la sal es otro método que puedes emplear para evitar las grasas en las preparaciones al horno. Al elegir las verduras, para una ensalada recuerda, el tomate y las coles ralladas tienen menos calorías que la zanahoria, la remolacha y la calabaza. En ocasiones especiales y fiestas, coloca una bandeja con flores y frutas en el centro de la mesa. De esta manera podrás distraer la atención de otras comidas que servirás. Consume poco alcohol. Recuerda que cuanto más dulce o de más graduación alcohólica sean las bebidas, más calorías tendrán. Cuando sirvas entrantes, evita las patatas fritas y otros ingredientes supercalóricos. No ayunes antes de ir a una fiesta ni programes ayunar después dándote el permiso de comer mucho durante la reunión. Ten un almuerzo y una merienda ligeros antes de la ocasión.
1: A mi hermana Mercedita le gustan las papas fritas y mi hermano Jesús...
0: Esto ha sido la sección de cocina por Marta Laborda. Recuerda que comer sano no significa dejar de comer lo que nos gusta, sino comer con la cabeza y con moderación.

Les invitamos a escuchar en Román Paladino, un espacio dedicado al mejor saber y decir en nuestro idioma castellano. El oloroso olor de las multitudes es el título de nuestro comentario de hoy. Cuando un personaje visita un lugar o regresa a su tierra tras un éxito notorio, suele recibir homenajes multitudinarios con vítores, aplausos y gritos reconocedores de su valía o de admiración por alguna gesta lograda. Para manifestar esta idea se ha generalizado ya la expresión en olor de multitudes. El Papa llegó a Madrid en olor de multitud, por ejemplo, o Pamplona recibió a Indurain en olor de multitudes. Fueron en su día titulares repetidamente comunes en diversos medios de comunicación. Reflexionemos, ¿no es esta expresión poco fina, poco elegante, poco delicada? ¿Por qué, para dar impresión de muchedumbre, se menciona precisamente su olor? Todos sabemos cuánto huele la multitud. El diario El País, un 14 de agosto, subtitulaba la crónica sobre la famosa reunión de Woodstock de una manera muy gráfica. Joe Cocker abrió la fiesta musical en un campamento de más de 200.000 personas que ya empezaban a oler mal. Ese es el olor de las multitudes. Entonces, ¿por qué sacarlo a relucir como si fuera incienso, en contextos y situaciones laudatorios de agasajo a alguien a quien admirar? Podía tratarse de la deformación en loor de multitudes. El diccionario de la Real Academia Española define loor como elogio, alabanza, y nos dice que se deriva del verbo loar, alabar, proveniente a su vez del verbo latino laudare. El abrupto hiato, dos oes consecutivas y sobre todo el escasísimo uso del término explican la metátesis en confusión con una palabra tan codiciada como olor. Un caso más de lo que técnicamente se denomina etimología popular. Parece clara, además, la analogía con la frase encomiástica procedente del ámbito hagiográfico en olor de santidad, este sí, divino. Demasiadas presiones para que no sucumba el loor más pintado. El profesor Lázaro Carreter, en cambio, sentencia al respecto en uno de sus dardos que tratan de justificar la génesis inversa. En el principio fue el olor contagiado del divino y después vino el loor, un puro invento en tal locución, cuya formación, sin embargo, reconoce como correcta. Una exquisitez por etimología pseudo-culta o petulante propia de la pedantesca que rebusca. No contradiré al sabio filólogo, solo recordaré que loor, alabanza, aparece ya en Gonzalo de Berceo hasta en el título de una de sus obras. En su cotejo, la frase loorosa supera con creces a la sudorípara no solo en elegancia, sino también en expresividad. La segunda refleja una multitud pasiva que se limita a desprender olor, mientras que la primera evoca una muchedumbre activa que alaba, elogia, aplaude, vitorea y requiebra. Sorprende que quien clama desde su altura saetera por la precisión exquisita en el decir tilde su práctica y se mofa de petulante y pseudoculta. Parece cuestión de gustos, como mi nariz no considera loable el olor corporal masivo y aún a riesgo de acabar como un San Sebastián, sigo aferrándome, aunque solo sea por higiene, al loor de las multitudes. Esto es todo por hoy. Les acompañó en el micrófono Antonio de Loreto.

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8: Son las 7 de la mañana y 46 minutos.

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2: Epic Girl es una canción de la banda Aqua y aparece en su primer álbum de estudio, Aquarium, en 1997. Pese a que ya gozaban de un importante éxito en Escandinavia y un relativo éxito en otros países, el lanzamiento de este tema fue su despegue a nivel mundial.

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2: Son las 7 de la mañana y 57 minutos.

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1: Fue una de las canciones del verano de 1984. Esto que está sonando de Bravo, Lady Lady.

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Me encanta esta canción del maestro Rod Stewart y es por ello que la hemos elegido para compartirla aquí en tu estación de radio entre mil recuerdos. Maggie May, Rod Stewart.

frases hechas, fumar más que una coracha, fumar mucho y sin moderación. Las corachas eran los sacos de cuero que se embarcaban en los puertos de América con destino a Europa y sobre todo a España. En estas corachas se guardaban y se conservaba el tabaco en largas travesías. Esta es la razón del dicho. Sin embargo, las corachas también servían para transportar cacao y otros productos originarios de América. Ha sido una selección efectuada por Antonio de Lorenzo.

0: Hola, ¿qué tal? Vamos con los titulares de Dunas FM. Canarias impulsa la construcción industrializada con un acuerdo entre el gobierno autonómico y las patronales del sector para agilizar el acceso a la vivienda. Fuerteventura Film Commission abre el plazo de inscripción para una nueva edición del curso de animación avanzada, centrado en técnicas 2D y 3D, inteligencia artificial y creación audiovisual. Pozo Negro prepara una noche de San Juan única con un gran pez diablo elaborado por el diseñador Suso Montañez para protagonizar la tradicional quema del mastro. El alumnado del CEIP de Pájara rescata la tradición de los finaos con el documental Memoria Isleña, una iniciativa que recupera la memoria oral del municipio. El Cabildo de Fuerteventura impulsa una formación especializada para prevenir el consumo de vapeadores y bebidas energéticas entre adolescentes y jóvenes. Puerto del Rosario ultima el dispositivo de seguridad del 21 macroespectáculo deportivo Sol y Luna 2026, que reunirá a más de 1.500 deportistas en la Playa de los Pozos. Las primeras jornadas de trabajo social sanitario de Fuerteventura refuerzan la coordinación entre atención primaria, hospitales y salud mental. La comunidad educativa canaria se movilizaba este domingo para reclamar una educación inclusiva real y más recursos en las aulas. Vamos ahora con el tiempo. Un saludo y hasta el próximo boletín.
1: La semana comienza con tiempo estable en la isla, con predominio de cielos poco nubosos o despejados, aunque no se descartan algunos intervalos de nubes bajas a primeras y últimas horas del día. Las temperaturas se mantendrán suaves, con máximas en torno a los 23 grados y mínimas cercanas a los 19 grados. El ambiente será agradable, sin previsión de lluvias. El viento alisio soplará de forma moderada, especialmente en las zonas costeras y expuestas del norte y del oeste de la isla, generando una sensación térmica fresca durante gran parte de la jornada. El estado de la mar será en general tranquilo, sin avisos meteorológicos activos en las costas canarias.
0: Y hasta aquí estos titulares que pueden desarrollar en formato noticia en dunasfm.com. Vamos ahora con el tiempo. Un saludo y hasta el próximo boletín.
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5: 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Ingredientes: 400 gramos de macarrones, 200 gramos de carne picada, 300 gramos de tomate hecho, una cebolleta, un diente de ajo, sal, aceite, agua y pimienta. Modo de preparación: cocer la pasta y reservar, dorar el ajo y la cebolleta, rehogar la carne picada, incorporar el tomate y mezclar bien con la pasta, espolvorear perejil picado y a comer.

Hamburguesa completa. Ingredientes para 6 personas. 6 bollos de hamburguesa, 600 gramos de carne de añojo picada, 150 miligramos de aceite, un huevo, una cebolla mediana, 6 lonchas finas de bacon, 3 cebolletas, un pimiento verde, un tomate grande, 6 lonchas de queso, unas ramitas de berros, una cucharada de perejil rizado picado, una cucharada de mostaza, una cucharadita de salsa Perrins, pimienta y sal. Y para la salsa, 150 miligramos de salsa de carne, un pimiento rojo, un pimiento verde, una cebolla pequeña y una cucharada de aceite. Modo de preparación. Para hacer la salsa, lavar los pimientos, quitarles las semillas y picarlos menudos. Pelar la cebolla y picarla fina. Saltear en una sartén con una cucharada de aceite. Añadir la salsa de carne, retirar y reservar. Lavar y escurrir los berros. Partir el tomate en rodajas de un tamaño similar. Retirar las simientes al pimiento y cortarlo en juliana fina. Cortar las cebolletas en aros finos. Calentar 50 miligramos de aceite en una sartén y saltear las cebolletas y el pimiento sin que cojan color. Mezclar la carne con la cebolla picada fina, el huevo, el perejil picado, la salsa Perrins, pimienta y sal. Y formar 6 hamburguesas, freírlas en el aceite restante durante unos 3 minutos por cada lado. Escurrirlas. Saltear el bacon en una sartén sin grasa. Cortar los bollos por la mitad y untar la base con mostaza. Repartir los berros y el resto de los ingredientes. Disponer el queso sobre la hamburguesa caliente y tapar con la mitad del bollo. Servir la salsa aparte.

0: Tarta de café. Ingredientes: pasta brisée, 3 centilitros de café fuerte, 150 gramos de nueces picadas, 150 gramos de azúcar, 2 cucharadas de harina, azúcar glass, 4 huevos y nueces enteras. Modo de preparación: mezclamos el azúcar con el café, que tiene que ser muy fuerte, hasta formar una mezcla homogénea. Batimos aparte los huevos y añadimos después la mezcla del café y del azúcar sin parar de remover para que se mezcle bien. Añadimos las nueces picadas y a continuación la harina, mezclando para que no hagan grumos. Forramos el molde de la tarta con una capa fina de pasta brisée descongelada. Extendemos el relleno sobre el molde y lo metemos al horno calentado a 180 grados. Horneamos durante 40 minutos hasta que cuaje completamente. Desmoldeamos la tarta sobre un plato y la decoramos con unas nueces enteras y un poco de azúcar glass.
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Pues a lo mejor estos gallegos entrañables que cantaban Malos tiempos para la lírica a día de hoy podrían tener mucha, pero que mucha razón. Pero oye, olvidémonos de esos malos tiempos, quedémonos con los buenos. Era la canción de Golpes Bajos que abría este nuevo bloque de éxitos del recuerdo que, te aviso, te anuncio, es únicamente y exclusivamente cantado en español. Llega el último de la fila con Insurrección. ¿Dónde?

0: Mañanitas, Los Rebeldes, y una de sus grandes canciones, Mediterráneo. Eso sí, con una colaboración muy pero que muy especial, la de Dani Martín en esta genial canción de la banda Rockabilly Catalana.
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0: ese guiño de ojos sin complejos.
1: Antes lo escuchábamos junto con Carlos Segarra en Mediterráneo y ahora nos hemos parado en una de las grandes canciones de Dani Martín, David Otero y compañía, El canto del loco, repartiendo besos. Y ahora yo, nuestra última canción la voy a repartir en modo joya musical.
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1: Una de las no habituales que te sabes de memoria. Maneras de vivir. Rosendo Mercado y Miguel Ríos.

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0: videoclip de esta canción, Susan Texas, fue grabado de forma cinematográfica en un emblemático salón de baile, el Stage Coach en Parrun, ubicado en la ciudad de Fort Worth, en Texas. Ida Langley, una joven artista 100% country, con mucho talento y grandísimo recorrido. Alcanzaba hace muy pocos meses el número uno en la Billboard Hot 100. El tema está escrito por ella junto a Luke Dyke, Miranda Lambert y Joyce Taylor. Allá en el otoño del año pasado empezamos a conocer esta voz, la de Ida Langley.
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0: Bueno, ya estaremos con Manuel Turizo y con Romeo Santos. Antes One Republic y Need Your Love. 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

La voz de Ryan Tedder al frente de One Republic, una vez más con el sonido de Need Your Love. Y atención a un temazo latino que está girando por todas partes. Número uno en plataformas digitales, en listados oficiales latinos, Romeo Santos y Prince Royce.

Qué bien se les da pegar dardos en la diana. Son los dardos del gran Romeo Santos y Prince Royce. Ojo con la canción oficial de Toy Story. Toy Story 5. La historia continúa con la artista Taylor Swift.

más esperadas de este verano 2026. I knew you. Está junto a Jack Antonoff, inspirada en el personaje de Jessie la vaquera, para la banda sonora de la película Toy Story, la parte 5.

fusión de bachata, toques de cumbia argentina. Aquí está la exitosa producción de Abraham Mateo, El Urra. Último baile. Esto está producido por el propio Abraham.

0: Tuturi tiene 21 años, es estudiante de medicina, así es como suena Lola.
1: Y dando 20 vueltas en la misma dirección.

0: Esta jovencita es una joven promesa del pop nacional. Tiene 21 añitos, se llama Lola, ¿sí? Lola Tudori, pistoletazo de salida y estudiante de medicina. Una joven promesa que seguimos de cerca en la radio. Lo más actual que da paso a Bruno Mars.
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0: Luis Sol en inglés y en español, traducción Lo arriesgo todo, de Bruno Mars, forma parte de lo más actual.
1: Hola, ¿qué tal? Vamos con los titulares de Dunas FM. Canarias impulsa la construcción industrializada con un acuerdo entre el gobierno autonómico y las patronales del sector para agilizar el acceso a la vivienda. Fuerteventura Film Commission abre el plazo de inscripción para una nueva edición del curso de animación avanzada, centrado en técnicas 2D y 3D, inteligencia artificial y creación audiovisual. Pozo Negro prepara una noche de San Juan única con un gran pez diablo elaborado por el diseñador Suso Montañez para protagonizar la tradicional quema del mastro. El alumnado del CEIP de Pájara rescata la tradición de los finaos con el documental Memoria Isleña, una iniciativa que recupera la memoria oral del municipio. El Cabildo de Fuerteventura impulsa una formación especializada para prevenir el consumo de vapeadores y bebidas energéticas entre adolescentes y jóvenes. Puerto del Rosario ultima el dispositivo de seguridad del 21 macroespectáculo deportivo Sol y Luna 2026, que reunirá a más de 1.500 deportistas en la Playa de los Pozos. Las primeras jornadas de trabajo social sanitario de Fuerteventura refuerzan la coordinación entre atención primaria, hospitales y salud mental. La comunidad educativa canaria se movilizaba este domingo para reclamar una educación inclusiva real y más recursos en las aulas. Vamos ahora con el tiempo. Un saludo y hasta el próximo boletín.
2: La semana comienza con tiempo estable en la isla, con predominio de cielos poco nubosos o despejados, aunque no se descartan algunos intervalos de nubes bajas a primeras y últimas horas del día. Las temperaturas se mantendrán suaves, con máximas en torno a los 23 grados y mínimas cercanas a los 19 grados. El ambiente será agradable, sin previsión de lluvias. El viento alisio soplará de forma moderada, especialmente en las zonas costeras y expuestas del norte y del oeste de la isla, generando una sensación térmica fresca durante gran parte de la jornada. El estado de la mar será en general tranquilo, sin avisos meteorológicos activos en las costas canarias.
1: Y hasta aquí estos titulares que pueden desarrollar en formato noticia en dunasfm.com. Vamos ahora con el tiempo. Un saludo y hasta el próximo boletín.

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0: Hola, ¿qué tal? Aquí nos encontramos en Ofimax Canarias, en la calle San Roque, número 43. Como siempre, damos las gracias a la familia Armac por cedernos este espacio para hacer nuestra labor de información. En este caso, volvemos a hablar con el Partido Popular de aquí, de la capital, que, bueno, pues que está ahí, en la oposición. Son concejales que se les ha visto activos durante toda esta legislatura 2023-2027, que estamos ya consumiendo en esa recta final. Y vamos a evaluar cómo, según el Partido Popular, lleva pues, el municipio de La Oliva, el grupo de gobierno, la gestión, las aportaciones que han hecho, las mociones. Y un poco, Ana, desde la última vez, buenos días a los tres, Ana, Fernando y Clara.
1: Buenos días.
0: Primera vez que estamos los tres aquí, sí. Ya tocaba también. Lo hemos intentado, ¿verdad?
1: Sí, verdad.
0: Falta Antonio, falta Felipe. Felipe, pues no lo he tenido nunca en modo Partido Popular, ni tampoco en modo Vox, pero sí que hemos invitado a los concejales para que viniesen. Y Antonio, pues es un trabajador. Y también está compartiendo las labores de con ustedes, ¿no? De política con este caso sus labores, ¿no? Y se le disculpa y se agradece que me haya escrito. Muchas gracias, Antonio. Ana, vamos a empezar por ti, si no te parece mal.
1: Sí.
0: Desde la última vez hablamos justamente de la tasa de basura.
1: Sí,
0: y ahora se ha vuelto a poner en el foco por un pequeño desliz que ha habido. ¿Qué les traslada en el grupo de gobierno por este asunto? Que los vecinos, por lo visto, están molestos.
1: Sí, es cierto que ya la última vez nosotros, bueno, de todas formas que llevamos ya bastante legislatura advirtiendo al gobierno municipal, al alcalde, que tenía que tomar medidas porque ya además va a ser en breve, ya en este año, en unos meses, a la gente le va a llegar el recibo de la basura a su casa y ahí se va a ver la cantidad que pagaban habitualmente se va a ver multiplicada incluso hasta por 5 en muchos casos. Nosotros siempre lo que hacíamos no simplemente de criticar que iba a subir la basura y ya está, sino proponíamos medidas. Entre las medidas que hemos propuesto desde un principio y seguimos manteniéndola es que no podemos olvidar que ahora mismo la planta de residuos donde todos los municipios vienen y vuelcan la basura está en Puerto del Rosario. Y es por lo que nosotros hemos dicho, oiga, cojan ustedes, lleguen un convenio con el Cabildo para que ese dinero que paga el ayuntamiento al Cabildo por ese servicio de recoger los residuos del municipio de Puerto no los compense. En este caso, concretamente, en el año 2026, pues va a ser 1,5 millones lo que tenemos que pagar al Cabildo. Oye, pues si de verdad no se llega a esa compensación, rebajaría mucho los recibos que le llegaría a los vecinos. Por otra parte, otra medida también que puede ser eficaz es una rebaja, pero una rebaja real del IBI. Por tanto, entre una cosa y otra, por lo menos se vería que los vecinos a la hora de cuando le llegue su recibo, pues va a verlo no tan desmesurado como va a llegar en su momento. ¿Qué ha hecho en este caso el grupo de gobierno? En diferentes mociones, iniciativas que hemos llevado a los plenos, hemos llevado estas iniciativas, no las ha rechazado. Hasta el punto de que ellos consideran que estas no son, vamos, que no son necesarias, y lo que han hecho ha sido, pues, como yo digo, mortificar a la gente. ¿Por qué? Porque ahora mismo lo que han creado ellos es intentar aplicar una serie de bonificaciones que, por una parte, no todo el mundo ha podido acceder a ellas porque ni siquiera se publicitó todo lo que se tenía que publicitar, pero que encima la gente que lo ha hecho resulta que, como realmente no se dio toda la información como era debido, que es, oiga, si usted la ha hecho ese curso, porque eran unos cursos de reciclaje, usted después tiene que comunicar al ayuntamiento, coger y presentar y decir, lo he hecho, quiero que me hagan la bonificación, pues mucha gente se va a quedar fuera. ¿Qué queremos decir con esto? Que un tema tan importante donde va a haber un sablazo tremendo a los bolsillos de los vecinos, el grupo de gobierno ha estado mirando para otro lado y al final esa falta de previsión ha hecho que hayan recurrido a estas bonificaciones sin fundamento porque no van a dar el resultado que se pretende y desgraciadamente los vecinos van a ser afectados. Y mire, cuando nosotros hablamos de estas medidas a aplicar, como puede ser, por ejemplo, la compensación esta económica que pedimos al Cabildo, porque somos el municipio donde reside esa planta de residuos, no nos lo estamos inventando. Existe ya ayuntamientos del Canarias que lo están aplicando. Por ejemplo, Arico. Arico es en Tenerife. Ahora mismo es en ese municipio donde reside esa planta que recibe toda la basura de todo. Entonces, ahora mismo existe una compensación económica con el Cabildo de Tenerife. Por tanto, nosotros decimos, oiga, reivindique usted, señor alcalde, también en beneficio de sus vecinos.
0: Fernando, yo creo que El tema, al hablarlo directamente con la portavoz Ana, ha sido un tema de grupo que han defendido, pero no solo aquí, en Puerto Rosario, sino en La Oliva también. Esa vía B, ¿no? Esa vía B a la que los grupos de gobierno, tanto La Oliva como en Puerto, han querido aplicar, que es la vía de, como le llaman ustedes, el tasazo.
2: Exactamente, porque más, como bien ha dicho Ana, no venimos ahora, lo denunciamos. O sea, llevamos varios años desde el inicio de la legislatura avisando que en este año, 2026, entraría el sablazo fiscal de la tasa de basura, que tomaran medidas que se adelantara a eso, al grupo de gobierno, a David de Vera, avisando el primero que se opusiera y después que tomara medidas. Una, pues como bien se ha dicho, bajar el IBI, una bajada real. Otra, pedirle al Cabildo Insular de Fuerteventura, como hacen otros ayuntamientos en otras islas, oye, sí, el punto, vamos a llamarle con todo el cariño y permiso, el basurero insular está en el municipio de Puerto Rosario y somos nosotros, para bien o para mal, lo que tenemos esa infraestructura en nuestro municipio, pues ya que el Ayuntamiento de Puerto Rosario tiene que pagar todos los años 1,5 millones de euros, oye, pedirle al Cabildo Insular que nos compense por tener ese punto de esa planta reciclado en nuestro municipio con 1,5 millones. Y 1,5 millones destinarlo directamente a bajar todas las cuotas que van a venir ahora, todas las tasas de basura. Porque no nos olvidemos que los vecinos que lo están viendo en unos meses van a tener que va a pasar la basura en los hogares de 45 euros a casi 120 euros. Y luego los comercios, nuestros comercios, nuestros restaurantes, los bares, las academias de inglés, las academias de baile, cualquier negocio que haya en el municipio de Puerto Rosario les va a pasar una cuota en torno a 300, 400 euros que puede tener ahora, estoy hablando de un negocio normalito, de un bar, un restaurante normalito, a 1.200, 1.300 euros. Un auténtico disparate. Y eso lo hemos dicho a David de Vera, Coalición Canaria, Partido Socialista. Oye, no podemos hacer esto porque estás condenando al cierre de muchos negocios y estás condenando a muchas familias a pagar unas cantidades desorbitadas por la basura. Que además, ni hay mejoras en los contenedores, ni hay más contenedores, ni vemos que la recogida sea mejor. Las bonificaciones que se han introducido, que hay que aprovecharlas, como no, tampoco son muy amplias. Incluso, te voy a poner un ejemplo, hay una que no existe. O sea, si todo esto se hace para reciclar, para separar, para reutilizar, no hay ninguna bonificación que esos vecinos que separan la basura, que la echan en distintos contenedores, se puedan aprovechar o puedan beneficiarse de eso.
0: ¿El contenedor orgánico ya está instalado aquí?
2: Tampoco hay contenedores orgánicos.
0: ¿Qué es el orgánico, el que pide la ley
2: Ninguno.
0: Europea? ¿No?
2: Por lo tanto, vemos que aquí lo único que hay es cobrar a los vecinos, cuando este ayuntamiento tiene 63 millones de euros de presupuesto inicial, más otros 20, 25, 30 millones que todos los años mete de remanente, con lo cual se pone tranquilamente todos los años con 90 millones de euros, y vemos que ni este tema de la basura, pero en la limpieza general de Puerto Rosario, en el asfaltado, en la iluminación, en la infraestructura deportiva de la que luego hablaremos, en distintos servicios públicos, los servicios públicos, porque los vecinos pagan sus impuestos, no se cubren y no se están prestando de manera adecuada.
0: Clara, ¿quieres comentar algo también?
3: No.
0: ¿Sobre este asunto?
3: Lo que te han dicho mis compañeros, realmente lo que nos preocupa a nosotros es, primero, la sobrecarga de los vecinos, ya sean comercios o sean familias. Imagínate ahora en septiembre, cuando empiezan los colegios, que hay familias a las que les cuesta llegar con el tema de los libros y de la atención a los niños, los uniformes, que les llegue un tasazo, literalmente tasazo, que no van a poder asumir.
0: ¿Era tasazo o basurazo el museo?
3: El basurazo.
0: Basurazo. Es que el nombre, me acuerdo que era llamativo, porque, a ver, no fuera broma, era una reivindicación del Partido Popular, pero no solo aquí. En La Oliva dijeron lo mismo,
3: sí.
0: José Vicente. Ya más abajo no lo sé, pero yo directamente he escuchado esa indignación del Partido Popular, que lo hubieran hecho ustedes diferente en la administración del norte y de la capital. En ese sentido, por eso ahora, pues a colación de que ha habido indignación por varios vecinos que han hecho el curso de reciclaje y han puesto las redes sociales, nos han etiquetado y como comunicadores nos tenemos que hacer eco de este asunto sin hacer cizañas, simplemente, oye, es un tema que ya ustedes pusieron en la lupa con la soluciones también que están aportando, porque muchas veces se indican críticas pero no soluciones. En este caso hay una solución que le están regalando al grupo gobierno, una solución de cómo lo haría, vamos, el trabajo hecho. Ahora, pues esa indignación es lógica, ¿no? Que se lo dije, está pasando en este caso, y no es nosotros ponemos la noticia, no, la noticia está ahí. Estamos visibilizando el asunto que ya comentamos en la anterior vez y ahora pues
2: además, la excusa, de que esto es una obligación que viene de Europa, que viene del gobierno de España, no sirve, porque tú tendrás que subir la tasa o adaptar la tasa, pero la forma en que lo estás haciendo en el Ayuntamiento de Puerto Rosario es la más lesiva, la más cara que les puedes aplicar a los vecinos. Y no estás tomando, como hemos dicho, medidas que desde hace ya más de un año y medio te hemos propuesto que podrían contribuir a que los vecinos en el mes de octubre, cuando les llegue esa tasa de basura, fuera mucho más barata de lo que les van a cobrar.
0: Me voy a quedar contigo, Clara, porque has hablado un poquito menos. Y es verdad que volvemos para acá y un tema que me ha llamado la atención, que es verdad. La policía local sigue con las instalaciones que sigue. Es verdad que se han presentado nuevas convocatorias por el tema de personal, que hablaremos también. Y han ido hasta la esquina que pertenecería a ese futuro centro de mando, que para una persona que no le interesa lo que es la sociedad, pues bueno, pero para los que sí nos interesa que la policía local tenga unas buenas instalaciones, como a todos nosotros nos interesa una buena instalación para trabajar y no tener necesidades, y más cuando en la capital. Y se asomaron a esos metros que pertenecerían al ayuntamiento. ¿En qué punto estamos en esta situación para las instalaciones de la policía local?
3: Bueno, a nosotros y a la policía local es lo que nos transmiten. Es que se les había prometido que ese local sería donde iban a estar las instalaciones. El otro día, en el último pleno, se nos comunicó que no, que se les retiraba la partida económica que había para eso, que eran unos 300.000 euros, que 50.000 se guardaban para el proyecto y el resto se retiraba. Y nosotros lo que nos preguntamos es, otra vez volvemos a lo de siempre, crear unas expectativas. Si nosotros tenemos en cuenta en qué condiciones están trabajando la policía local de Puerto, es una ofensa a todo Puerto Rosario, no solamente a ellos, que son los primeros. Primero, las instalaciones actuales no han sido renovadas jamás. Están infradimensionadas, sin las condiciones necesarias que tienen. Cuenta que en Puerto de Rosario recibimos 6 millones de visitantes, de turistas al año, y ellos tienen que atender a la población, que ya estamos a punto de llegar a 50.000, más esos 6 millones de personas extras que entran y salen con todos los problemas que pueden tener, de todas las casuísticas que pueden pasar. Y se ven con, vamos, no se trata solamente de que la policía no se la puede mentir y darle las condiciones que necesita para poder trabajar y darnos servicio a todos, sino que a los propios vecinos. Es que Puerto Rosario ya necesita estar en el tiempo que está. Y lo que es importante, los barrios seguros, la seguridad de las personas que tenemos. No nos damos cuenta del trabajo que hacen, porque van dando tranquilidad y resolviendo problemas por donde pasan. Con los turistas, con nosotros mismos, que se me subió el perro a no sé dónde, que no tienen que ser cosas extremadamente graves. Están en todo, en absolutamente todo. Para todo llamamos a la policía local y no somos capaces de darles un sitio digno para ellos. Y otra cosa que nos preocupa es que esos fondos, nosotros no entendemos por qué se les retiran, porque nos dijeron que tenían en el día, no quiero mentirte, no sé si era el 15 de junio o el 15 de julio, no te voy a mentir diciéndote qué mes, pero era uno de estos dos, tenían una reunión para ir a notaría y firmar. Ya, no la sesión, dijeron un acuerdo que había en un convenio, al cual hemos pedido copia para saber qué convenio es ese y a qué acuerdo se refiere, que no lo tenemos todavía. Y que en base a eso, a esperar a esa firma, pues entonces les retiraban el importe económico. Nosotros no entendemos por qué se lo retiran. Si usted sabe que dentro de 15 días, un mes va a firmarle, ¿por qué les retira el dinero para hacer la obra?
0: Retener eso, ese crédito, claro, es garantía de que siga adelante.
3: Claro, y otra cosa que nos preocupa es que ni siquiera se ha molestado en meterlo en el presupuesto plurianual que han puesto. Oigan, vale, usted me lo quita ahora, pero eso es una necesidad urgente para Puerto del Rosario, para la policía local, pero para Puerto también. Y encima somos la puerta de la isla, con los cruceros, con el aeropuerto.
0: O sea, trámites que son casi todos en puerto.
3: Exacto, o sea, que están atendiendo a toda la isla indirectamente, ¿no? Uh-huh. Entonces no entendemos por qué se ha retirado ese presupuesto, porque que esté el presupuesto garantía de que es una realidad. Si no puede ser hoy, que sea mañana, pero que esté. Cuando se le quitan los fondos, las cosas no se hacen. Ahora no tiene fondos y eso es lo que nos preocupa.
0: Claro, yo, si quieren, pues vamos con... Fernando o Ana, porque claro, el formato a tres, uno para tres, uno que saca el tema y tres, pues no sé, no quiero hacerles de menos, que quiero que intervengan, que digan lo que
2: no
0: sea.
2: No te preocupes.
0: Para ver los temas, porque se van acumulando, que no estemos semana a semana con el Partido Popular, no quiere decir que no visibilicemos lo del Partido Popular, es que quería ponerles en ejemplo la Oliva. La Oliva ha hecho unos deberes para el tema de seguridad que creo que es ejemplar, creo si no me equivoco, y perdón si me equivoco, en la cuestión de refuerzo de personal para la seguridad, ¿no? También en infraestructuras. Han comprado, han buscado subvenciones europeas y hasta José Vicente creo que lo ha dejado pues, ver en los momentos que hemos hablado, que hablo José Vicente como portavoz del Partido Popular, pero hablo del Partido Popular de Oliva también. Es referencia, y yo creo que lo comentamos aquí con otra compañera, no sé si era Mayra Marichal, que decía que era una referencia por el tema del CECOPAL también, que está en Oliva. Es verdad que ha subido el índice de criminalidad en los últimos años y hacía falta, al no tener Policía Nacional, más refuerzo, y al ver que también el Estado pues no ha reforzado, según dice el Partido Popular en la Oliva, como debía ser, las unidades, los efectivos en el norte. Pero hemos visto un ejemplo de que han hecho un esfuerzo. Y aquí pues vemos que, siendo capital, parece que no es capital a veces, ¿no?, por estos datos.
1: Aquí sobre todo volvemos a ver, con lo que ha comentado Clara, que existe, vuelve a haber una falta de planificación y de previsión por parte del grupo de gobierno. Y aparte de este ejemplo que se ve claramente, también lo hemos vuelto a ver, como puede ser el famoso plan de asfaltado que trajeron en febrero. Nosotros a lo largo de la legislatura hemos incidido en que es importante, de vital importancia, que de una vez por todas se empiece a planificar y de verdad a poner asfalto de verdad, empezar además lógicamente por donde más necesario sea, pero empezar. Y sí que es cierto que ya cuando presentábamos iniciativas, hasta ese propio pleno de febrero, que ya llevábamos nuevamente una moción, pues ellos, pues lógicamente, al ver que lo estamos apretando, pues presentaron un plan de asfaltado que, cuando nosotros empezamos a priori, dijimos, oye, pues mira, parece que han reaccionado, pero cuando empezamos a estudiarlo y a ver las tripas del plan, vemos que no tiene financiación, que no hay dinero. Por tanto, veíamos que volvía a ser un brindis al sol. Y ahora, después de insistirle tanto que cómo pueden traer un documento donde dice que van a hacer acciones sin ningún poner partida presupuestaria, eso significa que si no hay dinero es que no lo iban a hacer, pues ahora ya en este último pleno han traído un plan plurianual, así le llaman. En este caso no, introducen unas cuantas actuaciones, no todas, y digo plurianual porque es un plan que abarca del año 2026 al 2028. Bueno, pues mira por dónde, que cuando empezamos a analizar, resulta que dentro de esa, prácticamente eran 9 millones y medio, pues resulta que justamente la gran partida, que es más de aproximadamente unos 7 millones y medio, va para asfaltar el municipio de Puerto precisamente en el año 2027, que recordaremos a la población, a los vecinos, que es cuando hay elecciones. Por tanto, volvemos a ver que realmente no existe ni planificación, pero ya no planificación, ni interés real en coger y materializar esos asfaltados, cuando vemos que escasamente para el año, por ejemplo, 2026, hay como sobre un millón de euros nada más para una serie de actuaciones. Nosotros, por responsabilidad, votamos que sí, en el sentido de que siempre vamos a decir que sí a las actuaciones que se nombraban, porque lógicamente siempre hemos dicho que son barrios que es necesario, como Barrio del Charco, como Las Granadas y diferentes barrios, pero lo que sí es verdad, que le transmitimos que, oiga, que hay que tener seriedad y que de verdad, si de verdad quieren trabajar y hacer las cosas, además que no las prevean para cuando no saben si van a estar o no estar, porque nos hemos encontrado con ese plan de asfaltado que es a años venideros, existe un plan de financiación para el deporte, para infraestructuras deportivas, o le llaman ciudad deportiva, ya no sabemos ni cómo le llaman, que también es para el año 26-28, es decir, todo lo que van sacando, como les vamos apretando y le vamos trasladando las demandas que hay, porque la población, además, los vecinos nos los trasladan, que son demandas reales, pues lo que hacen, como para taparnos la boca, empiezan a aprobar proyectos siempre a años venideros. En definitiva, que en esta legislatura, que es cuando ellos tienen que hacer, no han hecho nada. Y por tanto nosotros decimos que, oiga, que no, que ya hay que de una vez por todas empezar a materializar acciones, que nadie tiene una varita mágica y no se va a poder solucionar todo al momento. Pero sí es verdad que cuando nosotros miramos para atrás y hacemos un análisis empezamos a mirar lo que se ha hecho, desgraciadamente los problemas básicos, estamos básicos, como comentaba Fernando, iluminación, limpieza, la falta, es decir, no se ha avanzado, sino que parece que ese problema se ha hecho más grande, y esa es la percepción que tienen además los vecinos.
0: Con esas palabras, Peña tiene el eslogan ya hecho, no se avanza, lo tiene hecho ya, no se avanza, y claro, lo tiene ya fácil. y es una compañera de ustedes que también ha dado muchísima visibilidad a los problemas de Puerto del Rosario y es una guerrillera. Pero aquí se está a la par también. En el Partido Popular veo que siguen, que no les es suficiente el anuncio de la placeta, de TIR, estos caminos que han ido asfaltando, porque estaban hablando la última vez, estábamos hablando, Ana, de eso, de que no había un plan en plena capital por aquí, por la rotonda, por toda la zona que se estaba más rodando, que hablábamos de esa visibilidad de esos parches, esos agujeros, la profesional del área que sería más bien clara, ¿no? Clara,
1: pero tú, sí me gustaría puntualizar una cosa solamente. Nosotros cuando decimos que hay que aplicar un plan de asfaltado, ojo, por supuesto en Puerto del Rosario, y hemos hecho, ponemos los ejemplos, que seas de aquí o no seas de aquí, vengas de otro sitio, de otro punto de la isla, tienes que pasar por sitios como por ejemplo el entorno de las culonas, decimos la rotonda de las culonas, para todos entendernos, Colón y Castillo, exactamente, pero ojo, que nosotros esta reivindicación también la seguimos manteniendo para los pueblos, porque, y pongo un ejemplo, el otro día sacaban ellos que se estaban asfaltando en Tefía, mira, precisamente Antonio, Tefía, nuestro compañero de Tefía, y nos lo dice claramente, que eso no es real, porque que tú asfaltes una calle que además viene de legislatura pasada, porque eso ni siquiera es del proyecto de ahora, no da derecho a decir que están cumpliendo con los pueblos.
0: Sí, estaba la cola del trabajo porque faltan más.
1: Claro, es más, una reivindicación que así también Antonio nos hacía eco de ello y la hemos trasladado también desde el grupo, es que, por ejemplo, algo tan básico como es el colegio, para acceder al colegio, por ejemplo, en Tefía, no existía ni un paso de peatones que estamos reivindicando desde hace tiempo. Es decir, que nosotros queremos que se busque el equilibrio con Puerto del Rosario, por supuesto, sus barrios, por supuesto, pero ojo, también de mano con los pueblos, que también eso forma parte del municipio y no nos podemos olvidar de ellos.
0: Uh-huh. Y claro, te nombraba a ti, Clara.
1: Perdona,
0: porque decía que, bueno, pues Clara es una persona que se dedica a la construcción, ¿no? Arquitecta, si no me equivoco, algo más, aparejadora, ¿no?
3: No, arquitecta.
0: Y claro, que ya bastante, urbanista. Cuando vemos estos problemas de problemas próximos, que no vienen de la medicina ni de la enseñanza, sino que vienen más bien de ese tema, lo más próximo es esto, ¿no? Y yo decía, cuando veo que vecinos nos comentan en la radio o ustedes como políticos les van llegando estos temas, pues qué cara ponen, ¿no? Claro, porque son problemas esenciales, asfaltado, limpieza, seguridad, alumbrado. Esta propuesta que hace el Partido Popular, que vayan sacando donde sea para poder hacerlo, que sí, que haya planificación, pero que se haga, ¿no?
3: Claro, y además, mira, fíjate, yo cuando... No, nunca había participado activamente de política. De hecho, bueno, aquí está Fernando. Cuando él me dijo, Clara, por favor, que tú entiendes de arquitectura, de urbanismo, que podrías aportar cómo tenemos que hacer las cosas. Porque es que nosotros tenemos muy reglado cómo se urbaniza, cuáles son los procesos de construcción. O sea, no digo que no sea difícil la administración interna. Nadie tiene la varita mágica para poder resolver dentro, porque hay muchas cosas que escapan al alcance de lo que es técnicamente cómo se tendría que resolver, pero sí también tienen la suerte de que puedes tomar decisiones y no se están tomando desde el equipo de gestión del ayuntamiento. Y cuando a ti te piden los vecinos el honor de decirte que les ayudes a llevar su casa, que Puerto es su casa, su municipio es su casa, lo que te están diciendo es que hagas de gestor, no de político, de gestor. Y como tal gestor tienes una obligación de hacer las cosas diarias obligatorias. Limpiar es obligatorio. No tienes que estar vendiéndolo como he limpiado una calle. Porque es tu obligación. Cuando estás diciendo he limpiado una calle, me estás diciendo no he hecho mi trabajo nunca. Porque estoy vendiendo lo único que hago. Cuando no arreglo las bombillas y los vecinos me tienen que decir una farola está rota, salgo vendiendo que estoy poniendo la bombilla. Perdón, eso es tu trabajo normal. Entonces, ¿dónde queda el trabajo obligatorio que tienen que hacer las concejalías? Eso es lo que nosotros vemos del Partido Popular, que no existe gestión. No existe gestión. Y con respecto a los proyectos, nosotros lo principal que vemos es lo que es muy triste, que no podamos decirle a Puerto, necesitamos estas obras para mejorarlo.
0: La
3: estamos siempre en lo básico.
0: La ciudad deportiva y el parque, todo esto que hablábamos, bueno, esa ciudad deportiva va en un parque, ¿no? Está...
1: A ver, nosotros, es que ahí es donde hay una confusión, es que ellos nos aclaran y por tanto trasladan la confusión, y es que por una parte hablan de ciudad deportiva, por otra parte dijeron también hace un año aproximadamente en un pleno que iban a hacer unas instalaciones de unas cuantas canchas, concretamente por las mediaciones del San José de Calasanz, pero si nos vamos a la realidad es que tristemente el municipio, en Puerto Rosario se están utilizando los institutos para que los equipos, por ejemplo, de diferentes deportes puedan entrenar. Y esa es la realidad y no hay instalaciones nuevas para nada. Por tanto, volvemos a ver que en una materia tan importante como es el deporte no se invierte nada. Y ojo, que estamos hablando que tenemos 63 millones de euros en un presupuesto, que se dice pronto.
0: Y no está reflejado en los presupuestos estas inversiones que estabas comentando, ¿claro?
3: Sí, pero son partidas insuficientes. Pero además, yo te quiero aclarar una cosa para que lo entienda la población. Cuando ellos hablan de una ciudad deportiva, tienen que tener muchos tipos de deportes y muchas disciplinas deportivas incluidas. Cuando tú, en urbanismo, nosotros en cada barrio tenemos que diseñar, cuando se hacen los planes parciales de cada barrio, una zona deportiva propia de un pequeño tamaño. Lo que ellos llaman la ciudad deportiva, por eso se confunden, son dos canchas que existen en un barrio dimensionadas para dar servicio a ese barrio, no todo Puerto. Vamos, no es una ciudad deportiva. Hay que decir las cosas con honestidad.
0: O sea, que queda bien, quieren decir que queda bien el anuncio, pero que están cogiendo las de un barrio y haciéndolas como para toda la ciudad.
3: Y no solo eso, los mismos que están gobernando ahora, que gobernaban en la anterior, que ahora co-gobiernan, ya propusieron eso. Y en este momento están vendiendo otra vez, al final de la legislatura, están vendiendo que van a hacer lo que hace 3 más 2, 5, 6 años ya estaban diciendo. Por favor, háganlo.
0: Claro, es que me insisto, como vienes de ese área, que no es todo anuncio ni propaganda, es, quiero decir, para que nos entendamos, que no voy contra, sino estoy explicando cómo lo visibilizo yo y lo creo que lo visibiliza la gente que está escuchando y viendo. Si anuncian algo, tiene que haber una partida, pero también tiene que haber un tecnicismo, una viabilidad. Y eso es la objetividad que tú tienes, ¿no? Por la parte objetiva de si es viable, no es viable, si absorbe, no absorbe,
3: Todas las promesas de presupuesto que están haciendo, y esto te lo digo como técnico, son promesas. Claramente. ¿Por qué? Porque no tienen proyectos. No solo no tienen dinero para pagar, sino es que ni siquiera tienen los proyectos hechos. ¿Cómo vas a decir tú que vas a gastarte 1,5 millones este año en obra que no existen los proyectos? ¿Cómo vas a gastarte 7 millones de euros el año próximo que ni siquiera vas a estar gobernando tú, que se lo vas a dejar a quien entre, que verá las necesidades?
0: O sea, que hay convicción de que no van a estar gobernando.
3: Bueno,
2: vamos, esperemos.
3: Yo estoy siendo objetiva. Estoy por eso, que a lo mejor no están esos partidos, no están esas personas, no lo sé. Pero el hecho es que tú no puedes condicionar de un modo tan ambiguo. Sin darle presupuesto real, sin darle proyectos para ejecutar esas cosas, sin ser las prioridades del puerto. Mira, no tenemos alumbrado, no tenemos aceras, no hay movilidad, a las calles sin luz. No tenemos, ya no digo aceras inexistentes, las que están no son seguras y no tenemos una movilidad, todo es real. Eso, todo eso está financiado por Bruselas. Ese dinero tampoco se pide en subvenciones. Estamos hartos de decírselo del Partido Popular. Están dejando perder muchísimo dinero. A pesar de que tenemos 63 millones de euros, que da para muchísimo, tienen ustedes todos los fondos que no están accediendo a ellos.
2: 20 de remanente se ponen ahí 90.
3: O sea, que menuda coma. Tú piensas que un hotel puede costar 20, 30 millones de euros. Puerto Rosario, con su presupuesto, podía ser 4 o 5 hoteles.
0: Aquí tenemos uno.
3: ¿Nosotros qué hacemos?
0: Yo sé que da pena verlos cerrados en plena capital, pero era oro.
3: Claro, y nosotros ni asfaltamos con el dinero que otros hacen. Por eso yo pienso, desde los promotores de la calle, la rentabilidad que le dan a ese dinero. Y tú no pones alquitrán en un agujero.
2: El problema
3: es muy grande, la diferencia.
0: Bueno, claro que sí, se puede hacer un parque para que no sufran los amortiguadores.
3: O sea, ni eso.
2: El problema, Fredo, volviendo al deporte, es que llevamos de la legislatura pasada diciendo Puerto Rosario, capital de Fuerteventura, necesita una ciudad deportiva en condiciones, como te la encuentras en otras islas, donde haya instalaciones para disfrutar o para ejercer una serie innumerable de deportes. Y lo que nos han ofrecido, pues llevamos 3 años de legislatura, que se dice pronto y apenas queda ya 8 meses, lo que nos han ofrecido es un parche de 3 pabellones, que van a tener distintas canchas dentro del pabellón, como todos los pabellones, no solamente son para el baloncesto, son para el fulbito, para el voleibol, pero eso no es una ciudad deportiva. Y el problema es que durante 3 años no han hecho absolutamente nada por las infraestructuras deportivas en el municipio de Puerto Rosario. Seguimos con las mismas infraestructuras que teníamos hace 10 años y ni siquiera las que son o las que tenían que rehabilitar las han hecho, como en la Honduras o como llevamos pidiendo mucho tiempo, una cancha abierta, que no es un pabellón, en el barrio de Rosavila, o mantener en condiciones las distintas instalaciones que hay en el municipio de Puerto Rosario. Pero mira, si me permite, un ejemplo claro de la falta de planificación, de la falta de gestión que ha tenido el alcalde David Evera y todo su grupo de gobierno, es el transporte público de guagua. La eliminación de la ruta 1 de la guagua urbana. Hay que decirlo claramente porque los vecinos nos han pedido que lo haga. Playa Blanca está aislada. Y levanto el tono de voz para que quede claro. Si tú no tienes coche, si tus padres no tienen coche, si tus hijos no tienen coche, si un vecino no te lleva, te quedas aislado en Playa Blanca porque el Ayuntamiento de Puerto Rosario ha eliminado la ruta 1 de guagua, que era la que cubría ese servicio. Pero junto con Puerto Rosario hablo también del Cabildo Insular de Fuerteventura, donde el transporte público de guagua en la isla de Fuerteventura es un desastre. No hay marquesinas, no hay paradas de guaguas en condiciones para que la gente espere. Las guaguas vienen llenas, las paradas están llenas, no hay ruta suficiente, no hay guaguas suficientes, no hay líneas suficientes. Y eso no empieza ayer, llevamos toda la legislatura reclamándolo. Por lo tanto, hay que decirlo claramente, Puerto Rosario, los barrios y los pueblos están aislados. Ahora tenemos 2 rutas de guagua, pero es que de la calle Tenerife hacia el hospital no pasa ninguna guagua. Estamos hablando de una parte muy importante de Favelo y una parte muy importante de Buenavista. Se han quedado aisladas. Otra vez. Y los pueblos, solo hay que hablar con los vecinos de los pueblos. Por lo tanto, y eso se sabía. El 1 de junio desaparecía la ruta 1. ¿Dónde está la alternativa? La alternativa no puede ser. Cojan ustedes las guaguas del Cabildo, que por sí solas ya vienen llenas y ya vienen saturadas. Y esa es la alternativa que le han dado a los vecinos de Puerto Rosario. No puede ser. Y eso es un ejemplo claro de la falta de planificación y de la mala gestión de este grupo de gobierno. El transporte público de guagua y lo mal que funciona en el municipio de Puerto Rosario y a nivel insular en la isla de Fuerteventura. Y las quejas son de norte a sur. Nos vamos a la parada de guagua que está a la salida de Puerto Rosario hacia Corralejo. ¿Cuánta gente va a trabajar a Corralejo y que se ven cuando llega la guagua que tienen que coger, que la guagua viene llena o que llega con retraso o que no se cubre el servicio en condiciones? Digo, podemos irnos cualquier día.
0: Sí, justamente estaba viendo la nota de prensa de esa supresión de la línea 1 y claro, quien vive aquí y se mueve en la capital, pues lo ve, lo sufre y impotencia debe sentir, ¿no? Cuando ve esa gente que qué hace, ¿no? Pero no todo el mundo tiene ni siquiera un coche. No tiene la suerte de tener 2 coches como algunos tenemos para poder...
2: Aunque la gente mayor le pueda llevar sus hijos, o que la gente joven le pueda llevar sus padres, o que le puedas pedir un favor a un vecino. A veces no nos damos cuenta que todos nosotros probablemente nos movemos con nuestro coche particular. Pero hay mucha gente en Puerto Rosario, en la isla de Fuerteventura, que no tiene coche o que no le apetece tener su coche. Y es necesario la movilidad, la conectividad y un transporte público de guagua en condiciones y eficientes para Puerto Rosario y para toda la isla de Fuerteventura. Y es una demanda que no empieza ahora. Llevamos 3 años reclamándolo. Y una promesa que no viene de ahora, que viene, por ejemplo, del Cabildo Insular, que ahora han puesto un parche, que son las guaguas directas que van al aeropuerto y al castillo. Que funciona muy bien y bienvenidas sean. Pero no es cuestión de poner parche. Es cuestión de que el Cabildo lleva 3 años diciendo que va a sacar la nueva licitación del transporte de guagua y todavía no lo ha sacado. Es cuestión de aumentar las paradas, de mejorar las marquesinas, de aumentar las líneas, de aumentar las frecuencias y de dotar a Fuerteventura de un servicio público del siglo XXI para poder mover en guagua. De que cuando tú estás en una parada en un pueblo, por ejemplo en Ampuyenta, sepas por dónde va la guagua que estás esperando y puedas salir a cogerla, porque pues, no, gente no vive al lado de la... En los pueblos no vives al lado de la parada, vas caminando donde está la parada, y si tú ves por dónde viene la guagua, pues en esos 10 minutos antes sales y te vas a la parada. No existe. Y estamos en el siglo XXI con la tecnología que tenemos. ¿Cómo es posible que eso esté ocurriendo?
0: Luego tenemos la integración de... Ya que no está bien nombrarlo, porque es verdad que se le ha visto muy activo también al Felipe. ¿Y qué tal la integración con Felipe? Ya aunque esté volando ahora mismo, yo pensé, en Miami, España, ¿cómo se ha adaptado Felipe al grupo del Partido Popular. Bueno, eso ha sido una declaración de intenciones, ¿no? Cuando se sigue teniendo su acta, pero se ha integrado, se reúne con ustedes, bueno, le han dado la bienvenida. ¿Cómo ha sido la integración?
1: En este caso, bueno, él está en el grupo no adscrito. Es verdad que él ya hace ya unos meses que está afiliado al Partido Popular. Y bueno, en este caso también, lógicamente, presenta iniciativas en el Pleno, pero sí que tengo que decir que además en su conjunto, porque es así, incluso la oposición en su conjunto de los diferentes grupos, además, todos coincidimos en las demandas, las necesidades que realmente existen, porque es que cada vez son mayores y desde luego coinciden, y muchas veces el denominador común, pues como digo, de barrios y pueblos. Uh-huh. Pero sí me gustaría, si me permite, en relación a lo que estamos hablando, que las cosas básicas no se están atendiendo, que cada vez parece que está todo más abandonado y no se atienden las demandas, sobre todo más importantes, queremos también, ya lo llevamos en su día también como iniciativa al Pleno y lógicamente nos dijeron que no y ahí lo dejaron, y es que existe una serie de barrios que están de alguna forma totalmente aislados en este municipio, en Puerto, y me voy a referir concretamente, por ejemplo, al barrio de Rosavila, que todo por todo es sabido que constantemente hay gente que está caminando por esa vereíta, digo yo, como cabras, porque es en la orilla de la carretera, que eso es un peligro tremendo. Nosotros ya hemos dicho que de una vez por todas el acceso de Rosavila con el barrio Favelo, que es la calle Tenesor, de una vez por todas se conecten, y lo volvimos a reclamar no hace mucho, porque ya a principio de legislatura nos dijeron que le iban a dar prioridad a ese acceso que se encontraba dentro de un plan parcial y todavía está sin hacer. Y no nos podemos olvidar que todo ese entorno, igual que Risco Prieto, tiene que ese acceso desde del barrio Rosavila a Risco Prieto, desde el cementerio viejo, por entendernos todo eso que conecta Puerto desde ahí a lo que es todo Risco Prieto. Es decir, todo eso tiene que ya de una vez por todas atenderse y hacerse accesible, porque ya toda esa zona comercial de Risco Prieto no es un sitio que compras al por mayor y son las grandes empresas que solo van a comprar, ¿no? El ciudadano de a pie va a comprar pues cualquier cosa que necesite, su ordenador o lo que quiera que sea, y va allí. Por tanto, volvemos a ver que todas esas inmediaciones, incluido el Rosavila, está aislado. No quiero dejar de mencionar, por supuesto, Playa Blanca, que también, si no con un vehículo, es un barrio que no tiene acceso, como por ejemplo a Las Granadas, y por supuesto, que es una demanda histórica, y yo creo que ya es, vamos, o sea, de justicia que se cumpla con ello, y me refiero a Portolaja. Sabemos que con que llueva tres gotas no hace falta más, y además este año que ha llovido muchísimo se ha notado lo que es ese acceso o puente, como se le suele llamar. Mire, eso está presupuestado más o menos en 360.000 euros, así hemos visto desde el principio de la legislatura. Nos decía que estaba en pico, para que todos nos entendamos, es ese plan de infraestructura de partida presupuestaria que ponía el Cabildo, en este caso para dárselo al Ayuntamiento de Puerto lo hiciera. Al principio nos decían que estaba por ahí, después ya nos dijeron que no. Ahora dicen que con fondos propios. Parece ser que lo tienen metido dentro de este último plan plurianual. Pero ojo, la realidad cuál es, que estamos ya casi a puertas de que termine esta legislatura y siguen sin materializarse estas actuaciones tan fundamentales y que además proporcionan seguridad al vecino. Uh-huh. Por tanto, volvemos a ver falta de previsión, de planificación, y que venga anuncios y anuncios, pero no se materializan.

0: mantenimiento de la central y además una reivindicación histórica de Fernando Señal. Siempre que hemos tenido entrevistas, sí, hemos hablado del Chaco, era algo histórico. O sea, hace tantos años como tiene la radio, son 16, sí, y siempre hemos nombrado el Chaco. Ya es una realidad. ¿Qué está formando?
1: Además, como vecino del Chaco, y es verdad, es que lo he llevado no en esta legislatura, sino en muchas en anteriores, el tema del traslado de la central. Mira, yo creo que hay un cambio fundamental. Y es que los que somos vecinos del Charco, que llevamos 20 años, 30 años escuchando promesas, anuncios, bla, bla, bla, de que la central se iba a trasladar y no se había movido ni un solo papel, no se había hecho absolutamente nada ahora en esta legislatura, y tengo que decirlo, con un consejero del Partido Popular, con Mariano Zapata, pero también impulsado con la consejera Jessica de León, que es de Fuerteventura, que fue una cuestión que planteó desde el minuto cero cuando se inició esta legislatura, al final se están dando ahora sí realidades, avance. Ahora sí hay una hoja de ruta, una planificación, un ojito que además ya se están empezando a cumplir. Y ojo, no va a ser mañana, ni va a ser el año que viene. Van a tardar años, porque todo lo que tiene que ver con la energía, primero va súper lento y segundo, antes de cerrar la central del Charco, hay que tener otros enclaves donde tiene que trasladarse. Pero ahora sí hay una hoja de ruta y hay una planificación y sobre todo se están cumpliendo los hitos. Entre otras cuestiones, porque desde el gobierno de Canarias, desde Mariano Zapata, de la Consejería de Transición Ecológica, cuando ahora ha sacado el concurso el gobierno, el ministerio, se ha dicho que es desde el gobierno de Canarias. Ojo, no ni a la ampliación, ni a la remodelación, ni a la mejora de motores. Y eso se ha aprobado ya. La central del Charco tiene una fecha de caducidad, ya de fecha de cierre. Y ahora, y lo que también es verdad, y esto hay que decirlo, porque se ha creado mucha controversia, muchas veces sí, interesada, y muchas veces, en lugar de arrimar el hombro, lo que parece que se está intentando es alarmar a la población por la obligación. Primero, eso lo marca el ministerio, uh-huh, el gobierno de España, con las empresas. Segundo, hombre, el objetivo de todo es que vaya a Zurita, que vaya. Tercero, y esto es importante decirlo, es necesario que el Cabildo Insular también haga su parte de la ecuación, haga también su trabajo. Y para eso necesitamos que ya de una vez por todas se apruebe primero las zonas de aceleración de la energía renovable, porque una pata muy importante de todo esto es que la energía convencional se sustituya por renovable, y para eso tenemos que saber dónde queremos los majoreros poner la energía renovable y no esté ocurriendo lo que ocurre ahora alrededor de Puerto Rosario, que con 6.000 se están aprobando una serie de plantas solares. Para evitar eso hay que aprobar la zona de aceleración energética. Para eso el Cabildo Insular, que es quien tiene la potestad de hacerlo, lo tiene que hacer. Para acabar ya con el 6BIF. Uh-huh. Y la siguiente cuestión, el plan energético insular, que ordenemos cómo queremos la energía en Fuerteventura. Y eso también lo tiene que hacer el Cabildo Insular de Fuerteventura. Todo eso hay que hacerlo ya. Estamos llegando tarde. Y eso va a permitir, son las distintas patas que van a permitir cerrar la central del Charco y que se traslade a otros sitios, que determinará el ministerio, el gobierno de España. Ni el gobierno de Canarias, por supuesto, que alguna vez se ha acusado al gobierno de Canarias, no tiene nada que ver en esa cuestión. Así que sí, un cambio de realidades, de promesa a planificación, a una estructura de tiempo y a que se están cumpliendo los hitos. Tío, que no será mañana, que no será dentro de un año, que sí, se va tiempo, pero la rueda ha empezado a girar. Sí. Ahora sí, ahora con realidades ha empezado a girar.
0: Las mudanzas pequeñas de casa son posteriosas, pues una mudanza de una central que suministra a media Fuerteventura o a casi toda Fuerteventura.
1: No, la central es insular.
0: Toda la isla.
1: Toda Fuerteventura.
0: Pues sí, pues eso. Otro tema importante, para no ser negativos y crear solamente visibilidad a las mociones y demás.
1: Pero ojo, que no estamos siendo negativos, que no, todo lo que hemos denunciado, bueno, de siempre ponemos una alternativa, porque perdón, algo que siempre hemos intentado. Siempre hemos dicho, oye, el problema con la basura, alternativa, problema con el asfalto, alternativa, problema con la movilidad, alternativa.
0: Sí, exacto, lo he dicho al periodista, que ha habido opinión de cómo lo harían y la solución. Y en este caso, para que no sea negativa la entrevista, quiero decir, por el lado de los que están mandando, de la gente que ha votado en esas personas y se sienten como que estamos hablando todo que está mal. No, hay cosas que están bien. Y son las soluciones que aportan, que es una solución que hoy entregan al grupo de gobierno. Oye, yo lo haría así, que a veces se copia, aunque no se reconozca, a veces se copia. en todo,

0: Y eso es bueno, que es lo que quieren realmente los que están aquí en presente, ¿no? Los concejales. Y otra cosa, que es lo que iba a decir, que es positiva, que es la regularización de la vivienda vacacional, del paso que se ha dado y también de la poder ir a acampar relajadamente sin que te persigan como un delincuente, que eso lo ha hecho el Partido Popular a través de Jessica León, que ha sido, pues, ¿por qué no decirlo?, perseguida por toda la parte de vacacional, que estaban las asociaciones como ASCAP, como se pronuncie, esa asociación mayoritaria, que ha sido recurso tan recurso, supervisando todo lo que ha hecho la consejería de que lleva minuciosamente, y ha estado ahí detrás Miguel Ángel Rodríguez, aquí esta mesa, explicándonos como si fuéramos parvularios en qué consiste. Y eso es una buena noticia, que como parlamentario y compañeros de Jessica, y aunque aquí no haya tanto vacacional, que sí lo hay, no hay tanto, pero sí lo hay, eso también hay que hablarlo, ¿no? La falta de vivienda se mezcla con, en el bloque este de vivienda vacacional, esto está llegando a la recta final y es un paso que se ha dado en gestión, ¿no? Digo yo que podrán estar orgullosos de este paso, aunque hay gente que está, lógicamente, en contra, porque hacía lo que le daba la gana, alquilando con VV la cantidad de casas que no son culpables, por supuesto, y así lo decía Miguel Ángel Rodríguez, de que falte vivienda, porque hay falta inversión pública, pero es un paso que ha dado el Partido Popular y el Gobierno de Canarias.
1: Bueno,
0: como quieran, porque sí, es el tema del que hablar también.
2: Mira, a mí me gustaría empezar, si me permite,
1: sí, claro.
2: Lo primero es agradecer a Jessica la valentía que ha tenido, porque todo el mundo lo decía, todos los partidos políticos, y ninguno ha tenido las narices de llegar al cargo político donde te dan la responsabilidad de trabajar en ello, y lo hace. A eso nos referíamos nosotros, como decía Fernando, lo de la central. ¿Es importante el cambio de la central? Sí, pero nosotros tenemos muchos políticos ahora mismo sentados, y hemos tenido, de otros partidos, que se les llena la boca hablando de la central, pero desde su sitio de responsabilidad no hacen lo que ese sitio les permite hacer. Y eso es lo que nosotros intentamos. No se trata de que se solucione todo, se le exija a un cargo público que solucione todo, sino que desde su responsabilidad dé el paso que puede dar, que es lo que ha hecho el gobierno del Partido Popular, que está ahora mismo en Canarias. Y con respecto, como quieres cosas positivas, con respecto a vacacionales, una cosa importante y que yo no me canso como arquitecta de repetir: el vacacional es una actividad. No se mete en si tienes viviendas o no tienes viviendas. ¿Qué pasa? Que ha visibilizado que hay muchas construcciones ilegales que se hacían pasar por viviendas y encima estafaban a los clientes cobrándoles por un uso turístico que no tenían. Esas personas son las que se enfadan. Pero es que los demás, que lo hacen bien, están enfadados porque ellos han cumplido con todo y quieren que las cosas estén reguladas. La vivienda vacacional no tiene nada que ver con la vivienda normal de cualquier vecino. Eso es el uso de una casa para turismo. Y dicho eso, que los que se han caído no eran viviendas, los ayuntamientos tienen que hacer sus inspecciones a esos cuartos de aperos, a esos palomares, a esos. Porque a mí, como técnico, voy a decir una anécdota y es fuerte. Me han venido personas con palomares convertidos en apartamentos y alquilándose en Booking Airbnb. Necesito que me legalice. Perdona, pero es que esto es absolutamente ilegalizable.
0: La imagen que da para Fuerteventura, todo. Es que es todo un cúmulo de circunstancias.
2: O sea, nosotros tenemos una normativa, esto no estamos en un país bananero. Nosotros tenemos una normativa y una ordenanza y hay que cumplirla y ya está. Y si tú no la cumples con el ayuntamiento, cuando quieres la actividad, que es un permiso para hacer una actividad, como puede ser peluquera o ser arquitecto o ser economista, te dan el vacacional. No tiene nada que ver con que tú no cumplas haciendo una casa legal en el ayuntamiento como te tocaba. Okay. Eso es lo primero, porque ahí es como el barullo, ¿no? Es que me quitan la casa. No, perdone, a usted le quitan el palomar que está alquilando ilegalmente, y de gracias a Dios que no ha tenido un accidente, porque al turista al que se lo alquila le juega la vida cuando usted lo mete ahí dentro.
0: Y el así tiempo que ha podido facturar gracias al palomar también.
2: Exacto. Entonces, eso por un lado, y eso además lo digo por mi experiencia personal, no solo de concejala, sí que le agradezco a Jessica que fuera tan valiente.
0: Sí, vale.
2: Porque
0: ya la palabra, es la palabra.
2: Le ha costado a ella personalmente, pero le alabo su compromiso político y personal con los valores que tiene. Como quieres cosas positivas, te voy a hablar del Plan Vive que el Partido Popular presentó para poder solucionar el tema, por lo menos desatascar el arranque del problema de vivienda que tenemos en este momento. Dijimos, lo presentó Jessica, nuestra compañera Jessica de León, expuso los suelos que había, parcelas concretas, expuso que se podían financiar con los fondos del FEDECAN, y nosotros en el ayuntamiento lo único que nos faltaba era, oye, ustedes están atrasados porque no tienen quien emita informes. Muy bien, pues les pedimos que apliquen el decreto 3 de 2025, que es el que permite que los informes técnicos externos autorizados puedan dar informes, los informes que nos dan los abogados, los arquitectos, que los puedan hacer ellos. Evidentemente el ayuntamiento tendrá que revisarlo por la parte jurídica, pero es una manera que creó el gobierno de Canarias. Nosotros pensamos, Partido Popular, Coalición Canaria, que muy acertadamente han sacado esta ley para resolver este problema. Así que el Partido Popular decía, tenemos los solares. Y además que se le puso nombre, como muy bien lo explicó Jessica. Se le decimos los solares, le decimos que lo financien con el FEDECAN y además usen el decreto ley que nos hemos molestado en el gobierno de Canarias de crear para este fin. Pues nos han votado que no en el último pleno. Nos han votado que no. Entonces, nosotros no sabemos qué hacer ya para... Cópienlo, que no nos importa, no digan que salió del Partido Popular. Tenemos una solución clara. Les hemos dicho qué calle, qué parcela catastral es, qué finca registral es. No le podemos dar más. Ahora solo falta que quieran hacerlo. Y además, permite la nueva ley que hasta el Cabildo sea impulsor, o sea que si el ayuntamiento se ve colapsado o no sabe, pueden pedir al Cabildo que lo hagan ellos, tampoco se ha pedido. Entonces, eso es lo que a nosotros nos preocupa, que les damos soluciones concretísimas, clarísimas, que son las que haríamos nosotros si estuviéramos gobernando, porque es real y no se usan. Entonces entendemos que es que no hay una prioridad por parte del ayuntamiento a la vivienda, evidentemente.
0: Es un tema positivo porque se le da a los ayuntamientos la posibilidad de ellos decidir cómo lo quieren y la herramienta perfecta, según el gobierno canario de Miguel Ángel Rodríguez, que por lo visto es una eminencia, era secretario del Cabildo y tuvieron la suerte de tenerlo en el equipo y nos lo explicó aquí, ¿no? Cada ayuntamiento va a ver las necesidades y peculiaridades claro. que tiene.
1: Pues, como bien dices, bueno, lo primero que hay que decir es que la vivienda vacacional ha venido para quedarse. Y es bueno que se quede. Es otra modalidad turística que aporta a Canarias, tanto a los propietarios como al turismo en Canarias. Y la ley de vivienda vacacional lo que ha venido es a regular ese sector, que representa el 33% de las camas turísticas. Igual que el turismo rural, igual que los hoteles, igual que los apart-hoteles, igual que, como decía, que si abres una peluquería tienes unas normas que cumplir, pues el vivienda vacacional también se les ha marcado unas normas que tiene que cumplir. Y algo que tú estabas diciendo, muy importante, se le ha dado a los ayuntamientos y al cabildo las herramientas para que cada uno en su municipio organice cuánta vivienda vacacional quiere y dónde quiere. Permíteme que abrevie. Es decir, la expresión, se le ha puesto la pelota, tienen la pelota los ayuntamientos para organizar sus ayuntamientos. ¿Dónde quieren las camas de vivienda vacacional? ¿Cómo las quieres? Y con unos límites que tú puedes determinar cuántas quieres. Pero el turismo vacacional, de vivienda vacacional, va a seguir estando. Esta ley no es para prohibirlo, es para que se haga con una serie de normas. Y una vez que ya está regulado, los ayuntamientos tienen que establecer, fiscalizar por una parte, vigilar por otra parte y organizar y planificar por otra parte cómo quieren organizar esas viviendas vacacionales en su municipio.
0: Tema muy, muy importante porque es verdad que no tiene que ver la vivienda residencial con la... Pero es un mito que el Partido Popular, en este caso, cada vez que se puede comentar, porque nunca sobra la información, nunca. Se puede repetir para que quede claro que ya estamos en la recta final de esa ley, que ha habido, digamos así, un freno por todas, creo que eran, no sé si eran, una barbaridad, 8.000 o...
1: La ley ya está aprobada. Lo que también se va a hacer ahora es que por el trámite parlamentario hubo problemas.
0: Hace poquito.
1: Pero como hubo en el trámite parlamentario un tema administrativo, por decirlo de alguna manera, que no te permitieron presentar unas enmiendas en el pleno, pero bueno, no vamos a marear a la gente. Lo que sí se está introduciendo unas pequeñas modificaciones porque además ha habido una escucha activa para poder mejorar esa ley. Todo lo que sea mejorar por supuesto, bienvenido SEO y próximamente pues aprobarán esa modificación.
0: Un foco a la vivienda, la casa rural, al turismo rural, también a lo que decía antes de las caravanas, los caravanistas.
1: Una ley que se está también trabajando, y más aquí en nuestra isla Fuerteventura, quien no tiene una autocaravana, quien no sé qué, lo que está haciendo es también regularlo. Y de la mano del sector, de la mano de las asociaciones, de la mano de los colectivos y de la mano de los ayuntamientos y de los cabildos. En consenso entre todos, organizamos, no en Fuerteventura solo, sino en Canarias, un tema tan importante como es el sector turístico en caravana, autocaravana o camping.
0: ¿Y cómo cerraríamos esta entrevista? Portavoz, ¿cómo lo haríamos, Ana? Porque esta entrevista, que es más bien también un poco de coloquio, tocamos varios temas, siempre se escapa algo. ¿Cómo cerraríamos un plan de entrevista? ¿Te falta algo de nombrar?
3: Bueno, por nombrar no queda aquí bastante.
0: Sí, podemos estar ahora.
3: No, pero sí queremos decir, y antes tú también lo comentabas, y es que nosotros en este caso, lo que estamos desde el primer momento de legislatura es intentar contribuir a que las cosas salgan. Es verdad que estamos en la oposición, pero creemos que oposición, gobierno, gobierno, oposición deberían también de ir de la mano, o consideramos que es lo importante, que siempre hemos, cualquier tema que planteamos, no simplemente llevamos el problema y ahí lo dejamos, sino siempre va acompañado de propuestas, que ojo, entendemos que haya propuestas que le puedan gustar menos, más o son discutibles, pero sí es verdad que la tónica general es como que ya hay un rechazo a priori. Y sí me gustaría, y antes tú comentabas, dijiste una frasecita, digo, pues es cierto, cuando dijiste que muchas veces dicen que no, pero que después aplican por detrás.
0: Sí.
3: Y un ejemplo lo vamos a poner también, y lo tenemos, y es con el tema de los aparcamientos. Sabemos que en Puerto Rosario existe un problema gravísimo con los aparcamientos.
0: Lo hemos hablado aquí también.
3: Pues bien, nosotros en su momento también, una de las iniciativas que llevamos, digo, oiga, vamos ustedes a coger zonas estratégicas del puerto del Rosario y vamos a intentar buscar solución con bolsas de aparcamiento, bien a través de convenios con propietarios privados, porque no todo el suelo es público, o bien con ese suelo público infravalorado, infrautilizado, perdón. Pues bien, nos dijeron que no. Y mira por dónde, que ya lo he escuchado por dos veces al alcalde en distintos medios de comunicación, que por lo visto ya va a ultimar distintas zonas de aparcamiento en distintos puntos de puerto. ¿Qué quiere decir con eso? Que a nosotros ya desde un principio nos rechaza, pero es que paralelamente después se pone a trabajar con ellos. Pero mire, si le sirve por lo menos la idea, aunque él diga que no nos hace caso, si al final el beneficiado es el vecino, pues bien está.
0: Pues sí, bienvenidos, y al final y al cabo están por los ciudadanos, y si copian la idea literal, bien, y si no, y se la transforman con otro nombre o como quieran darle la vuelta, bienvenido sea, ¿no? Que al final está grabado, está dicho los plenos. Están los plenos, están los medios, sí se ha hablado de eso y se ha hablado justamente de esto.
3: Sí.
0: Si ahora David de Vieda, el grupo gobierno, aprueba que quieren hacer esto, bienvenido, porque en verdad que es desesperante llegar y no encontrar un hueco.
3: Sí.
0: Y oye, pues si tenemos falta de guagua y encima tenemos falta de aparcamiento, volar todavía no tenemos nada.
3: De nuevo.
1: ¿Me dejas decir una cosa? Hay tiempo, eso, muy rápidamente. Mira, volver a denunciar las urgencias veterinarias.
0: Sí,
1: las urgencias
0: tema
1: para fines de semana. Vamos a ver, no es, es un tema muy demandado por los vecinos, no de Puerto Rosario, sino de toda la isla de Fuerteventura. Es verdad que no tiene una solución fácil. Es verdad, y hay que decirlo, que no es competencia directa de ninguna administración, porque no hay ninguna ley que obligue a que se dé. Es verdad, y hay que decirlo, que los veterinarios hay que escucharlos, porque también los que han intentado hacerlo pues han sufrido, y lo voy a decir, agresiones, han sufrido malos tratos, han sufrido impagos, y que también ellos, oye, son pocos y para ellos es difícil prestarlo. Pero es una demanda que hay que cubrir, porque la demanda toda Fuerteventura. Y yo por eso vuelvo a hacer otro llamamiento, como hago siempre en los medios de comunicación, al Cabildo Insular de Fuerteventura, que creo que es que realmente quien tiene que abanderar este tema, junto con todos los ayuntamientos, sabiendo que no es responsabilidad directa de ellos, pero hay que buscar una solución política para este tema en la isla de Fuerteventura. Buscar también la colaboración del gobierno de Canarias si hace falta, pero tenemos que poner solución a que los fines de semana, las noches, no haya un veterinario de guardia en la isla de Fuerteventura para nuestras mascotas, que como siempre digo, son parte de nuestra familia.
0: Sí.
1: Y valga de aquí, y este medio de comunicación, para volver a poner el tema.
0: Porque es verdad que hay gente que, por lo que sea, tiene hijos y mascotas, pero hay gente que solo tiene mascotas y es como si fuera su hijo. Hay una ley estatal que protege a esa mascota, pero hay un vacío que es este, y es la brecha que hace pero auténticos estragos en las familias cuando ese perrito es todo en la casa. Y cuando se le pasa algo y hay un sábado por la tarde que no hay veterinario, la desesperación es máxima. ¿Qué pasa? ¿Qué es lo que estáis hablando? Es un vacío que hay que cubrir, es una emergencia, y como emergencia hay que reunirse y decir qué hacemos para que no hablemos en pleno 2026 de que se nos mueran nuestros cachorros, nuestros perritos, que son toda una vida arrastrando con nosotros por culpa de que no haya un profesional que no tiene por qué soportar la presión de una necesidad que está
1: así. Y eso también hay que decirlo, eso también hay que decirlo para ser justo y poner todas las cosas sobre la mesa.
0: Sí. Totalmente, pues.
1: Voluntad política en que todas las administraciones, creo que lo tiene que liderar el Cabildo Insular, como con todos los ayuntamientos,
0: bueno, sí.
1: Y pongamos soluciones sobre la mesa que cubra esta emergencia, como tú bien has dicho, que es una demanda de toda la isla de Fuerteventura.
0: Es que escuchando a las partes se entiende algo y ahí se puede buscar la solución para mejorar. Claro, porque es verdad, acabas de decir, hay que escuchar a esos veterinarios que han intentado, pero si pasa con las personas que agreden a la urgencia, a los propios enfermeros, celadores... Ver,
1: que no son todos,
0: no, todo, pero todo, casos,
1: no generalicemos,
0: ya uno ya,
1: pero
0: oye, que no puede pasar. Uno,
1: pero,
0: y no, y los impagos también, porque es verdad que oye, hay que pagar, que no cubre la seguridad social los perros, ni los gatos, ni los loros, y eso lo tienen que pagar los vecinos. Pero es legítimo que un veterinario cobre X en una factura, y muchos ayudan también, ¿eh? Poco se habla de lo que ayudan todas, a las protectoras, a los descuentos y demás. O sea, es un tema donde hay que tocar ya.
1: Yo creo que la isla está unida en esta demanda,
0: sí,
1: también.
0: ¿Qué hacemos?
1: Hay muchas, como a veces me dicen, no, Fernando, es que hay muchos problemas. Por supuesto que sí, sanidad, educación, lo hemos hablado, de infraestructura, asfalto, o sea, por supuesto que sí. Ahora el barco, que nos quitan el barco, o sea, por supuesto,
0: sí,
1: que sí. Pero eso no quita para que también este pequeño trocito, este punto también lo tengamos en cuenta, que son las urgencias veterinarias.
0: Pues sí, ¿qué iba a comentar esa línea que denunciaba? De Marítima, Puerto Rosario, Cádiz, Península, que para mucha gente es la vida, ¿no? No solamente de mercancías, sino de personas. Oye, si quieres añadir algo, ¿en qué punto estás?
1: En punto en que ya la línea no existe. De que las navieras están, todos los que habían reservado para el verano han anulado las reservas y las están derivando por Lanzarote. Y todo el problema es porque el día 30 de este mes la obligación de servicio público que solamente puede otorgar el gobierno de España, pues no la, ni la ha renovado, ni ha dicho que la vaya a renovar, ni ha dado garantías de que se vaya a renovar. Hay que decirlo, esta línea es deficitaria, pero es necesaria para el traslado de personas, para el traslado de vehículos, las autocaravanas, que mucha gente se va con su autocaravana ahora a la península, y para el traslado de mercancía. Es la única ruta por barco directa Fuerteventura Península. Y si se elimina, todo tiene que pasar por Gran Canaria o por Lanzarote. Y eso significa no solo trastorno para los viajeros, para los coches, significa encarecimiento de la cesta de la compra, porque las mercancías que venían directamente van a tener que hacer un transbordo en otras islas. Por lo tanto, pedir al gobierno de España, a la senadora de Fuerteventura, a la delegación de gobierno y al Partido Socialista, que renueven esa obligación de servicio público para que Fuerteventura, lo que hemos dicho, estamos aislados en transporte público de guagua y vamos a estar también aislados en el transporte marítimo directo con la península. Y eso
3: y pagaremos
1: no
3: más, porque la mercancía para llegar vale más. ¿Y eso quién lo va a pagar? ¿El ciudadano de a pie?
1: Ciudadano de a pie.
0: Bueno. Como nos podríamos tirar horas,
2: sí,
0: y horas,
2: sí,
0: pero si quieres...
2: Tenemos mil, bueno, no sé, le hemos hablado de todo, lo único que no hemos hablado es del tema de lo que nos importa a nosotros, los barrios y pueblos, que no los podemos dejar atrás, porque eso olvida a los vecinos, y en eso estamos trabajando también el Partido Popular, que es lo de cada día, lo de calle, calle, la pequeña cosa que necesitan, para que encima nos dejen incomunicados, vamos, en todos los sentidos, como bien decía Fernando, ni en la guagua interna, 35 paradas menos que quitan, mil personas, mil viajes que se...
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18: Hola, ¿qué tal? Vamos con los titulares de Dunas FM. Canarias impulsa la construcción industrializada con un acuerdo entre el gobierno autonómico y las patronales del sector para agilizar el acceso a la vivienda. Fuerteventura Film Commission abre el plazo de inscripción para una nueva edición del curso de animación avanzada, centrado en técnicas 2D y 3D, inteligencia artificial y creación audiovisual. Pozo Negro prepara una noche de San Juan única con un gran pez diablo elaborado por el diseñador Suso Montañez para protagonizar la tradicional quema del mastro. El alumnado del CEIP de Pájara rescata la tradición de los finaos con el documental Memoria Isleña, una iniciativa que recupera la memoria oral del municipio. El Cabildo de Fuerteventura impulsa una formación especializada para prevenir el consumo de vapeadores y bebidas energéticas entre adolescentes y jóvenes. Puerto del Rosario ultima el dispositivo de seguridad del 21 macroespectáculo deportivo Sol y Luna 2026, que reunirá a más de 1.500 deportistas en la Playa de los Pozos. Las primeras jornadas de trabajo social sanitario de Fuerteventura refuerzan la coordinación entre atención primaria, hospitales y salud mental. La comunidad educativa canaria se movilizaba este domingo para reclamar una educación inclusiva real y más recursos en las aulas. Vamos ahora con el tiempo. Un saludo y hasta el próximo boletín.
19: La semana comienza con tiempo estable en la isla, con predominio de cielos poco nubosos o despejados, aunque no se descartan algunos intervalos de nubes bajas a primeras y últimas horas del día. Las temperaturas se mantendrán suaves, con máximas en torno a los 23 grados y mínimas cercanas a los 19 grados. El ambiente será agradable, sin previsión de lluvias. El viento alisio soplará de forma moderada, especialmente en las zonas costeras y expuestas del norte y del oeste de la isla, generando una sensación térmica fresca durante gran parte de la jornada. El estado de la mar será en general tranquilo, sin avisos meteorológicos activos en las costas canarias.
18: Y hasta aquí estos titulares que pueden desarrollar en formato noticia en dunasfm.com. Vamos ahora con el tiempo. Un saludo y hasta el próximo boletín.
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11: Es la hora de regresar.

¿Sabías que detrás de esta canción llamada I'm Not Scared del éxito de Eight Wonder estaba detrás el dúo Pet Shop Boys? Sí, es que aparte de escribir la canción, también fueron los productores allá por el 88 de esta gran canción de la banda Eight Wonder. Pues así, con la octava maravilla, arrancamos una nueva edición de Recuerdas, la de este jueves 18 de junio. Pues eso, escuchando una cosa maravillosa, esta gran canción de Eight Wonder que nos traslada al año 1988 y con esa producción, aparte esos sonidos míticos, ¿verdad?, de la banda Pet Shop Boys, que se notaban muchísimo en este grandioso éxito ochentero. Y de los 80 al 2011, porque esta canción que ya suena aparece en el cuarto álbum de la grandiosa Beyoncé. Eso se llama Love On.

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Este es el maravilloso disco rojo de Chayanne, publicado en el año 2000 y llamado Atado a tu amor. Un disco que estoy seguro que recuerdas perfectamente porque, aparte de esta bonita canción que hemos escuchado llamada Dejaría todo, en aquel disco rojo estaba el Boom Boom o la mismísima Salomé, sí, en el rojo. Y ahora nos vamos al sur, al disco de Carlos Goñi, Revolver, y una canción llamada Rodrigo y Teresa.

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poquito de sonido de Estopa. En aquel disco estaba La Roja de tu Falda, pero es que me encanta esta. Tu calor era la canción que abría ese genial álbum debut de los chicos de Estopa, de los hermanos Muñoz. Y esta es una canción mítica del gran José Luis Perales, pero interpretado por Chamaco, con Manuel España a la voz.

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Pues a lo mejor estos gallegos entrañables que cantaban Malos tiempos para la lírica a día de hoy podrían tener mucha, pero que mucha razón. Pero oye, olvidémonos de esos malos tiempos, quedémonos con los buenos. Era la canción de Golpes Bajos que abría este nuevo bloque de éxitos del recuerdo que, te aviso, te anuncio, es únicamente y exclusivamente cantado en español. Llega el último de la fila con Insurrección. ¿Dónde?

favoritas, Los Rebeldes, y una de sus grandes canciones, Mediterráneo. Eso sí, con una colaboración muy pero que muy especial, la de Dani Martín en esta genial canción de la banda Rockabilly Catalana.

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1: Antes lo escuchábamos junto con Carlos Segarra en Mediterráneo y ahora nos hemos parado en una de las grandes canciones de Dani Martín, David Otero y compañía, El canto del loco, repartiendo besos. Y ahora yo, nuestra última canción la voy a repartir en modo joya musical.
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1: Una de las no habituales que te sabes de memoria. Maneras de vivir. Rosendo Mercado y Miguel Ríos.

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Viajando juntos a las tierras alemanas para recordar a la banda Scorpions y una de sus grandes baladas de las no habituales, ¿eh? El Set Me an Angel. A ver, digo de las no habituales porque siempre cometemos el error, ¿no? En las radiofórmulas, en los programas de oldies, de poner siempre las mismas. Pues nosotros no, es que sabes que a nosotros nos encanta mezclar éxitos, mezclar estilos y sobre todo ponerte canciones que no son habituales en la radio, como esta gran canción de los buenos de Scorpions, con los cuales arrancamos nuestra segunda hora en este jueves 18 de junio, que viene preparada con una buenísima en español. ¿Recuerdas? Ya tengo por aquí al bueno de Fito Cabrales, eso sí, cuando estaba con Platero y tú. Esto que ya suena se llama Si tú te vas.

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Esta es una de esas canciones que te ayudan a ver las estrellas. Stars, así es como se llamaba el disco de Simply Red que publicaban en el año 1991. Y es que en aquel verano todo el mundo escuchaba la gran voz de Michael con este Stars. Y ahora, Another Cup of Coffee, el gran tema de Mike and the Mechanics. Oye, y ahora que no nos oye nadie, si no mueves el dial, enseguida cogemos la guitarra.

You Suck Me All Night Long, me sacudiste toda la noche, la gran canción de AC/DC que nos ha trasladado a los 80. Bueno, para ser exactos, a el 15 de agosto de aquel año, en aquel verano, bailábamos sin parar las canciones de AC/DC y de la banda australiana AC/DC al cantante Eric Clapton. Cantante británico que en los 90 nos sorprendía con una línea más popera y con canciones increíbles como este Change the World, Cambiemos Juntos el Mundo. Esto es del año 1996.

Señor Mano Lenta, Mr. Mano Lenta, Eric Clapton, y una de las canciones que en los 90 cosechaba grandiosos premios, entre ellos algún que otro premio Grammy, gracias a temazos como este, Change the World. Cambiemos el mundo, y si no, por lo menos intentemos dejarlo ahí lo mejor posible. Ahora, rozando la eternidad, Diego Vasallo y Mikel Erentzun llegan Duncan Duo.

0: Fuera de mí, ya no quiero tu querer. Así es como conocimos a José el Francés con esta gran canción. Bueno, en realidad esta es una de nuestras joyas, porque es la versión extendida, es la versión más bailona de este Fuera de mí, ya no quiero tu querer. Hablando de joyas, llega una joya de las no habituales.
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mira que me gusta a mí ponerte canciones de esas no habituales y sobre todo, mira que me gusta a mí ponerte una de las joyas de Recuerdas. El alma al aire, la versión extendida, la de las pistas de baile del señor Alejandro Sanz, una de nuestras joyas.

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0: que ver, estamos disfrutando durante toda esta semana del discazo debut del bueno de Bruno Mars llamado Duos and Hooligans del 4 de octubre de 2010. Han pasado unos cuantos años. Fíjate que a Bruno, a lo largo de toda su vida, se le ha comparado en muchas ocasiones con el rey del pop, pero realmente le estaba un poquito más cerca del rey del rock. Sí, es que de niño, el bueno de Bruno imitaba en Hawái al gran Elvis. Claro, Elvis es el rey, lógicamente, del rock. Aunque también estoy seguro que también imitaba al bueno de Michael Jackson. Pues con una de las canciones del disco debut de Bruno Mars nos vamos. Volvemos mañana, ya sabes, misma hora, mismo punto del dial. Pero eso sí, con muchos más recuerdos. Hasta mañana, que la música y los recuerdos siempre os acompañen.
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4: Hola, ¿qué tal? Vamos con los titulares de Dunas FM. Canarias impulsa la construcción industrializada con un acuerdo entre el gobierno autonómico y las patronales del sector para agilizar el acceso a la vivienda. Fuerteventura Film Commission abre el plazo de inscripción para una nueva edición del curso de animación avanzada, centrado en técnicas 2D y 3D, inteligencia artificial y creación audiovisual. Pozo Negro prepara una noche de San Juan única con un gran pez diablo elaborado por el diseñador Suso Montañez para protagonizar la tradicional quema del mastro. El alumnado del CEIP de Pájara rescata la tradición de los finaos con el documental Memoria Isleña, una iniciativa que recupera la memoria oral del municipio. El Cabildo de Fuerteventura impulsa una formación especializada para prevenir el consumo de vapeadores y bebidas energéticas entre adolescentes y jóvenes. Puerto del Rosario ultima el dispositivo de seguridad del 21 macroespectáculo deportivo Sol y Luna 2026, que reunirá a más de 1.500 deportistas en la playa de los Pozos. Las primeras jornadas de trabajo social sanitario de Fuerteventura refuerzan la coordinación entre atención primaria, hospitales y salud mental. La comunidad educativa canaria se movilizaba este domingo para reclamar una educación inclusiva real y más recursos en las aulas. Vamos ahora con el tiempo. Un saludo y hasta el próximo boletín.
5: La semana comienza con tiempo estable en la isla, con predominio de cielos poco nubosos o despejados, aunque no se descartan algunos intervalos de nubes bajas a primeras y últimas horas del día. Las temperaturas se mantendrán suaves, con máximas en torno a los 23 grados y mínimas cercanas a los 19 grados. El ambiente será agradable, sin previsión de lluvias. El viento alisio soplará de forma moderada, especialmente en las zonas costeras y expuestas del norte y del oeste de la isla, generando una sensación térmica fresca durante gran parte de la jornada. El estado de la mar será en general tranquilo, sin avisos meteorológicos activos en las costas canarias.
4: Y hasta aquí estos titulares que pueden desarrollar en formato noticia en dunasfm.com. Vamos ahora con el tiempo. Un saludo y hasta el próximo boletín.
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6: Hola, ¿qué tal? Vamos con los titulares de Dunas FM. Canarias impulsa la construcción industrializada con un acuerdo entre el gobierno autonómico y las patronales del sector para agilizar el acceso a la vivienda. Fuerteventura Film Commission abre el plazo de inscripción para una nueva edición del curso de animación avanzada, centrado en técnicas 2D y 3D, inteligencia artificial y creación audiovisual. Pozo Negro prepara una noche de San Juan única con un gran pez diablo elaborado por el diseñador Suso Montañez para protagonizar la tradicional quema del mastro. El alumnado del CEIP de Pájara rescata la tradición de los finaos con el documental Memoria Isleña, una iniciativa que recupera la memoria oral del municipio. El Cabildo de Fuerteventura impulsa una formación especializada para prevenir el consumo de vapeadores y bebidas energéticas entre adolescentes y jóvenes. Puerto del Rosario ultima el dispositivo de seguridad del 21 macroespectáculo deportivo Sol y Luna 2026, que reunirá a más de 1.500 deportistas en la playa Playa de los Pozos. Las primeras jornadas de trabajo social sanitario de Fuerteventura refuerzan la coordinación entre atención primaria, hospitales y salud mental. La comunidad educativa canaria se movilizaba este domingo para reclamar una educación inclusiva real y más recursos en las aulas. Vamos ahora con el tiempo. Un saludo y hasta el próximo boletín.
4: La semana comienza con tiempo estable en la isla, con predominio de cielos poco nubosos o despejados, aunque no se descartan algunos intervalos de nubes bajas a primeras y últimas horas del día. Las temperaturas se mantendrán suaves, con máximas en torno a los 23 grados y mínimas cercanas a los 19 grados. El ambiente será agradable, sin previsión de lluvias. El viento alisio soplará de forma moderada, especialmente en las zonas costeras y expuestas del norte y del oeste de la isla, generando una sensación térmica fresca durante gran parte de la jornada. El estado de la mar será en general tranquilo, sin avisos meteorológicos activos en las costas canarias.
6: Y hasta aquí estos titulares que pueden desarrollar en formato noticia en dunasfm.com. Vamos ahora con el tiempo. Un saludo y hasta el próximo boletín.
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0: Una gran canción para inaugurar una gran tarde en compañía de la radio. A la hora de la sobremesa con el profe. Aquí está todo, todo a punto, sí. Para pegarnos una buena siesta. ¡Ay, una buena siesta, de verdad!
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0: ¿Qué tal? ¿Cómo estás? Muy buenas tardes. ¿Qué tal? ¿Qué tal? ¿Cómo estás? Muy buenas tardes. ¿Qué tal? ¿Cómo estás? Muy buenas tardes. ¿Y tú? ¿Qué tal? ¿Cómo estás tú? Te veo bien. Fantástico. Muy buenas tardes. Hola a todos. Sí, ¿qué tal? ¿Cómo estáis por aquí? ¿Todo bien, no? Vale, vale, perfecto. Veo que eras un poco así de... Estáis soplando mucho. ¿Qué pasa? Estáis ahí cada poco. Así, noto eso en vuestra mirada. Soy muy observador. Estáis ahí continuamente. Claro, yo no entiendo este. Claro, cada poco saludamos aquí a Marujina, a Rutilio, que está ahí limpiando los cristales de la ventana. Está subiendo y bajando las persianas. Está a punto, ¿no? Vale, perfecto. Están todos correctos, ¿no? Los rodamientos, la cuerda de la ventana. Los gestores también bien, no están quemados, ¿no? Como las lentillas en muchos ojos de algunos y algunas murcianas, ¿no? Murcianos, ¿no? Vale, perfecto. Está bien, ¿no? Perfecto. O sea que pasamos, ¿no? El chequeo, ¿no? La inspección técnica la pasa, ¿no? Rutilio, me quedo más tranquilo. Bueno, Faustino se ha ido ya, ya ha marchado, se ha ido ya para casa a comer, ha vendido muchos, ha vendido muchos anuncios ya, así que nosotros aquí, todo el equipo de Siesteando, estamos preparadísimos para iniciar un largo recorrido con o sin calor, pero mucho me temo que el calor es protagonista una mañana más, una tarde más, una noche más. Noches tropicales, días calurosos, noches tropicales, y lo que te rondaré, María Morena. Bueno, como siempre, a la hora de la sobremesa con el profe, todo el mundo en clase, ya tirando de abanico, los paipais, los sombreros de paja, las gorras, los flis-flis, ambientadores, incluso Rexona, para que nuestra gente, cuando lo tenga bien, no tenga intención de hacerlo, porque cuando alguien saca Rexona, nunca abandona. Eso es una buena señal, que traigan el desodorante a la hora de la sobremesa, porque así entiendo perfectamente que nadie se va a marchar, porque con Rexona nadie abandona. Bueno, hoy se está quedando una tarde, sí, una tarde hoy, madre mía, la tarde que se está quedando hoy, ¿eh? Una tarde para detener, sí, una tarde para detener, una tarde la de hoy para cifrar, hoy también se está quedando una tarde para denunciar, sí, para denunciar. Hoy la tarde se está quedando para rechazar y también para imputar. ¡Uy! Imputar. Una palabra muy de moda en estos tiempos que corren. Y hoy, sobre todo, teniendo en cuenta que es un día muy especial sobre esto de las imputaciones y de las amputaciones. Que de eso también hablaremos luego, porque mandaremos un saludo a una persona de Galicia. A esta hora también tenemos que decir que se está quedando una tarde para llevar, sí, sí, y también para avisar, sí, sí, avisar sobre algunos peligros de usar gafas. Pero atención, porque a esta hora de la tarde nosotros queremos saludar a la gente del norte, como estáis por ahí arriba, hola, buenas. Lo que estáis aquí abajo, en el sur, bien, todo bien. Lo que estáis aquí en el este también, muy buenas. Y lo que estáis aquí en el oeste también, muy buenas. Hola, a los que estáis dentro y fuera, en el centro, todos juntos, en amor y compañía, en la hora de la sobremesa con el...

0: muchas gracias. Gracias, muchas gracias, muchas gracias. Madre mía, de verdad, tenemos hoy una edición de Sisteando. Hoy, madre mía. Madre mía, madre mía, madre mía. Madre del amor hermoso, ¿cómo están los termómetros? Y es que mientras se va dando inicio poco a poco a este tiempo del verano, sí, sí, llega el domingo por la mañana. Seguro que os pilla durmiendo una buena fresca. Pero llega el domingo por la mañana, seguro que no llama a la puerta, ¿eh? Entra por la ventana como el fresco, sin avisar. Y vosotros diréis, madre mía, el verano. Bueno, bueno, ya hay gente que está preparando churrascadas, paellas, sí, sí, y alguna tapita de pulpo para celebrar la llegada del verano este fin de semana. Bueno, llega por todo lo alto, con temperaturas de 42 grados. Por ejemplo, atención, esto es insólito, esto nunca antes se había visto, pero sinceramente, antes de conocer de primera mano dónde vamos a tener 42 grados de temperatura en alguna parte de España, atención al pronóstico del hombre del miedo.
1: Efectivamente, un episodio de calor más, ya veremos si va a ser el último o va a seguir habiendo nuevos días de mucho calor. En cualquier caso,
0: atención, el hombre del miedo informa.
1: Estén ustedes seguros que más tarde o más temprano nos acabaremos extinguiendo.
0: Que lo sepáis, así dejaremos de pasar calor de temperaturas hasta 42 grados.

más quieres? ¿Que le pongamos piña a la pizza o qué? Bueno, se cumplen cinco meses. Denunciando el sufrimiento en silencio y sin apoyo. 5 meses después de la tragedia ferroviaria en Adambuz. Las víctimas denuncian este sufrimiento en silencio porque existe un duelo en todos los viajeros. Y las cosas van como van. Bueno, el juez de la trama, el juez de la presunta trama, el juez del presunto caso Zapatero, Plus Ultra, ha rechazado en las últimas horas pedir por ahora información a Estados Unidos, porque claro, el juez no tiene el teléfono móvil de Donald Trump, que no sabemos si será esa la persona que tiene allí para que contacte con el juez aquí en España para que le informe sobre el móvil de un exdirectivo de Plus Ultra, como había solicitado José Luis. Por cierto, no ha convencido al juez tras su declaración. Ha dicho el juez Calama que Nanay de la China. A la hora de la siesta con el profe, todo listo, preparado para que rule la buena música hasta las 5:04 en Canarias. Buenas tardes. 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
1: Son las 14 horas y 26 minutos.

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1: Son y media, las 3, una hora menos en el paraíso canario. Aquí estamos siesteando en esta tarde de números, números, números 1. Bueno, sinceramente se está a gusto cuando se está bien, ¿verdad? Claro, profesor, la duda ofende. Qué a gustito se está cuando se está bien, ¿verdad? Cuando se está muy bien, ¿cómo se nota que está uno bien? Si es que la duda ofende. Esto es lógica aplastante, profesor. Ya estamos acabando la materia. Yo creo, profe, que no hay mucho más que explicar después de esta lección magistral que nos has dado la vuelta de publicidad. Se está bien cuando se está bien y qué bien se está cuando nota uno que está bien. La lógica es aplastante y el profesor Siesta tiene toda la razón también aplastante. Bueno, ¿qué pasa con el inglés de Feijóo? Ha confesado ayer con el señor Motos que está así, regulín, dice, no lo toco porque el móvil me lo traduce directamente. ¡A carajo!
2: Mr. Feijóo, listen to me, the one plate.
1: ¡Madre mía! Si es que da un juego, tanto unos como otros, ¿verdad? Bueno, hay gente que está dándole vueltas, ¿no?, al futuro proyecto de Florentino Fernández, ahora que se ha quitado mucho dinero de encima. Sabéis que se había borrado de la suscripción del ABC, ¿no lo sabíais? Ah, ¿no sabíais que se había borrado del ABC? Dice Landa Florentino, que hay gente que no se ha enterado todavía.
3: Yo me voy a dar de baja del ABC.
1: Y por eso ha contratado precisamente los servicios de un tipo grande donde los haya, de Portugués. Claro que sí, revolución en la defensa, dudas en el centro del campo, muchos fichajes y cambios. Este es el Real Madrid de José Mourinho. ¿Realmente va a ser así? La revolución en defensa, las dudas en el centro del campo y muchos fichajes y cambios. Cambios de aceite y de filtro. Madre mía, la que le ha caído a Cristiano Ronaldo tras su debut en el Mundial. Fue terrible. No debería ser titular. La verdad que con los amigos del Congo no bailaron ni tan siquiera una conga. Pobre Portugal. Bueno, a esta hora nos alegra muchísimo que en algún lugar del mundo hayan podido rescatar a más de 400. Sí, sí, 400 felinos. Habían sido robados a familias y estaban destinados al consumo humano tras una redada en Vietnam. Sí. Una redada en Vietnam. La verdad que, claro, tú oyes, ya, sentimos mucho que estés comiendo y que te estemos contando estas noticias. Que sí, lo siento, de verdad, lo siento muchísimo. Hay gente que se siente indispuesta cuando dices han rescatado a más de 400 gatos robados a familias y destinados al consumo humano tras una redada en Vietnam. Menos mal que esos 400 felinos ya están a salvo. Bueno, sinceramente, estamos en plena celebración del Mundial de Fútbol. Un empate con sabor a victoria. ¿Cómo lo han celebrado en Portugal, ¿eh? Perdón, ¿cómo lo han celebrado en el Congo? La República Democrática del Congo, que acabó con 52 años sin gol en un Mundial. ¿Cómo nos alegra, eh? Al igual que Cabo Verde-Verdes ahí súper felices y a Ronaldo con cara de un amigo del club de fans de los Cara de Vinagres. Bueno, el que pensara que no íbamos a hablar hoy de José Luis, pues sí, obligatoriamente tenemos que hablar de José Luis. Lo mismo hablaríamos de Pablo Iglesias, lo mismo hablaríamos de Isabel Díaz Ayuso, del novio que la ama y también de Irene Montero o de Juan Bonilla, o si hace falta hablar de Rajoy o de Feijóo. Sabemos perfectamente, lo ha desvelado ayer, porque ayer fue a la radio a divertirse, perdón, a la televisión, a divertirse al
4: hormiguero.
1: Y eso que tuvo una mañana intensa en la sesión de control al gobierno, que fue ayer o anteayer, ya he perdido la cuenta. Pero sí es verdad que el señor Calama el juez anónimo, el juez discreto, el juez que pasa desapercibido, el juez que no tenemos ni una sola foto para verle la cara, ya bastante hace que se la vea Rodríguez Zapatero, ha dicho que rechaza pedir por ahora información a Estados Unidos sobre el móvil de un exdirectivo de Plus Ultra, como había solicitado José Luis. No convencen al juez tras su declaración las historias de Zapatero, y que además ha investigado, va a investigar a las hijas de José Luis y a su secretaria por el caso Ultra. El juez ha imputado a las hijas de Zapatero y a su secretaria Gertrudis Alcázar. ¿Cómo está el ambiente político hasta ahora? Bueno, ¿qué os vamos a decir que no sepa? Es que yo necesito un saludo de Mari Carmen ya mismo.
3: Trucos de limpieza.
1: Perdón, un momento. Liberamos el canal. Estábamos hablando de un producto de limpieza que era precisamente... ¿Pero qué pasa aquí?
4: Chapas.
1: Pero, uy, ¿qué pasa aquí?
5: Y a unos actores.
1: Uy, no entiendo, ¿qué pasa? Vale, ahora sí. Vale, perfecto. Liberamos canal y buscamos el saludo de Mari Carmen, que lo estamos deseando como agua del mes de mayo pasado, claro.
6: Buenas tardes, Jesús. Buenas tardes, Sisteras, Sisteros. Besitos de colores.
1: Oh, besitos de colores para afrontar este momento horario del día, cuando más de uno ahora mismo está intentando relajarse, intentando resarcirse, intentando recuperarse, intentando buscar sombra porque está con una solana encima que ya no puede más, y encima el bochorno de la tormenta. No se oye la tormenta, ¿verdad? No se oye la tormenta. ¡Ay! Madre mía, le tengo miedo, sí, le tengo mucho, mucho miedo a la tormenta. Hola, Charona, muy buenas. Oye, ¿ya tienes la camiseta?
7: Buenas tardes, Jesucito, familia Sestera, ¿cómo estáis? Venga, que ya dan las vacaciones hoy a los peques. Por lo menos a los míos les dan hoy, mañana.
1: Algunos todavía tienen que esperar, la semana que viene, ¿eh?
7: Algunos otros. Y nada, yo tendré mucho trabajo, pero bueno. Que luego nosotras estamos aquí hasta el día 30, pero tú te vas al día 26 a ver qué nota nos pones.
1: Sí.
7: ¿Eh?
1: Sí.
7: Así que nada, bueno, que ya llevo unos días sin participar.
1: Progresa adecuadamente.
7: Que ya voy a tope, porque ahora ya toca trabajo de verdad. Así que nada, pues te voy a mandar un temita y que hoy es jueves, que es que aquí todo el mundo se sube al carro de los chistacos y yo pues muchas veces no puedo participar. Pero hoy sí, hoy te voy a contar un chistaco, venga. Dice, hola, buenas. Este es el club de las personas sin nombre. Y dice, sí, pase, sea bienvenido. Y dice, yo quiero ir a ser Julián. Venga, tomate.
1: Buenas tardes. Lo vamos a dejar aquí con un punto y seguido. Vamos. Madre mía. A ver, ¿quién está? Uy, madre mía, qué sorpresa. ¿Quién está por aquí? Hola.
8: Hola, buenas tardes, Jesús. Te quiero pedir la canción de 3 y 15.
1: ¿Cómo?
8: Hola, buenas tardes, Jesús. Te quiero pedir la canción de 3 y 15.
1: 3 y 15, o sea, la 3 y cuarto como mi reloj, ¿no? Sí, ¿no? Digo yo.
8: Hola, Jesús, ¿qué tal?
1: Hola.
8: Hola, Jesús, ¿qué tal?
1: Pues muy bien.
8: Hola, Jesús, ¿qué tal?
1: Aquí en directo.
8: Hola, Jesús, ¿qué tal?
1: Se ha rayado como un disco.
8: Hola, Jesús, ¿qué tal?
1: A ver, tengo por aquí un chiste. Uy, qué alegría. Pero bueno, Izaro, ¿cuánto tiempo? Muy buena. A ver ese chiste. Ya que reapareces un largo tiempo, después de un largo tiempo, que ha estado ahí seguro, que viendo la vida pasar, estudiando muchísimo, ¿qué chiste no cuenta Izaro hoy? A ver.
8: Oye, Jesús, te voy a contar un chiste. ¿Cuál es la fruta que más ríe? Naranja, jajajajaja.
1: Toma mascarilla, por favor, mascarilla. Madre mía, venimos fuertes hoy. Vamos a consultar, hacemos un alto en el camino. Venga, último audio, por favor, por alusiones. Presidente, adelante.
9: Hola, Jesús, no te preocupes, da igual que el juez Caruama lo rechace, pedir información.
1: Sí, ¿te ha gustado el chiste de la naranja, juez? Donald. No, no le ha gustado, ¿no?
9: Yo le voy a llamar personalmente.
1: Ah, ¿vas a llamar personalmente a Zapatero? ¿Estás seguro?
9: Y le voy a dar toda la información que necesite.
1: Perfecto.
9: De Zapatero, de Sánchez y de quien proceda.
1: Perfecto, perfecto.
9: Por ser presidente socialista es nada colaborativo.
1: Perfecto, perfecto, me parece estupendo. Ponte en contacto, eso sí, si lo haces que sea cobro revertido, ¿vale? Que no te cueste la llamada.
9: A mí los socialistas de España me caen mal. Muy mal.
1: ¿Pero en serio? Pero a ver, tampoco es para tanto, hombre.
9: Son poco colaborativos, son muy woke.
1: Muy woke.
9: Que exterminarlos. Y como eso no nos dejan, pues que el juez Calaya le meta caña a Zapatero.
1: ¿Ha dicho Calaya? ¿Calama? ¿Calaña? Uy. Se está complicando esto bastante. Vaya concluyendo, por favor.
9: Con toda la información que yo le voy a pasar,
1: sí. Yo
9: sí que voy a ser colaborativo.
1: Perfecto, pues muchísimas gracias en un día especial para el bueno de Paul McCartney. ¡Qué buena historia la de Paul! Liberón, soy cumple 84 palotes.

0: de cumpleaños. Sí, hoy. Nos van a poner... No vamos a ir a Vietnam. Porque sé que hay mucha gente que está comiendo ahora mismo. Dice, oye, todo lo tanto lo podías haber comentado un poco más tarde. Que algunas estamos comiendo. Bueno. De acuerdo. Sí, hay gente que está comiendo y le hablas de un gato. Y nos acordamos. Yo siempre me acuerdo de Alf. Sí, Alf. Por cierto, hace poco ha fallecido la madre de la casa de Alf. Sí, sí, ya 80 y tantos, ¿eh? Como Paul McCartney. Sí, Paul, gato, sí, gato. Gato. Sí, para comer gato. Sí, sí, vale, de acuerdo. Hoy la gente que está comiendo a estas horas, buen provecho. Y por cierto, si vais ahí de tirar de la cadena, vale. Perfecto. Perfecto. Perfecto, así mucho más a gusto, más a gusto. Bueno, decía yo. Que vamos a llevar los gusanitos, los doritos, los triskis, la mortadela y el pan bimbo. Que hoy tenemos que celebrar el cumpleaños, claro, el cumpleaños del bueno de... del bueno de Paul McCartney. Compositor de mayor éxito comercial en la historia, 60 discos más, 60 discos de oro, sobrepasando los 100 millones de discos. Sí, sí, de sencillos. Más de 2.200 artistas han versionado su canción con los Beatles, Yesterday. ¿Qué más se puede pedir de un tío grande como él? Nos alegra el alma y la vida.
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0: El chiste hoy, claro, chisteando. Es jueves y la gente se va sumando a la lista de los chistes, Izaro, ¿verdad? A
1: ver. Oye, Jesús, te voy a contar un chiste. ¿Cuál es la fruta que más ríe? Naranja,
0: ¿La que más ríe?
1: La que más ríe, naranja,
0: Sí, sí, ya veo que es muy buen chiste. La verdad que me ha encantado, me ha encantado.
1: Oye, Jesús, te voy a contar un chiste. ¿Cuál es la fruta que más ríe? Naranja,
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3.15. Sí, 3.15. 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Bueno, esta es una maravilla en directo. De Take On Me, el clásico de acá, y con el productor Caigo. Mano a mano, así nos vamos al descanso. Esta es la edición Siesteando número 1519 hasta ahora.

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0: gracias, de verdad, muchas gracias. Gracias, no, no se merecen, de verdad, no se merecen. Nos quedan muy pocos programas. Bueno, me están preguntando por aquí ahora mismo. Me están contando por aquí, sí. Oye, ¿cuándo será el programa 1525? O sea, si ahora mismo estamos haciendo el programa 1519, pues el 1525 va a ser el último, ¿sí? Sí, sí, tenemos un maestro contador con una excelencia. Nos he dejado aquí todo apuntado, pero todo, ¿eh? Muchas gracias. Y hay alguien que está preguntando, oye, pero ¿para cuándo el programa 1522? Pues mira, nos encanta que nos hagas esa pregunta. El programa 1522 lo vamos a poner en antena el próximo martes, que es el día de la noche de... Sí, el día de San Juan. El día de la noche mágica. Sí, el día 23 de junio estaremos poniendo en antena el programa 1522. Pero mientras, y por lo pronto, aquí, el instructor es el que destaca hoy por encima de todo. Es el juez. El juez. Sí, está... Calama, alguno dice el juez Calaña. Claro, ha señalado que la empresa de las hijas del expresidente tuvo un papel instrumental en la ocultación o facilitación de operaciones relevantes. El juez de la Audiencia Nacional, el señor J.L. Calama, que por cierto, tienen algo en común entre Zapatero y Calama, no es el apellido, sino el nombre propio. Se llaman José Luis. Solo falta que encuentre como testigo a José Luis. Otro José Luis y que sea de apellido Torrente. Bueno, José Luis Calama ha acordado investigar a las dos hijas del expresidente del gobierno de España en aquellos tiempos, J.L., a Zapatero, sí, Alba y Laura, atención, Zapatero, sí. Alba y Laura son tus hijas, ¿no, José Luis? Perfecto. Bueno, pues Alba y Laura Rodríguez Espinosa son las hijas de José Luis. Y el instructor señala que la empresa de las hijas de José Luis están imputadas. Sí, así como a la secretaria del ex dirigente del PSOE, Gertrudis Alcázar. Bueno, pues en su auto, al que ha accedido este equipo de redacción de Siesteando, ha encontrado que el magistrado, a instancias de la Fiscalía Anticorrupción, que en un escrito del martes pasado pidió a Calama que tomase declaración a las hijas y a la secretaria del expresidente del gobierno en calidad de investigadas. Bueno, pues el instructor pondrá fecha para su declaración próximamente en las mejores televisiones de España. Mientras el Partido Popular ha llevado al Constitucional el veto de la mesa del Congreso a votar un adelanto electoral, una nueva cacicada, han dicho. Por cierto, hay gente que a esas horas está deseando mucha, mucha suerte a Pedro.
1: Ánimo, Pedro.
0: Eso es, aunque no controle mucho el idioma, tiene muchos ánimos que dar a la buena gente.
1: Ánimo, Pedro.
0: Y eso es, le ha llamado miedica.
1: Usted le tiene miedo a la democracia.
0: Madre mía, ¿y Pedro? Este es un mensaje para los vainillas.
2: Un mensaje para los vainillas. Todas las palabras que terminan en culo.
0: En culo, efectivamente, a ver si nos lo resuelve Pachi López.
3: No me creo que Zapatero sea un corrupto ni que se haya corrompido. Al revés.
0: Al revés. Y al revés también lo podemos manifestar y podemos corroborarlo sonoramente.
3: Sí, verdadismo rock. Ay, ese kilo rock, no es eso, eres capaz de...
0: Y alguno a estas horas dirá, esto es...
4: absolutamente falso.
0: Perfecto, tomamos buena nota a esta hora de la tarde porque en la segunda hora de Siesteando, nosotros, ¿qué podemos decir que no sepáis? Que, sí, sí, los regalos de la monarquía saudí a otros altos mandatarios políticos son habituales. ¿Verdad, José Luis? Obama lo cedió al Estado, igual que los reyes españoles o el expresidente de Ecuador, Rafael Correa. José Luis, yo creo que tú también tendrías que haber cedido esto a todos y cada uno de los españoles. Digo yo, ¿no? Así, sí, declaró Zapatero los regalos, los que sí declaró. ¿Sabéis cuáles son? Atención. Un reloj de sobremesa. Mira tú si no lo podía haber cedido al profesor Siesta. Y dos caballos. Sí, una silla de montar o una escribanía. Entre otros 545 obsequios, pero ninguna joya. Ni tan siquiera las del Nilo. Bueno, mucha atención porque nos ponemos serios ahora mismo. Atención a los amigos de Pasapalabra después de todo el lío que se ha montado. Hoy dice adiós, atención, hoy Pasapalabra dice adiós para siempre al histórico... sí, al histórico y polémico Rosco. Dicen, cuando la gente vea la nueva prueba va a decir... ¡Guau, guau! ¡Dijo un perro! Bueno, vamos a saludar amigos que están por aquí a esta hora de la tarde. Yoli, ¿estás ahí, Yoli? Hola, Yoli. ¿Cómo estás, Yoli? Un besito y buena tarde. Se te quiere. Gracias, Yoli. Gracias por estar ahí siempre. Un beso. Hay gente que está, pero que no se manifiesta, como la presidenta del Club de Fans de Tina Turner, que nos está diciendo que cuidado con los rayos, ¿eh? Sí, prefiero una parrillada antes que me caiga un rayo. Ya, ya lo sé. Madre mía, las tormentas, ¿eh? En la zona de Valdeorras, Monforte de Lemos, Agudeña, terrible, ¿eh? Cuidado con las tormentas que vienen muy, pero que muy fuertes. Ya lo decía en su día Gervasia, igual que el frío, fuertísimo. Bueno, a estas horas vamos a buscar a Donald Trump, que también se quiere divertir en el hormiguero. Donald, ver, ¿qué pasa, Donald? No está Donald. A ver, ¿está Donald o no está Donald aquí? ¿Está Donald? A ver, un momento, por favor. A ver, vamos a ver. ¿Está Donald o no está Donald? ¿Se puede poner, por favor, adelante?
4: Por cierto, a ver cuándo me llama Pablo Moto, que quiero ir también al hormiguero.
0: Al hormiguero.
4: A divertirme. Pam, pam, petardos, petardos.
0: Madre mía, cómo está el ambiente, de verdad. María, muy buenas, hola. Hola, María.
5: Adelante. Buenas tardes para todos. Muy Tengo buenas. Que dar mi opinión, profe.
0: Sin pecado concebida.
5: A veces parezco Juanita la Fantástica, y es cierto, ¿no? Porque, claro, vivo en este mulín.
0: O igual también te pueden hacer comparación con Gracita Morales, por momentos, ¿eh?
5: Lo de ayer que entraran por la puerta de atrás, ahí a escondidas, y no por la puerta de adelante, bueno, algunos pensaréis para no causar polémica y tal. Tampoco dejaron entrar a ningún medio de comunicación de ningún tipo en sala.
0: Bueno, nuestro cronista de la villa estaba allí, ¿eh? Nuestro cronista de la villa estaba allí, pero claro, no sacó ninguna foto porque se le acabó el carrete de la Polaroid blanco y negro.
5: Eso se llama censura, yo opino así, es una opinión personal.
0: Una opinión personal totalmente respetable, querida. Sí, señor, adelante.
5: Censura.
0: No, rasura.
5: Es más, los primeros que teníamos que estar enterados de lo que está ocurriendo somos nosotros, el pueblo, sí. Porque pagamos este puto circo. Claro. Pero no solo eso, entra por la puerta de atrás, se tape, sale por la puerta de adelante y no hay ninguna medida cautelar ni para él ni para su familia.
0: Sí. ¿Qué más?
5: Jolín. Vale que lo de retirar el pasaporte no tiene dónde esconderse, o sí, pero eso son chorradas. Y lo de las posibles, entre comillas, puede destruir pruebas, ¿no? Como el inspector Gache. El aquí fue la... Este mensaje se autodestruirá en 3, 2, 1... ¡Bum! ¡Por el culo y plátano!
0: Su opinión se encuentra siempre a la hora de la sobremesa con el profe. Vamos a ponerle emoción a la sobremesa, porque en este programa 1519, porque el día 23 será el 1522 y el día 24 el 1523, pero a esta hora, por favor, ¿qué podemos contar? Adelante, Elena, muy buenas.
6: Good afternoon, buenas tardes, arratsaldeon. Hoy en el hit veraniego número 7, hoy voy a pedir una canción... que fue hit veraniego.
0: Madre.
6: Se escuchó muchísimo el año pasado, aunque es una canción, no sé si es del 2023 o 2024.
0: Por ahí andará.
6: Pero bueno, ahí va mi cachito de canción.
0: A ver.
6: Que alguien saque a bailar a la morocha. Uf. Que se muere de ganas. No puede hacer todo el campeón, quiere que juegue la banda.
0: Madre
6: bueno,
0: mía.
6: Creo que no está muy entonada. Pero bueno, sabéis cuál es, la canción de La Morocha de Luke Ray y Bene. Muchísimas gracias y no paséis mucho calor.
0: Madre mía, aquí hemos descubierto el nuevo club de Los Morochos. Buenas tardes. Qué día triste para la industria cuando conocimos la marcha para siempre del saxofonista de la E Street Band, Clarence Clemons. Hoy lo recordamos a la hora de la siesta, cuando

Bueno. Qué maravilla. Qué maravilla poder recordar a este tipo, grande donde los haya. Se fue para siempre. Sí, se fue para siempre. Hace, pues mira tú, echando cálculo, 15 años. 15 años atrás, el saxofonista Clarence Clemons. Aquí estaba con Jackson Browne, una interpretación brutal de You Are a Friend of Mine. Ahí vamos, que nos vamos. Vamos a poner orden en la información de servicios y buscamos la última hora enseguida con José Antonio Pedrosa. Madre mía, ¿cómo pasa el tiempo? Año 2011. Se iba para siempre el saxo de la E Street Band. Bueno, tristes todos, incluido el bueno de Bruce Springsteen.

0: Bueno, ahora para echar un vistazo a la situación del tráfico, nos vamos ya mismo. Ahora sí, nos vamos hasta la DGT. Ahí está José Antonio Pedrosa. ¿Cómo está el mapa del asfalto a estas horas? Muy buenas tardes.
1: ¿Qué tal, Jesús? Muy buenas tardes. Pues hasta ahora los accidentes están complicando la circulación ya en la provincia de Valencia. Uno de ellos de entrada por la CV35 en San Antonio de Benajever y otro de salida ya de la capital del Turia por la V31 en Sedaví. Al mismo tiempo que van a encontrar también tráfico intenso en la salida de Madrid por la A2 en Torrejón, A2, A3 Rivas, A4 Butarque y Pinto y en la A42 en Getafe en ambos sentidos. En Cantabria también dificultades por la A8 en Anero, sentido Santander, y ya en el Mediterráneo, en Barcelona, en la A2 en San Joan Despí, C58 Moncada, todo ello en ambos sentidos, como también de entrada a la ciudad condal por la A2 en Corbató. Ya en Valencia se mantiene una ligera retención de entrada por la A3 en Siete Aguas, como también de salida por la A7 en la Alcudia, y tráfico intenso también en varios puntos más de la A7, como es el caso de Murcia, de entrada en este caso por la zona de Totana, y también en Málaga, ya en Nerje, en la Cala de Mijas, todo ello hacia la capital malacitana, y finalmente en Granada, tráfico intenso en la A92 en Loja, en ambas direcciones.
0: Pues tomamos nota, José Antonio, muchas gracias. Y buena tarde, hasta luego.
1: Hasta luego.
0: La última hora la tiene el señor Pedrosa desde la Dirección General de Tráfico. Mañana le llamaremos a las 3:15, ¿eh? Una hora menos siempre en Canarias. Vamos a buscar la última hora, episodios de altas temperaturas para las próximas jornadas. Unas zonas con más calor, otras con menos, pero atención porque los datos los tienen el AEMET y los reporta el UCP. Adelante.
2: El fin de semana se intensificará el calor. A partir del domingo tendremos un episodio de temperaturas muy altas y persistentes en la península y Baleares, con una masa de aire sahariana seca y muy cálida. El nivel de peligro es importante por las altas temperaturas. Extremen las precauciones, sobre todo en las horas centrales del día, al aire libre y con personas vulnerables. También aumenta el riesgo de incendios. Las noches serán muy cálidas en amplias zonas. Por la presencia de calima y las posibles tormentas por la tarde, aumenta la incertidumbre de la intensidad y duración del episodio de calor. El domingo rozaremos ya los 40 grados en el Ebro, Tajo, Guadiana y Guadalquivir y valles del nordeste, pudiendo llegar a 42 en el Guadalquivir. El lunes bajan en el Cantábrico, suben en el noreste. Volvemos a repetir esos 40-42 grados el domingo y destacamos también los cerca de 40 en La Mancha e interior sureste, 36-38 en la meseta norte y 34-36 en el interior de Mallorca. El martes sigue el fuerte calor, el miércoles pueden bajar pero poco. Las temperaturas muy altas pueden continuar durante gran parte de la próxima semana. Es una información de AEMET.
0: Pues muchas gracias, Luz Cepeda. Así está la situación con este episodio de temperaturas muy altas persistentes en la península de Baleares. Esto es cosa de... Sí, esto es cosa... ¡Esto es cosa de gobierno!
3: Sí, es cierto. Esto sí que es variedad de verdad.

antes con Paul McCartney y otra ahora bien distinta con el maestro George Harrison. Give me love.

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18: 9:30, las 4, hora menos en el paraíso canario. Bueno, una cosa, si tenéis por ahí cerca la tormenta, poneros en contacto con la que gestiona las inclemencias meteorológicas.
19: La Virgen de la Cueva gestiona la lluvia.
18: Eso es, poneros en contacto con la Virgen de la Cueva para que intente frenar esto un poco y que empiece el verano de verdad.
19: La Virgen de la Cueva gestiona la lluvia desde siempre.
18: Desde siempre, cuidado, ¿eh? La Virgen de la Cueva gestiona la lluvia.
19: Desde siempre. Yo de pequeño ya lo cantaba, que llueva la Virgen de la Cueva.
18: Vale, perfecto. Hoy la gente está preocupada, Figaredo, por la...
19: La vivienda.
18: Por la vivienda. Y también está preocupada a esta hora por...
19: ¿Zapatero?
18: Claro. Bueno, los verdes han advertido del impacto en las elecciones del año 2027, de la ley de nietos y la inmigración. Sí, dice que el riesgo de un pucherazo es muy alto. Pero lo que sí que es cierto, hay que reconocerlo, que estamos muy preocupados por el bajo consumo de aceite de oliva.
19: A pesar de tener más población, el aceite de oliva cada vez se consume menos.
18: Es un problema bastante importante. Lo que sí es cierto que queremos mandar saludos a la buena gente que está pensando en tener un reloj con esmeraldas, figuras de oro y plata o una botella de vodka. Claro, son algunos de los regalos que puede declarar un expresidente cuando ha sido presidente. Pero también decimos que no es necesario ser presidente para facturar 4,4 millones de euros. Sí, hay quien sabe, según algunos medios, facturar 4,4 millones de euros a la sanidad privada. En este caso, a Quirón. ¿Durante cuánto tiempo? Buena pregunta, la que nos estáis haciendo. Pues mira tú, 3 años. Los primeros del noviazgo. Hoy queremos, sí, hacer alusión al novio de... ¡De Ayuso! 4,4 millones de euros a Quirón en 3 años. Los primeros de su noviazgo. ¡Qué dulce y qué intensa relación! ¡Dios! ¡Qué maravilla! Sí, aquí para todos, no os preocupéis. Aquí hay para todos. Y vamos a decir que no sepáis. Entre facturaciones abultadas, regalos sorpresa y que Nacho Mañó, de presuntos implicados, ha negado maltrato y acoso a la cantante Lidia. Madre mía, cómo está el ambiente en presuntos implicados, ¿eh? Pobre banda, desde que se fue Soledad Jiménez, Lidia nunca ha estado sinceramente a la altura de las circunstancias. Y que anden con estos rollos, Nacho Maño y compañía, maltrato, acoso a la cantante Lidia. Pero Lidia, pero bueno, pero ¿qué es lo que está pasando aquí, hombre? Bueno, lo que sí es sorprendente es que un 10,5% de la población en España está, atención, nada o poco de acuerdo, atención, un 10,5% de la población española está nada o poco de acuerdo con una relación gay, sea tan respetable como una heterosexual. Madre del amor hermoso, Amador. Bueno, mucho cuidado con una experta que ha avisado sobre los peligros de usar gafas. Atención, este es un llamamiento a toda la población porque una experta que siempre aparece en los momentos más destacados de una situación... una situación excepcional, ha avisado sobre los peligros de usar gafas premontadas de farmacias o bazares. Dice esta experta que es comparable a automedicarse. Alguno pensaría, peligro de usar gafas, y alguno diría, de usar lentillas que se derritan en los ojos como pasa en Murcia. No era el caso, no era el caso, no era el caso. La gente luego asocia las cosas. En fin, ¿qué vamos a hacer? Bueno, Charón, adelante. ¿Qué pasa? ¿Eh? ¿Esto qué es? Ah, esto es un baño. Madre mía, de verdad. Esto parece una turbina más que una cadena de un váter, ¿eh? De verdad. Increíble, ¿eh? Qué potencia, ¿eh? Qué potencia. Casi me despeino, por favor. Casi me despeino. Madre mía. Bueno. Vamos a ver, Chachu, ¿cómo estás? Muy buenas, hola.
14: Buenas tardes, profesor Sieste, familia Sestera. ¡Vamos, que jueves ya!
18: ¡Uy!
14: Un día menos para la graduación.
18: ¡Uy!
14: Bueno, hoy es jueves siestero, ¿no?
18: Sí, señor.
14: Menos mal, ya veo a la gente por ahí que se anima a contar chistes los jueves. Bueno, bueno, pues ahora aquí va el mío.
18: ¡Uy, uy, uy! Dicen,
14: ¿sabes por qué el marisco viene del mar?
18: ¿El marisco? ¿Por qué viene del mar? ¿Por qué viene del mar el marisco? Me estoy resignando. Adelante, no lo sé.
14: Y dice, porque si viniese de Francia se llamaría Francisco. Es bueno, no me diga que no. Y dice otro. Dice, Antonio, ¿cuál es el principio de Arquímedes? Y dice, la A.
18: Me quedo con
14: y es que Arquímedes murió en Sicilia en el año 211 a.C. Y tú me dirás, ¿y por qué cuentas esto? Pues porque mucha gente sabe el principio de Arquímedes y no el final. Bueno, venga, que me voy al final de la clase. Voy a pedir una canción, que esta semana no he pedido nada del Cuarteto de Nos, así que El Balcón de Paul. Vale, venga, feliz tarde chistera.
18: Un abrazo fuerte, Chachu. Siempre, como siempre, con ese buen rollo y buen sentido del humor. Me quedo con Francisco. Es que bueno, qué bueno. Bueno, increíble, ¿verdad? Increíble. Está por aquí también Gloria, que le mandamos un besito a Gloria. Gloria, muy buenas. Está también por aquí, hey, hay gente que hoy está con dolor de cabeza, ¿eh? Quizás sea por el amor, sí, que le está matando la cabeza, claro. Y te miras al espejo y dices, madre mía, soy igual que Francisco. Vale, de acuerdo, perfecto, tomamos buena nota a esta hora y nosotros con todo preparamos, todo preparado, queremos celebrar un momento destacado en la radio con un gran tipo llamado Ryan Adams. Justamente el día de hoy... Justamente un día como hoy se lanzaba esta canción Breathing I Do I Do For You del gran Bryan Adams, 1991. 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

Mira lo que a gustito está. Ah, qué maravilla poder escuchar a Bryan Adams. Everything I do for you. Canción que enamora al alma. Enamora al alma hasta la del... El alma del pájaro espino. Sí, sí, sí.

0: yo necesito unos besitos de colores. Con esta canción tan, tan emocionante y tan, tan romántica. Besito de colores necesitamos estas horas, de verdad.
1: Buenas tardes, Jesús. Buenas tardes, Esteras, Esteros. Besitos de colores. ¡Buah!
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0: fan número uno de los morochos está por aquí, véala.
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0: Increíble, increíble.
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0: Bueno, el club de fan de los morochos, la radio oficial de Revolver, de 2000. En nada también será radio oficial de Andrés Suárez.

0: si hasta ahora tenéis algún problema con el calor, las altas temperaturas, sí, extremadamente altas, y lo que nos queda todavía a partir del inicio del verano, el domingo, lunes, martes. Otros andan con la rebequita puesta. Si tienes problemas con la tormenta hoy, poneros en contacto con el representante de la Virgen.
1: La Virgen de la Cueva gestiona la lluvia.
0: Que lo sepáis.
1: La Virgen de la Cueva gestiona la lluvia.
0: Eso, no lo sabíais, porque lo sepáis.
1: De siempre. Yo de pequeño ya lo cantaba, que llueva la Virgen de la Cueva.
0: Pues ya está. Me está contando por aquí. Adelante, María, muy buenas. A ver, ¿qué pasa?
2: Bueno, pues, como oyes esto, chisteando, pues, en Frutilandia, dos naranjas... que estaban tomando esto en una piscina y un hotel muy chulo,
0: sí.
2: Y llega el camarero que una piña, dice, os pongo algo, y dice una de las naranjas, mientras que no sea un zumo de naranja, jajajaja. Buena tarde para
0: uy,
2: todos.
0: Madre mía.
2: Oh yeah. Vaya tepazo que ha puesto el capitán.
0: Sí, sí, ya te digo.
2: Necesito,
0: yo.
2: Gracias.
0: Ya te digo yo, sí, sí, yo con este chiste hoy me voy a pillar una...
3: Me voy a coger la madre de todas las cojones.
0: Ya te digo yo.
1: ¡Corre, plátano!
0: ¡Madre mía! Previsión del tiempo a esta hora, los datos los tiene Noria García. Muy buenas tardes.
4: Buenas tardes, tanto hoy jueves como mañana viernes, días de mucho calor, un calor que se va a intensificar todavía más el fin de semana y la próxima semana. Se espera un episodio de calor y altas temperaturas que van a alcanzar los 40 grados en muchas zonas del interior e incluso los 42 grados en el Guadalquivir. Hoy los

0: Termómetros ya suben en muchas zonas, especialmente en el Cantábrico. Mañana las temperaturas subirán también en Baleares y en la zona sur. Se van a superar los 35 grados en el interior del País Vasco, los 36 en el suroeste y en Mallorca y los 38 grados en el noroeste. Durante esta tarde se esperan chubascos en Asturias, oeste de Castilla y León, Extremadura e interior de Huelva. En el oeste de Asturias podrán ser localmente fuertes. Mañana también tendremos chubascos y tormentas en la cordillera Cantábrica, este de Castilla y León, Sistema Ibérico, Navarra y Meseta Sur. En el resto se mantiene el ambiente soleado con cielo poco nuboso o despejado. Mañana algo de calima en el este y Baleares. Es una información de AEMET.
1: Muchas gracias, Noelia García. Oye, esto de los chistes naranjas le tienen que estar haciendo una gracia a Alda Rivera que no te puedes imaginar. Bueno, es el día del picnic, sí, hoy. Es mucho más que comer al aire libre, que lo sepáis. Es compartir risas, disfrutar de la naturaleza y crear recuerdos inolvidables. Y así además tienes la posibilidad de escuchar Sisteando con Jesús en la radio. No hay más que hablar.
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1: Dicen que lo que no dejas ir, lo cargas. Lo que cargas, te pesa. Y lo que te pesa, te hunde. Hoy practica el arte de soltar, perdonar y dejar ir. Oye, no os calentéis mucho, ¿eh? ¡Hasta mañana!
2: En un tímido silencio se acomodan.

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10: Son las 3 de la tarde y 57 minutos.
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0: Hola, ¿qué tal? Vamos con los titulares de Dunas FM. Canarias impulsa la construcción industrializada con un acuerdo entre el gobierno autonómico y las patronales del sector para agilizar el acceso a la vivienda. Fuerteventura Film Commission abre el plazo de inscripción para una nueva edición del curso de animación avanzada, centrado en técnicas 2D y 3D, inteligencia artificial y creación audiovisual. Pozo Negro prepara una noche de San Juan única con un gran pez diablo elaborado por el diseñador Suso Montañez para protagonizar la tradicional quema del mastro. El alumnado del CEIP de Pájara rescata la tradición de los finaos con el documental Memoria Isleña, una iniciativa que recupera la memoria oral del municipio. El Cabildo de Fuerteventura impulsa una formación especializada para prevenir el consumo de vapeadores y bebidas energéticas entre adolescentes y jóvenes. Puerto del Rosario ultima el dispositivo de seguridad del 21 macroespectáculo deportivo Sol y Luna 2026, que reunirá a más de 1.500 deportistas en la Playa de los Pozos. Las primeras jornadas de trabajo social sanitario de Fuerteventura refuerzan la coordinación entre atención primaria, hospitales y salud mental. La comunidad educativa canaria se movilizaba este domingo para reclamar una educación inclusiva real y más recursos en las aulas. Vamos ahora con el tiempo. Un saludo y hasta el próximo boletín.
1: La semana comienza con tiempo estable en la isla, con predominio de cielos poco nubosos o despejados, aunque no se descartan algunos intervalos de nubes bajas a primeras y últimas horas del día. Las temperaturas se mantendrán suaves, con máximas en torno a los 23 grados y mínimas cercanas a los 19 grados. El ambiente será agradable, sin previsión de lluvias. El viento alisio soplará de forma moderada, especialmente en las zonas costeras y expuestas del norte y del oeste de la isla, generando una sensación térmica fresca durante gran parte de la jornada. El estado de la mar será en general tranquilo, sin avisos meteorológicos activos en las costas canarias.
0: Y hasta aquí estos titulares que pueden desarrollar en formato noticia en dunasfm.com. Vamos ahora con el tiempo. Un saludo y hasta el próximo boletín.
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0: Son las 4 de la tarde y 29 minutos.

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2: Son las 4 de la tarde y 56 minutos.

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1: Hola, ¿qué tal? Vamos con los titulares de Dunas FM. Canarias impulsa la construcción industrializada con un acuerdo entre el gobierno autonómico y las patronales del sector para agilizar el acceso a la vivienda. Fuerteventura Film Commission abre el plazo de inscripción para una nueva edición del curso de animación avanzada, centrado en técnicas 2D y 3D, inteligencia artificial y creación audiovisual. Pozo Negro prepara una noche de San Juan única con un gran pez diablo elaborado por el diseñador Suso Montañez para protagonizar la tradicional quema del mastro. El alumnado del CEIP de Pájara rescata la tradición de los finaos con el documental Memoria Isleña, una iniciativa que recupera la memoria oral del municipio. El Cabildo de Fuerteventura impulsa una formación especializada para prevenir el consumo de vapeadores y bebidas energéticas entre adolescentes y jóvenes. Puerto del Rosario ultima el dispositivo de seguridad del 21 macroespectáculo deportivo Sol y Luna 2026, que reunirá a más de 1.500 deportistas en la playa de los Pozos. Las primeras jornadas de trabajo social sanitario de Fuerteventura refuerzan la coordinación entre atención primaria, hospitales y salud mental. La comunidad educativa canaria se movilizaba este domingo para reclamar una educación inclusiva real y más recursos en las aulas. Vamos ahora con el tiempo. Un saludo y hasta el próximo boletín.
2: La semana comienza con tiempo estable en la isla, con predominio de cielos poco nubosos o despejados, aunque no se descartan algunos intervalos de nubes bajas a primeras y últimas horas del día. Las temperaturas se mantendrán suaves, con máximas en torno a los 23 grados y mínimas cercanas a los 19 grados. El ambiente será agradable, sin previsión de lluvias. El viento alisio soplará de forma moderada, especialmente en las zonas costeras y expuestas del norte y del oeste de la isla, generando una sensación térmica fresca durante gran parte de la jornada. El estado de la mar será en general tranquilo, sin avisos meteorológicos activos en las costas canarias.
1: Y hasta aquí estos titulares que pueden desarrollar en formato noticia en dunasfm.com. Vamos ahora con el tiempo. Un saludo y hasta el próximo boletín.
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0: radio en compañía de Quevedo y Elvis Crespo. La graciosa, haciendo honores a la sila de su tierra. Una institución, un buque insignia. El icónico, clásico, veterano de la industria latina, Elvis Crespo, colaborando con el joven de Quevedo.
1: En la graciosa. La
0: graciosa, empezamos ya.
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0: ¿qué tal? ¿Cómo estás? Saludos, Jesús González, un placer acompañarte en esta nueva etapa actual. Bienvenido. ¿Qué tal? ¿Qué tal? ¿Cómo estás? Bienvenida.
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0: Bueno, aquí van a pasar interesantes propuestas que nos van a llevar hasta numerosos archivos sonoros destacados del momento. Entre ellos se encuentran muchos que seguro que no te podrás llegar ni a imaginarte tú. Así que prepárate porque le vamos a dar ya mismo al botón del... al botón del play.
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0: Hoy estaremos en compañía de grandes de la industria. Farruko, Fonseca, Álvaro de Luna y muchos más.
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0: Oficialmente inauguramos, lo hacemos con una formación, bueno, dúo, son de Granada, se llaman La Plazuela y si lo callo, a estas horas muero. Bienvenidos. Mi nombre es Jesús González, un placer acompañarte. Tenemos ya todo el dispositivo actual activado en tus orejas. Empezamos. Gracias por estar ahí. Si buscas números uno, los tenemos todos en la radio. Dos horas del sonido del momento. Bienvenido, bienvenida.

mezcla explosiva de ritmos que nos propone la plazuela. Nos estamos conociendo poco a poco. Y así es como lanzamos hoy nuestro tiempo actual con Quevedo, Elvis Crespo, Lo Granaído, La Plazuela, Si Lo Callo Muero.

0: Vamos con el último sencillo de la cantante de Figueres, escrito y compuesto por ella misma, un tema muy personal que ahonda en las reflexiones y complejidades de las relaciones. Sonido experimental, que en este caso evoca la faceta más íntima de su discografía. Más madurita que nunca, Mónica Naranjo. 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
1: Un sonido experimental que evoca, como decíamos, la faceta más íntima y madura de su discografía. Puzzles de Mónica Naranjo, Da Paso a Malú, Rota, Nati Peluso, Becler desde Colombia, Ángel y más tarde Farruko y Gracie. 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
1: Tiempo pasa y pasa hasta el amanecer, Álvaro de Luna. Da igual que pasen una, que dos horas, que tres, como si es toda la noche. A tu lado, si es hasta el amanecer, ningún tipo de problema, encantado.

0: Desde el sur de España, Álvaro de Luna presenta Azulejos. Ahí se encuentra un tema súper romántico, al igual que bailable, ¿eh? Esa guitarra característica que habla sobre un amor fugaz e intenso, inspirado en la película Antes del Amanecer. Por eso, Hasta el Amanecer. Lanzado el pasado mayo, este verano, presente más que nunca, Álvaro de Luna.
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0: esta historia trae veneno.
1: Sí, veneno y algo más.
0: Y arena.
1: No sé si en los bolsillos, como decía Manolo García.
2: Tú eres veneno y arena.
1: Decía Manolo García, arena en los bolsillos. Aquí, veneno y arena del asturiano Merende.
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1: Buena hora para destapar a Chiara Oliver. Una vez más viene con este puzzle que tenemos que completar de una vez, ¿eh?

0: Ciara Oliver, Puzzle. Atención a lo que viene a continuación, otra voz femenina del momento que tiene una larga lista de conciertos, al menos hasta final de año, por España y lejos de las fronteras de nuestro país. Aitana es una superestrella.
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que es uno de los mayores éxitos musicales de Aitana. De su cuarto disco de estudio, Cuarto Azul. Superestrella como The Joe en el beginning.

Cuidado con este remix que viene de Drácula. Es Ten Impala y Jenny, la integrante de Blackpink. Una fusión de post psicodélico y K-pop que sin duda es tendencia actual.

0: Bueno, detrás de todo eso está un americano llamado Bill, humorista, creador de contenido, y ha llegado a la Billboard 40 de UK como Sax Boy Billy. Inteligencia artificial Suno para generar esta melodía titulada Puerto Rico. Puerto Rico son. Estás en lo más actual, vamos con los tiempos y la mejor música del momento. Llega Gonzalo Alhambra de Estados Unidos con Bill Stichler, Sax Boy Billy. Llega Gonzalo Alhambra en España, yo no quiero nada.
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0: mezcla pop melódico y también con las raíces flamencas. Una declaración de amor centrada en la esencia, la presencia y la mirada de una persona amada por encima de lo material. Gonzalo Alhambra, Yo no quiero nada. Atención a Chariputi, la Boticaru.
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0: ¡Qué emotivo dueto de Chariput en colaboración con la leyenda del pop japonés Hikaru Utada! Es Hong, forma parte del último disco, Whatever Clever, de Chariput, que forma parte de lo más...
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0: nada, estaremos con Ariana Grande.
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0: Bueno, lo último, lo más reciente es esto.

Ahí está la propuesta de Ariana Grande, Hate That Made You Love Me. Este es el tema que irá incluido, va incluido en el octavo disco de Ariana Grande, Pitbull. Es todo un número uno en la Billboard este verano. Agotamiento emocional, relaciones desiguales, el fenómeno de los fans obsesivos, por ahí va la cosa en esta nueva historia de la gran Ariana Grande. Bueno, este tema rinde tributo, guiño a la famosa banda de Green Day, es de Cepeda. El Día Verde.

banda de Green Day, destacando por una evolución hacia un estilo mucho más personal e indie rock. La letra juega con la luz después de la oscuridad, simbolizando la esperanza de renacer y la posibilidad de empezar de nuevo. El día verde. Desde Ourense, Galicia, para el mundo, Luis Cepeda. El álbum Llámame Luis. Pues te llamamos Luis Cepeda, el día verde. Cuidado con Máscara de Baquian, Mi Salvavidas de Pastora Soler, y luego vuelve de Ricky Martin, Tini y Los Ángeles Azules.

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1: 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Y una cosa curiosa, ¿qué se esconde bajo tu piel? Esta es la colaboración entre Hueco y Conchita.

0: poco de pop, un poco de rumba. En la historia de Hueco y Conchita. Bajo tu piel.
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1: Y en nada también estaremos con Laura Pausini, Deep Emotion, Milky y David Guetta. Antes, destapamos una vez más en tu compañía dentro de lo más actual, Mr.

es el tema con el que hemos conocido a la girl band que desde Estados Unidos nos ha regalado Gabriela Cassell.

Actual en compañía de Laura Pausini. ¿Por qué temas? Después Deep Emotion y el single Lots at Sea. Más tarde Milky de Vegeta. 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
1: Bien, amigos actuales, amigas actuales, llegamos al final de lo más actual. Lo hacemos en compañía de Nati Peluso, desde Argentina, y de Becle, este productor colombiano que nos regala Ángel. Con esto, te deseamos lo mejor. Sé feliz, hasta mañana.
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1: Son las 7 de la tarde y 28 minutos.

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12: Que no, que mientras estamos nosotros por aquí no te van a faltar las vitaminas musicales. Conexión Super Dance para DJ Palas. I need you.

has gozado. DJ Palas, I Need You New. Es una producción de Javi Crescente, año 2007, desde Frenética Records. Hasta la próxima, si tú quieres.

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¿Sabías que detrás de esta canción llamada I'm Not Scared del éxito de Eight Wonder estaba detrás el dúo Pet Shop Boys? Sí, es que aparte de escribir la canción, también fueron los productores allá por el 88 de esta gran canción de la banda Eight Wonder. Pues así, con la octava maravilla, arrancamos una nueva edición de Recuerdas, la de este jueves 18 de junio. Pues eso, escuchando una cosa maravillosa, esta gran canción de Eight Wonder que nos traslada al año 1988 y con esa producción, aparte de esos sonidos míticos, ¿verdad?, de la banda Pet Shop Boys, que se notaban muchísimo en este grandioso éxito ochentero. Y de los 80 al 2011, porque esta canción que ya suena aparece en el cuarto álbum de la grandiosa Beyoncé. Eso se llama Love.

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Este es el maravilloso disco rojo de Chayanne, publicado en el año 2000 y llamado Atado a tu amor. Un disco que estoy seguro que recuerdas perfectamente porque, aparte de esta bonita canción que hemos escuchado llamada Dejaría todo, en aquel disco rojo estaba el Boom Boom o la mismísima Salomé, sí, en el rojo. Y ahora nos vamos al sur, al disco de Carlos Goñi, Revolver, y una canción llamada Rodrigo y Teresa.

poquito de sonido de Estopa. En aquel disco estaba La Roja de tu Falda, pero es que me encanta esta, Tu Calor, era la canción que abría ese genial álbum debut de los chicos de Estopa, de los hermanos Muñoz. Y esta es una canción mítica del gran José Luis Perales, pero interpretado por Chamaco, con Manuel España a la voz.

0: Hola, ¿qué tal? Aquí nos encontramos en Ofimax Canarias, en la calle San Roque número 43. Como siempre, damos las gracias a la familia Arma por cedernos este espacio para hacer nuestra labor de información. En este caso, volvemos a hablar con el Partido Popular de aquí de la capital, que bueno, pues que está ahí en la oposición. Son concejales que se les ha visto activos durante toda esta legislatura 2023-2027, que estamos ya consumiendo en esa recta final. Y vamos a evaluar cómo, según el Partido Popular, lleva pues, el municipio de La Oliva, el grupo de gobierno, la gestión, las aportaciones que han hecho, las mociones. Y un poco, Ana, desde la última vez, buenos días a los tres, Ana, Fernando y Clara.
1: Hola, Clara.
2: Buenos días.
0: Primera vez que estamos los tres aquí, sí. Ya tocaba también. Lo hemos intentado, ¿verdad?
1: Sí, es verdad.
0: Falta Antonio, falta Felipe. Felipe, pues no lo he tenido nunca en modo Partido Popular, ni tampoco en modo Vox, pero sí que hemos invitado a los concejales para que viniesen. Y Antonio, pues es un trabajador. Y también está compartiendo las labores de con ustedes, ¿no? De política con este caso sus labores, ¿no? Y se le disculpa y se agradece que me haya escrito. Muchas gracias, Antonio. Ana, vamos a empezar por ti, si no te parece mal.
1: Sí.
0: Desde la última vez hablamos justamente de la tasa de basura.
1: Sí,
0: y ahora se ha vuelto a poner en el foco por un pequeño desliz que ha habido. ¿Qué les trasladan en el grupo de gobierno por este asunto? Que los vecinos, por lo visto, están molestos.
1: Sí, es cierto que ya la última vez nosotros, bueno, de todas formas que llevamos ya bastante legislatura advirtiendo al gobierno municipal, al alcalde, que tenía que tomar medidas porque ya además va a ser en breve, ya en este año, en unos meses, a la gente le va a llegar el recibo de la basura a su casa y ahí se va a ver que la cantidad que pagaban habitualmente se va a ver multiplicada incluso hasta por 5 en muchos casos. Nosotros siempre lo que hacíamos no simplemente de criticar que iba a subir la basura y ya está, sino proponíamos medidas. Entre las medidas que hemos propuesto desde un principio y seguimos manteniéndola es que no podemos olvidar que ahora mismo la planta de residuos donde todos los municipios vienen y vuelcan la basura está en Puerto del Rosario. Y es por lo que nosotros hemos dicho, oiga, cojan ustedes, lleguen un convenio con el Cabildo para que ese dinero que paga el ayuntamiento al Cabildo por ese servicio de recoger los residuos del municipio de Puerto no los compense. En este caso, concretamente, en el año 2026, pues va a ser 1,5 millones lo que tenemos que pagar al Cabildo. Oye, pues si de verdad no se llega a esa compensación, rebajaría mucho los recibos que le llegaría a los vecinos. Por otra parte, otra medida también que puede ser eficaz es una rebaja, pero una rebaja real del IBI. Por tanto, entre una cosa y otra, por lo menos se vería que los vecinos a la hora de cuando le llegue su recibo, pues va a verlo no tan desmesurado como va a llegar en su momento. ¿Qué ha hecho en este caso el grupo de gobierno? En diferentes mociones, iniciativas que hemos llevado a los plenos, hemos llevado estas iniciativas, no las ha rechazado, hasta el punto de que ellos consideran que estas no son, vamos, que no son necesarias, y lo que han hecho ha sido, pues, como yo digo, mortificar a la gente. ¿Por qué? Porque ahora mismo lo que han creado ellos es intentar aplicar una serie de bonificaciones que por una parte no todo el mundo ha podido acceder a ellas porque ni siquiera se publicitó todo lo que se tenía que publicitar, pero que encima la gente que lo ha hecho resulta que como realmente no se dio toda la información como era debido, que es, oiga, si usted la ha hecho ese curso, porque eran unos cursos de reciclaje, usted después tiene que comunicar al ayuntamiento, coger y presentar y decir, lo he hecho, quiero que me hagan la bonificación, pues mucha gente se va a quedar fuera. ¿Qué queremos decir con esto? Que un tema tan importante donde va a haber un sablazo tremendo a los bolsillos de los vecinos, el grupo de gobierno ha estado mirando para otro lado y al final esa falta de previsión ha hecho que hayan recurrido a estas bonificaciones sin fundamento porque no van a dar el resultado que se pretende y desgraciadamente los vecinos van a ser afectados. Y mire, cuando nosotros hablamos de estas medidas a aplicar, como puede ser, por ejemplo, la compensación esta económica que pedimos al Cabildo, porque somos el municipio donde reside esa planta de residuos, no nos lo estamos inventando. Existe ya ayuntamientos del Canarias que lo están aplicando, por ejemplo, Arico. Arico es en Tenerife, ahora mismo es en ese municipio donde reside esa planta que recibe toda la basura de todo. Entonces, ahora mismo existe una compensación económica con el Cabildo de Tenerife. Por tanto, nosotros decimos, oiga, reivindique usted, señor alcalde, también en beneficio de sus vecinos.
0: Fernando, yo creo que El tema, a hablarlo directamente con la portavoz Ana, ha sido un tema de grupo que han defendido, pero no solo aquí, en Puerto Rosario, sino en La Oliva también, esa vía B, ¿no? Esa vía B a la que los grupos de gobierno, tanto La Oliva como en Puerto, han querido aplicar, que es la vía de, como le llaman ustedes, el tasazo.
2: Exactamente, porque más, como bien ha dicho Ana, no venimos ahora, lo denunciamos. O sea, llevamos varios años desde el inicio de la legislatura avisando que en este año, 2026, entraría el sablazo fiscal de la tasa de basura, que tomaran medidas, que se adelantara a eso, al grupo de gobierno, a David de Vera, avisando el primero que se opusiera y después que tomara medidas. Una, por lo que bien se ha dicho, bajar el IBI, una bajada real. Otra, pedirle al Cabildo Insular de Fuerteventura, como hacen otros ayuntamientos en otras islas, oye, sí, el punto, vamos a llamarle con todo el permiso, el basurero insular está en el municipio de Puerto Rosario y somos nosotros, para bien o para mal, lo que tenemos esa infraestructura en nuestro municipio, pues ya que el Ayuntamiento de Puerto Rosario tiene que pagar todos los años 1,5 millones de euros, oye, pedirle al Cabildo Insular que nos compense por tener ese punto de esa planta reciclado en nuestro municipio con ese 1,5 millones. Y ese 1,5 millones destinarlo directamente a bajar todas las cuotas que van a venir ahora, todas las tasas de basura. Porque no nos olvidemos que los vecinos que lo están viendo en unos meses van a tener que va a pasar la basura en los hogares de 45 euros a casi 120 euros. Y luego los comercios, nuestros comercios, nuestros restaurantes, los bares, las academias de inglés, las academias de baile, cualquier negocio que haya en el municipio de Puerto Rosario les va a pasar una cuota en torno a 300, 400 euros que puede tener ahora, estoy hablando de un negocio normalito, de un bar, un restaurante normalito, a 1.200, 1.300 euros. Un auténtico disparate. Y eso lo hemos dicho a David de Vera, Coalición Canaria, Partido Socialista. Oye, no podemos hacer esto porque estás condenando al cierre de muchos negocios y estás condenando a muchas familias a pagar unas cantidades desorbitadas por la basura. Que además, ni hay mejoras en los contenedores, ni hay más contenedores, ni vemos que la recogida sea mejor. Las bonificaciones que se han introducido, que hay que aprovecharlas, cómo no, tampoco son muy amplias. Incluso, te voy a poner un ejemplo, hay una que no existe. O sea, si todo esto se hace para reciclar, para separar, para reutilizar, no hay ninguna bonificación que esos vecinos que separan la basura, que la echan en distintos contenedores, se puedan aprovechar o puedan beneficiarse de eso.
0: ¿El contenedor orgánico ya está instalado aquí?
2: Tampoco hay contenedores orgánicos.
0: ¿Qué es el orgánico, el que pide la ley
2: Ninguno.
0: Europea?
2: ¿No? Por lo tanto, vemos que aquí lo único que hay es cobrar a los vecinos, cuando este ayuntamiento tiene 63 millones de euros de presupuesto inicial, más otros 20, 25, 30 millones que todos los años mete de remanente, con lo cual se pone tranquilamente todos los años con 90 millones de euros, y vemos que ni este tema de la basura, pero en la limpieza general de Puerto Rosario, en el asfaltado, en la iluminación, en la infraestructura deportiva de la que luego hablaremos, en distintos servicios públicos, los servicios públicos, porque los vecinos pagan sus impuestos, no se cubren y no se están prestando de manera adecuada.
0: Clara, ¿quieres comentar algo también?
3: No.
0: ¿Sobre este asunto?
3: Lo que te han dicho mis compañeros, realmente lo que nos preocupa a nosotros es, primero, la sobrecarga a los vecinos, ya sean comercios o sean familias. Imagínate ahora en septiembre, cuando empiezan los colegios, que hay familias a las que les cuesta llegar con el tema de los libros y de la atención a los niños, los uniformes, que les llegue un tasazo, literalmente tasazo, que no van a poder asumir.
0: ¿Era tasazo o basurazo le pusieron?
3: Basurazo.
0: Es que el nombre, me acuerdo que era llamativo, porque, a ver, no fuera broma, era una reivindicación del Partido Popular, pero no solo aquí. En La Oliva hicieron lo mismo,
3: sí.
0: En José Vicente. Ya más abajo no lo sé, pero yo directamente he escuchado esa indignación del Partido Popular, que lo hubieran hecho ustedes diferente en la administración del norte y de la capital. En ese sentido, por eso ahora, pues a corazón de que ha habido indignación por varios vecinos que han hecho el curso de reciclaje y han puesto las redes sociales, nos han etiquetado, y como comunicadores nos tenemos que hacer eco de este asunto sin hacer cizaña, simplemente, oye, es un tema que ya ustedes pusieron en la lupa con la soluciones también que están aportando, porque muchas veces se indican críticas pero no soluciones. En este caso hay una solución que le están regalando al grupo gobierno, una solución de cómo lo haría, vamos, el trabajo hecho. Ahora, pues esa indignación es lógica, ¿no? Que se lo dije está pasando en este caso, y no es nosotros ponemos la noticia, no, la noticia está ahí. Estamos visibilizando el asunto que ya comentamos en la anterior vez y ahora pues
2: además, la excusa de que esto es una obligación que viene de Europa, que viene del gobierno de España, no sirve, porque tú tendrás que subir la tasa o adaptar la tasa, pero la forma en que lo estás haciendo en el Ayuntamiento de Puerto Rosario es la más lesiva, la más cara que les puedes aplicar a los vecinos, y no estás tomando, como hemos dicho, medidas que desde hace ya más de un año y medio te hemos propuesto que podrían contribuir a que los vecinos en el mes de octubre, cuando les llegue esa tasa de basura, fuera mucho más barata de lo que les van a cobrar.
0: Me ha quedado contigo claro, porque has hablado un poquito menos, y es verdad que volvemos para acá, y un tema que me ha llamado la atención, que es verdad, la policía local sigue con las instalaciones que sigue, es verdad que se han presentado nuevas convocatorias por el tema de personal, que hablaremos también, y han ido hasta la esquina que pertenecería a ese futuro centro de mando, que para una persona que no le interesa lo que es la sociedad, pues bueno, pero para los que sí nos interesa que la policía local tenga unas buenas instalaciones, como a todos nosotros nos interesa una buena instalación para trabajar y no tener necesidades, y más cuando en la capital, y se asomaron a esos metros que pertenecerían al ayuntamiento. ¿En qué punto estamos en esta situación para las instalaciones de la policía local?
3: Bueno, a nosotros y a la policía local es lo que nos transmiten, es que se les había prometido que ese local sería donde iban a estar las instalaciones. El otro día, en el último pleno, se nos comunicó que no, que se les retiraba la partida económica que había para eso, que eran unos 300.000 euros, que 50.000 se guardaban para el proyecto y el resto se retiraba. Y nosotros lo que nos preguntamos es, otra vez volvemos a lo de siempre, crear unas expectativas. Si nosotros tenemos en cuenta en qué condiciones están trabajando la policía local de Puerto, es una ofensa a todo Puerto Rosario, no solamente a ellos, que son los primeros. Primero, las instalaciones actuales no han sido renovadas jamás. Están infradimensionadas, sin las condiciones necesarias que tienen. Cuenta que en Puerto del Rosario recibimos 6 millones de visitantes, de turistas al año, y ellos tienen que atender a la población, que ya estamos a punto de llegar a 50.000, más esos 6 millones de personas extras que entran y salen con todos los problemas que pueden tener, de todas las casuísticas que pueden pasar. Y se ven con, vamos, no se trata solamente de que la policía no se la puede mentir y darle las condiciones que necesita para poder trabajar y darnos servicio a todos, sino que a los propios vecinos. Es que a Puerto Rosario ya necesita estar en el tiempo que está. Y lo que es importante, los barrios seguros, la seguridad de las personas que tenemos. No nos damos cuenta del trabajo que hacen, porque van dando tranquilidad y resolviendo problemas por donde pasan, con los turistas, con nosotros mismos, que se me subió el perro a no sé dónde, que no tienen que ser cosas extremadamente graves, están en todo, en absolutamente todo. Para todo llamamos a la policía local y no somos capaces de darles un sitio digno para ellos. Y otra cosa que nos preocupa es que esos fondos, nosotros no entendemos por qué se les retiran, porque nos dijeron que tenían en el día, no quiero mentirte, no sé si era el 15 de junio o el 15 de julio, no te voy a mentir diciéndote qué mes, pero era uno de estos dos, tenían una reunión para ir a notaría y firmar. Ya, no la sesión, dijeron un acuerdo que había en un convenio, al cual hemos pedido copia para saber qué convenio es ese y a qué acuerdo se refieren, que no lo tenemos todavía. Y que en base a eso, a esperar esa firma, pues entonces les retiraban el importe económico. Nosotros no entendemos por qué se lo retiran. Si usted sabe que dentro de 15 días, un mes va a firmarle, ¿por qué les retira el dinero para hacer la obra?
0: Retener eso, ese claro, mérito es garantía de que siga adelante.
3: Claro, y otra cosa que nos preocupa es que ni siquiera se ha molestado en meterlo en el presupuesto plurianual que han puesto. Oigan, vale, usted me lo quita ahora, pero eso es una necesidad urgente para Puerto del Rosario, para la policía local, pero para Puerto también. Y encima somos la puerta de la isla, con los cruceros, con el aeropuerto.
0: O sea, trámites que son casi todos en puerto.
3: Exacto, o sea, que están atendiendo a toda la isla indirectamente, ¿no? Uh-huh. Entonces no entendemos por qué se ha retirado ese presupuesto, porque que esté el presupuesto garantía de que es una realidad. Si no puede ser hoy, que sea mañana, pero que esté. Cuando se le quitan los fondos, las cosas no se hacen. Ahora no tiene fondos y eso es lo que nos preocupa.
0: Claro, yo, si quieren, pues vamos con... Fernando o Ana, porque claro, el formato a tres, uno para tres, uno que saca el tema y tres, pues no sé, no quiero hacerles de menos, que quiero que intervengan, que digan lo que
2: no
0: sea.
2: No te preocupes.
0: Para publicar los temas, porque se van acumulando, que no estemos semana a semana con el Partido Popular, no quiere decir que no visibilicemos lo del Partido Popular, es que quería ponerles en ejemplo la Oliva. La Oliva ha hecho unos deberes para el tema de seguridad que creo que es ejemplar, creo, si no me equivoco, y perdón si me equivoco, en la cuestión de refuerzo de personal para la seguridad, ¿no? También en infraestructuras. Han comprado, han buscado subvenciones europeas y hasta José Vicente creo que lo ha dejado pues, ver en los momentos que hemos hablado, que hablo José Vicente como portavoz del Partido Popular, pero hablo del Partido Popular La Oliva también. Es referencia, y yo creo que lo comentamos aquí con otra compañera, no sé si era Mayra Marichal, que decía que era una referencia por el tema del CECOPAL también, que está en Oliva. Es verdad que ha subido el índice de criminalidad en los últimos años y hacía falta, al no tener Policía Nacional, más refuerzo, y al ver que también el Estado pues no ha reforzado, según dice el Partido Popular en La Oliva, como debía ser, las unidades, los efectivos en el norte. Pero hemos visto un ejemplo de que han hecho un esfuerzo. Y aquí pues vemos que, siendo capital, parece que no es capital a veces, ¿no?, por estos datos.
1: Aquí sobre todo volvemos a ver, con lo que ha comentado Clara, que existe, vuelve a haber una falta de planificación y de previsión por parte del grupo de gobierno. Y aparte de este ejemplo que se ve claramente, también lo hemos vuelto a ver cómo puede ser el famoso plan de asfaltado que trajeron en febrero. Nosotros a lo largo de la legislatura hemos incidido en que es importante, de vital importancia, que de una vez por todas se empiece a planificar y de verdad a poner asfalto de verdad. Empezar además, lógicamente, por donde más necesario sea, pero empezar. Y sí que es cierto que ya cuando presentábamos iniciativas, hasta ese propio pleno de febrero, que ya llevábamos nuevamente una moción, pues ellos, pues lógicamente, al ver que lo estamos apretando, pues presentaron un plan de asfaltado que cuando nosotros empezamos a priori dijimos, oye, pues mira, parece que han reaccionado, pero cuando empezamos a estudiarlo y a ver las tripas del plan, vemos que no tiene financiación, que no hay dinero. Por tanto, veíamos que volvía a ser un brindis al sol. Y ahora, después de insistirle tanto que cómo pueden traer un documento donde dice que van a hacer acciones sin ningún poner partida presupuestaria, eso significa que si no hay dinero es que no lo iban a hacer, pues ahora ya en este último pleno han traído un plan plurianual, así le llaman. En este caso no, introducen unas cuantas actuaciones, no todas, y digo plurianual porque es un plan que abarca del año 2026 al 2028. Bueno, pues mira por dónde, que cuando empezamos a analizar, resulta que dentro de esa, prácticamente eran 9 millones y medio, pues resulta que justamente la gran partida, que es más de aproximadamente unos 7 millones y medio, va para asfaltar el municipio de Puerto precisamente en el año 2027, que recordaremos a la población, a los vecinos, que es cuando hay elecciones. Por tanto, volvemos a ver que realmente no existe ni planificación, pero ya no planificación, ni interés real en coger y materializar esos asfaltados, cuando vemos que escasamente para el año, por ejemplo, 2026 hay como sobre un millón de euros nada más para una serie de actuaciones. Nosotros, por responsabilidad, votamos que sí, en el sentido de que siempre vamos a decir que sí a las actuaciones que se nombraban, porque lógicamente siempre hemos dicho que son barrios que es necesario, como Barrio del Charco, como Las Granadas y diferentes barrios, pero lo que sí es verdad, que si le transmitimos que, oiga, que hay que tener seriedad y que de verdad, si de verdad quieren trabajar y hacer las cosas, además que no las prevean para cuando no saben si van a estar o no estar, porque nos hemos encontrado con ese plan de asfaltado que es a años venideros, existe un plan de financiación para el deporte, para infraestructuras deportivas, o le llaman ciudad deportiva, ya no sabemos ni cómo le llaman, que también es para el año 26-28, es decir, todo lo que van sacando, como le vamos apretando y le vamos trasladando las demandas que hay, que la población, además, los vecinos nos los trasladan, que son demandas reales, pues lo que hacen, como para taparnos la boca, empiezan a aprobar proyectos siempre a años venideros. En definitiva, que en esta legislatura, que es cuando ellos tienen que hacer, no han hecho nada. Y por tanto nosotros decimos que oiga que no, que ya hay que de una vez por todas empezar a materializar acciones, que nadie tiene una varita mágica y no se va a poder solucionar todo al momento, pero sí es verdad que cuando nosotros miramos para atrás y hacemos un análisis empezamos a mirar lo que se ha hecho, desgraciadamente los problemas básicos, estamos básicos, como comentaba Fernando, iluminación, limpieza, la falta, es decir, no se ha avanzado, sino que parece que ese problema se ha hecho más grande, y esa es la percepción que tienen además los vecinos.
0: Con esas palabras, Peña, tiene el eslogan ya hecho.

0: caminos que han ido asfaltando, porque estaban hablando la última vez, estábamos hablando, Ana, de eso, de que no había un plan en plena capital, por aquí, por la rotonda, por toda la zona que se estaba más rodando, que hablábamos de esa visibilidad de esos parches, esos agujeros, la profesional del área, que sería más bien Clara, ¿no? Clara,
1: pero tú, sí me gustaría puntualizar una cosa solamente. Nosotros cuando decimos que hay que aplicar un plan de asfaltado, ojo, por supuesto un Puerto del Rosario, y hemos hecho, ponemos los ejemplos, que seas de aquí o no seas de aquí, vengas de otro sitio, de otro punto de la isla, tienes que pasar por sitios como por ejemplo el entorno de las culonas, decimos la rotonda de las culonas, para todos entendernos, Colón y Castillo, exactamente, pero ojo, que nosotros esta reivindicación también la seguimos manteniendo para los pueblos, porque, y pongo un ejemplo, el otro día sacaban ellos que se estaban asfaltando en Tefía, mira, precisamente Antonio, Tefía, nuestro compañero, sí, de Tefía, y nos lo dice claramente, que eso no es real, porque que tú asfaltes una calle que además viene de legislatura pasada, porque eso ni siquiera es del proyecto de ahora, no da derecho a decir que están cumpliendo con los pueblos.
0: Sí, estaba la cola del trabajo porque falta más.
1: Claro, es más, una reivindicación que así también Antonio nos hacía eco de ello y la hemos trasladado también desde el grupo, es que, por ejemplo, algo tan básico como es el colegio, para acceder al colegio, por ejemplo, en Tefía, no existía ni un paso de peatones que estamos reivindicando desde hace tiempo. Es decir, que nosotros queremos que se busque el equilibrio con Puerto del Rosario, por supuesto, sus barrios, por supuesto, pero ojo, también de mano con los pueblos, que también eso forma parte del municipio y no nos podemos olvidar de ello.
0: Y claro, te nombraba a ti, Clara.
1: Perdona,
0: decía que, bueno, pues Clara es una persona que se dedica a la construcción, ¿no? Arquitecta, si no me equivoco, algo más, aparejadora, ¿no?
2: No, arquitecta.
0: Y claro, que ya bastante urbanista. Cuando vemos estos problemas de problemas próximos, que no vienen de la medicina ni de la enseñanza, sino que vienen más bien de ese tema, lo más próximo es esto, ¿no? Y yo decía, cuando veo que vecinos nos comentan en la radio o ustedes como políticos les van llegando estos temas, pues qué cara ponen, ¿no? Claro, porque son problemas esenciales, ha faltado limpieza, seguridad, alumbrado. Esta propuesta que hace el Partido Popular, que vayan sacando donde sea para poder hacerlo, que sí, que haya planificación, pero que se haga, ¿no?
2: Claro, y además, mira, fíjate, yo cuando... No, nunca había participado activamente de política. De hecho, bueno, es que está Fernando. Cuando él me dijo, Clara, por favor, que tú entiendes de arquitectura y de urbanismo, que podrías aportar cómo tenemos que hacer las cosas. Porque es que nosotros tenemos muy reglado cómo se urbaniza, cuáles son los procesos de construcción. O sea, no digo que no sea difícil la administración interna. Nadie tiene la varita mágica para poder resolver dentro, porque hay muchas cosas que escapan al alcance de lo que es técnicamente cómo se tendría que resolver, pero sí también tienen la suerte de que puedes tomar decisiones y no se están tomando desde el equipo de gestión del ayuntamiento. Y cuando a ti te piden los vecinos el honor de decirte que les ayudes a llevar su casa, que Puerto es su casa, su municipio es su casa, lo que te están diciendo es que hagas de gestor, no de político, de gestor. Y como tal gestor tienes una obligación de hacer las cosas diarias obligatorias. Limpiar es obligatorio. No tienes que estar vendiéndolo como he limpiado una calle. Porque es tu obligación. Cuando estás diciendo he limpiado una calle, me estás diciendo no he hecho mi trabajo nunca. Porque estoy vendiendo lo único que hago. Cuando no arreglo las bombillas y los vecinos me tienen que decir una farola está rota, salgo vendiendo que estoy poniendo la bombilla. Perdón, eso es tu trabajo normal. Entonces, ¿dónde queda el trabajo obligatorio que tienen que hacer las concejalías? Eso es lo que nosotros vemos del Partido Popular, que no existe gestión. No existe gestión. Y con respecto a los proyectos, nosotros lo principal que vemos es lo que es muy triste, que no podamos decirle a Puerto necesitamos estas obras para mejorarlo. Estamos siempre en lo básico.
0: La ciudad deportiva y el parque, todo esto que hablábamos, bueno, esa ciudad deportiva va en un parque, ¿no?
1: A ver, nosotros, es que ahí es donde hay una confusión, sí. No, es que ellos nos aclaran y por tanto trasladan la confusión, y es que por una parte hablan de ciudad deportiva, por otra parte dijeron también hace un año aproximadamente en un pleno que iban a hacer unas instalaciones de unas cuantas canchas, concretamente por las mediaciones del San José de Calasanz, pero si nos vamos a la realidad, es que tristemente en Puerto Rosario se están utilizando los institutos para que los equipos, por ejemplo, de diferentes deportes puedan entrenar. Y esa es la

0: pérdida y no hay instalaciones nuevas para nada. Por tanto, volvemos a ver que en una materia tan importante como es el deporte no se invierte nada. Y ojo, que estamos hablando que tenemos 63 millones de euros en un presupuesto, que se dice pronto.
1: Y no está reflejado en los presupuestos estas inversiones que estabas comentando, ¿claro?
2: Sí, pero son partidas insuficientes. Pero además, yo te quiero aclarar una cosa para que,
1: sí,
2: para que lo entienda la población. Cuando ellos hablan de una ciudad deportiva, tienen que tener muchos tipos de deportes y muchas disciplinas deportivas incluidas.
1: Sí.
2: Cuando tú, en urbanismo, nosotros en cada barrio tenemos que diseñar, cuando se hacen los planes parciales de cada barrio, una zona deportiva propia de un pequeño tamaño. Lo que ellos llaman la ciudad deportiva, por eso se confunden, son dos canchas que existen en un barrio dimensionadas para dar servicio a ese barrio. No todo puerto.
1: Vamos,
2: no es una
1: ciudad
2: deportiva.
1: Cuando,
2: sí, para
1: claro, absorber,
2: o sea,
1: todo, sino...
2: Hay que decir las cosas con honestidad.
1: O sea, que queda bien, quieren decir que queda bien el anuncio, pero que están cogiendo las de un barrio y haciéndolas como para
2: y
1: toda
2: no solo
1: la ciudad.
2: Y son los mismos que están gobernando ahora, que gobernaban en la anterior,
1: sí,
2: que ahora co-gobiernan, ya propusieron eso. Y en este momento están vendiendo otra vez, al final de la legislatura,
1: sí,
2: están vendiendo que van a hacer lo que hace 3 más 2, 5, 6 años, ya estaban diciendo, por favor, háganlo. No,
1: claro, es que me insisto, como vienes de ese área, que no es todo anuncio ni propaganda, es, quiero decir, para que nos entendamos, que no voy contra, sino estoy explicando cómo lo visibilizo yo y creo que lo visibiliza la gente que está escuchando y viendo. Si anuncian algo, tiene que haber una partida, pero también tiene que haber un tecnicismo, una viabilidad, y eso es la objetividad que tú tienes, ¿no? Por la parte objetiva de si es viable o no es viable, si absorbe o no absorbe, si se puede.
2: Todas las promesas de presupuesto que están haciendo, y esto te lo digo como técnico, son promesas. Claramente. ¿Por qué? Porque no tienen proyectos. No solo no tienen dinero para pagar, sino es que ni siquiera tienen los proyectos hechos. ¿Cómo vas a decir tú que vas a gastarte 1,5 millones este año en obras que no existen los proyectos? ¿Cómo vas a gastarte 7 millones de euros el año próximo que ni siquiera vas a estar gobernando tú, que se lo vas a dejar a quien entre, que verá las necesidades?
1: O sea, que hay convicción de que no van a estar gobernando.
2: Bueno,
3: vamos, esperemos.
1: Yo
2: estoy siendo objetiva. Estoy por eso, que a lo mejor no están esos partidos, no están esas personas, no lo sé. Pero el hecho es que tú no puedes condicionar,
1: sí,
2: de un modo tan ambiguo.
1: Que no se va a gastar porque la gente no
2: sin
1: sabe
2: darle,
1: que se lo van a
2: sin decir. Darle presupuesto real,
3: ah,
2: sin darle proyectos para ejecutar esas cosas, sin ser las prioridades del puerto. Mira, no tenemos alumbrado, no tenemos aceras, no hay movilidad, a las calles sin luz. No tenemos, ya no digo aceras inexistentes, las que están no son seguras y no tenemos una movilidad, todo es real. Eso, todo eso está financiado por Bruselas. Ese dinero tampoco se pide en subvenciones. Estamos hartos de decirse, los del Partido Popular están dejando perder muchísimo dinero, a pesar de que tenemos 63 millones de euros, que da para muchísimo. Tienen ustedes todos los fondos que no están accediendo a ellos.
3: 20 de remanente se ponen en 90.
2: O sea, que menuda mona. Tú piensas que un hotel puede costar 20, 30 millones de euros. Puerto Rosario, con su presupuesto, podía ser 4 o 5 hoteles.
1: Aquí tenemos uno.
2: ¿Nosotros qué hacemos?
1: Te da pena verlo salado en plena capital.
2: Claro, y nosotros ni asfaltamos con el dinero que otros hacen. Por eso yo pienso, desde los promotores de la calle, la rentabilidad que le dan a ese dinero. Y tú no pones alquitrán en un agujero.
3: El problema
2: es muy grande, la diferencia.
1: Bueno, claro que sí, se puede hacer un parque
3: el
1: para
3: problema,
1: que no sufran los amortiguadores.
2: O sea, ni eso.
3: El problema, Fredo, volviendo al deporte, es que llevamos de la legislatura pasada diciendo Puerto Rosario, capital de Fuerteventura, necesita una ciudad deportiva en condiciones, como te la encuentras en otras islas, donde haya instalaciones para disfrutar o para ejercer una serie innumerable de deportes. Y lo que nos han ofrecido, porque llevamos 3 años de legislatura, que se dice pronto y apenas queda ya 8 meses, lo que nos han ofrecido es un parche de 3 pabellones, que van a tener distintas canchas dentro del pabellón, como todos los pabellones, no solamente son para el baloncesto, son para el fulbito, para el voleibol, pero eso no es una ciudad deportiva. Y el problema es que durante 3 años no han hecho absolutamente nada por las infraestructuras deportivas en el municipio de Puerto Rosario. Seguimos con las mismas infraestructuras que teníamos hace 10 años y ni siquiera las que son o las que tenían que rehabilitar las han hecho, como en la Honduras o como llevamos pidiendo mucho tiempo, una cancha abierta, que no es un pabellón, en el barrio de Rosavila, o mantener en condiciones las distintas instalaciones que hay en el municipio de Puerto Rosario. Pero mira, si me permite, Un ejemplo claro de la falta de planificación, de la falta de gestión que ha tenido el alcalde David de Vera y todo su grupo de gobierno es el transporte público de guagua. La eliminación de la ruta 1 de la guagua urbana. Hay que decirlo claramente porque los vecinos nos han pedido que lo haga. Playa Blanca está aislada. Y levanto el tono de voz para que quede claro. Si tú no tienes coche, si tus padres no tienen coche, si tus hijos no tienen coche, si un vecino no te lleva, te quedas aislado en Playa Blanca porque el Ayuntamiento de Puerto Rosario ha eliminado la ruta 1 de guagua, que era la que cubría ese servicio. Pero junto con Puerto Rosario hablo también del Cabildo Insular de Fuerteventura, donde el transporte público de guagua en la isla de Fuerteventura es un desastre. No hay marquesinas, no hay paradas de guaguas en condiciones para que la gente espere. Las guaguas vienen llenas, las paradas están llenas, no hay ruta suficiente, no hay guaguas suficientes, no hay líneas suficientes. Y eso no empieza ayer, llevamos toda la legislatura reclamándolo. Por lo tanto, hay que decirlo claramente, Puerto Rosario, los barrios y los pueblos están aislados. Ahora tenemos dos rutas de guagua, pero es que de la calle Tenerife hacia el hospital no pasa ninguna guagua. Estamos hablando de una parte muy importante de Favelo y una parte muy importante de Buenavista. Se han quedado aisladas. Otra vez. Y los pueblos, solo hay que hablar con los vecinos de los pueblos. Por lo tanto, y eso se sabía. El 1 de junio desaparecía la ruta 1. ¿Dónde está la alternativa? La alternativa no puede ser. Cojan ustedes las guaguas del Cabildo, que por sí solas ya vienen llenas y ya vienen saturadas. Y esa es la alternativa que le han dado a los vecinos de Puerto Rosario. No puede ser. Y eso es un ejemplo claro de la falta de planificación y de la mala gestión de este grupo de gobierno. El transporte público de guagua y lo mal que funciona en el municipio de Puerto Rosario y a nivel insular en la isla de Fuerteventura. Y las quejas son de norte a sur. Nos vamos a la parada de guagua que está a la salida de Puerto Rosario hacia Corralejo. ¿Cuánta gente va a trabajar a Corralejo y que se ven cuando llega la guagua que tienen que coger, que la guagua viene llena o que llega con retraso o que no se cubre el servicio en condiciones? Digo, podemos irnos cualquier día.
1: Sí, justamente estaba viendo la nota de prensa de esa supresión de la línea 1 y claro, quien vive aquí y se mueve en la capital, pues lo ve, lo sufre y impotencia debe sentir, ¿no? Cuando ve esa gente que qué hace, ¿no? Pero no todo el mundo tiene ni siquiera un coche, no tiene la suerte de tener dos coches como algunos tenemos para poder...
3: Aunque la gente mayor le pueda llevar sus hijos, o que la gente joven le pueda llevar sus padres, o que le puedas pedir un favor a un vecino... A veces no nos damos cuenta que todos nosotros probablemente nos movemos con nuestro coche particular. Pero hay mucha gente en Puerto Rosario, en la isla de Fuerteventura, que no tiene coche o que no le apetece tener su coche. O que no le apetece coger su coche.
1: Movilidad.
3: Y es necesario la movilidad, la conectividad y un transporte público de guagua en condiciones y eficientes para Puerto Rosario y para toda la isla de Fuerteventura. Y es una demanda que no empieza ahora. Llevamos 3 años reclamándolo. Y una promesa que no viene de ahora, que viene, por ejemplo, del Cabildo Insular, que ahora han puesto un parche, que son las guaguas directas que van al aeropuerto y al castillo.
1: Sí,
3: pero no es que funciona muy bien y bienvenidas sean. Pero no es cuestión de poner parche. Es cuestión de que el Cabildo lleva 3 años diciendo que va a sacar la nueva licitación del transporte de guagua y todavía no la ha sacado. Es cuestión de aumentar las paradas, de mejorar las marquesinas, de aumentar las líneas, de aumentar las frecuencias y de dotar a Fuerteventura de un servicio público del siglo XXI para poder mover en guagua. De que cuando tú estás en una parada en un pueblo, por ejemplo en Ampuyenta, sepas por dónde va la guagua que estás esperando y puedas salir a cogerla, porque pues, no, gente no vive al lado de la... En los pueblos no vives al lado de la parada, vas caminando donde está la parada, y si tú ves por dónde viene la guagua, pues en esos 10 minutos antes sales y te vas a la parada. No existe. Y estamos en el siglo XXI con la tecnología que tenemos. ¿Cómo es posible que eso esté ocurriendo?
1: Luego tenemos la integración de... Ya que no está bien nombrarlo, porque es verdad que se le ha visto muy activo también al Felipe. ¿Y qué tal la integración con Felipe? Ya aunque esté volando ahora mismo, yo qué sé, Miami, España, ¿cómo se ha adaptado Felipe al grupo del Partido Popular? Bueno, eso ha sido una declaración de intenciones, ¿no? Cuando se sigue teniendo su acta, pero... Se ha integrado, se reúne con ustedes, bueno, le han dado la bienvenida. ¿Cómo ha sido la integración?
0: En este caso, bueno, él está en el grupo no adscrito. Es verdad que él ya hace ya unos meses que está afiliado al Partido Popular Y bueno, en este caso también, lógicamente, presenta iniciativas en el Pleno, pero sí que tengo que decir que además en su conjunto, porque es así, incluso la oposición en su conjunto de los diferentes grupos, además, todos coincidimos en las demandas, las necesidades que realmente existen, porque es que cada vez son mayores y desde luego coinciden, y muchas veces el denominador común, pues como digo, de barrios y pueblos. Uh-huh. Pero sí me gustaría, si me permite, en relación a lo que estamos hablando, que las cosas básicas no se están atendiendo, que cada vez parece que está todo más abandonado y no se atiende las demandas, sobre todo más importantes, queremos también, ya lo llevamos en su día también como iniciativa al Pleno y lógicamente nos dijeron que no y ahí lo dejaron, y es que existe una serie de barrios que están de alguna forma totalmente aislados en este municipio, en Puerto, y me voy a referir concretamente, por ejemplo, al barrio de Rosavila, que todo por todo es sabido que constantemente hay gente que está caminando por esa vereíta, digo yo, como cabras, porque es en la orilla de la carretera, que eso es un peligro tremendo. Nosotros ya hemos dicho que de una vez por todas el acceso de Rosavila con el barrio Favelo, que es la calle Tenesor, de una vez por todas se conecten, y lo volvimos a reclamar no hace mucho, porque ya a principio de legislatura nos dijeron que le iban a dar prioridad a ese acceso que se encontraba dentro de un plan parcial y todavía está sin hacer. Y no nos podemos olvidar que todo ese entorno, igual que Risco Prieto, tiene que ese acceso desde del barrio Rosavila a Risco Prieto, desde el cementerio viejo, por entendernos todos, todo eso que conecta Puerto desde ahí a lo que es todo Risco Prieto, es decir, todo eso tiene que ya de una vez por todas atenderse y hacerse accesible, porque ya toda esa zona comercial de Risco Prieto no es un sitio que compras al por mayor y son las grandes empresas que solo van a comprar, ¿no? El ciudadano de a pie va a comprar pues cualquier cosa que necesite, su ordenador o lo que quiera que sea, y va allí. Por tanto, volvemos a ver que todas esas inmediaciones, incluido Rosavila, está aislado. No quiero dejar de mencionar, por supuesto, Playa Blanca, que también, si no es con un vehículo, es un barrio que no tiene acceso, como por ejemplo a Las Granadas, y por supuesto, que es una demanda histórica, y yo creo que ya es, vamos, de justicia que se cumpla con ello, y me refiero a Portolaja. Sabemos que con que llueva tres gotas no hace falta más, y además este año que ha llovido muchísimo se ha notado lo que es ese acceso o puente, como se le suele llamar. Mire, eso está presupuestado más o menos en 360.000 euros, así hemos visto desde el principio de la legislatura. Nos decía que estaba en pico, para que todos nos entendamos, es ese plan de infraestructura de partida presupuestaria que ponía el Cabildo, en este caso para dárselo al Ayuntamiento de Puerto lo hiciera. Al principio nos decían que estaba por ahí, después ya nos dijeron que no, ahora dicen que con fondos propios, parece ser que lo tienen metido dentro de este último plan plurianual, pero ojo, la realidad cuál es, que estamos ya casi a puertas de que termine esta legislatura y siguen sin materializarse estas actuaciones tan fundamentales y que además proporcionan seguridad al vecino. Uh-huh. Por tanto, volvemos a ver falta de previsión, de planificación, y que venga anuncios y anuncios, pero no se materializa nada.
1: Otro tema importante, la central del Charco. Están contentos para hablar con algo positivo, contento el Partido Popular, que Mariano Zapata ha ido anunciando pues la intención, ¿no? De la intención han pasado a la acción y ya se ven avances. Y yo me voy con Fernando un momento, porque como diputado ya, a nivel más autonómico en la relación, cómo está el punto de desmantelamiento de la central, y además una reivindicación histórica de Fernando Señal, siempre que hemos tenido entrevistas, hemos hablado del Charco, es algo histórico, o sea, son tantos años como tiene la radio, son 16, y siempre hemos nombrado el Charco, ya es una realidad.
4: ¿Qué está formando?
3: Además, como vecino del Charco, y es verdad, es que lo he llevado no en esta legislatura, sino en muchas en anteriores, el tema del traslado de la central. Mira, yo creo que hay un cambio fundamental. Y es que los que somos vecinos del Charco, que llevamos 20 años, 30 años escuchando promesas, anuncios, bla, bla, bla, de que la central se iba a trasladar, y no se había movido ni un solo papel, no se había hecho absolutamente nada, ahora en esta legislatura, y tengo que decirlo, con un consejero del Partido Popular, con Mariano Zapata, pero también impulsado con la consejera Jessica de León, que es de Fuerteventura, que fue una cuestión que planteó desde el minuto cero cuando se inició esta legislatura, al final se están dando ahora sí realidades. Avance. Ahora sí hay una hoja de ruta, una planificación, unos hitos que además ya se están empezando a cumplir. Y ojo, no va a ser mañana, ni va a ser el año que viene. Van a tardar años, porque todo lo que tiene que ver con la energía, primero, va súper lento, y segundo, antes de cerrar la central del Charco, hay que tener otros enclaves donde tiene que trasladarse. Pero ahora sí hay una hoja de ruta y hay una planificación, y sobre todo se están cumpliendo los hitos. Entre otras cuestiones, porque desde el gobierno de Canarias, desde Mariano Zapata, de la Consejería de Transición Ecológica, cuando ahora ha sacado el concurso el gobierno, el ministerio, se ha dicho que es desde el gobierno de Canarias. Ojo, no ni a la ampliación, ni a la remodelación, ni a la mejora de motores. Y eso se ha aprobado ya. La central del Charco tiene una fecha de caducidad, ya de fecha de cierre. Y ahora, y lo que también es verdad, y esto hay que decirlo, porque se ha creado mucha controversia, muchas veces interesada, y muchas veces, en lugar de arrimar el hombro, lo que parece que se está intentando es alarmar a la población por la obligación. Primero, eso lo marca el Ministerio, el Gobierno de España, con las empresas. Segundo, hombre, el objetivo de todo es que vaya a Zurita, que vaya. Tercero, y esto es importante decirlo, es necesario que el Cabildo Insular también haga su parte de la ecuación, haga también su trabajo. Y para eso necesitamos que ella, de una vez por todas, se apruebe primero las zonas de aceleración de la energía renovable, porque una pata muy importante de todo esto es que la energía convencional se sustituya por renovable, y para eso tenemos que saber dónde queremos los majoreros poner la energía renovable, y no esté ocurriendo lo que ocurre ahora alrededor de Puerto Rosario, que con 6B se están aprobando una serie de plantas solares. Para evitar eso, hay que aprobar la zona de aceleración energética. Para eso, el Cabildo Insular, que es quien tiene la potestad de hacerlo, lo tiene que hacer. Para acabar ya con el 6B. Uh-huh. Y la siguiente cuestión, el plan energético insular, que ordenemos cómo queremos la energía en Fuerteventura. Y eso también lo tiene que hacer el Cabildo Insular de Fuerteventura. Todo eso hay que hacerlo ya. Estamos llegando tarde. Y eso va a permitir, son las distintas patas que van a permitir cerrar la central del Charco y que se traslade a otro sitio, que determinará el Ministerio, el Gobierno de España. Ni el Gobierno de Canarias, por supuesto, que alguna vez se ha acusado al Gobierno de Canarias, no tiene nada que ver en esa cuestión. Así que sí, un cambio de realidades, de promesas a planificación, a una estructura de tiempo, y a que se están cumpliendo los hitos. Que no será mañana, que no será dentro de un año, que sí, siempre va a tiempo, pero la rueda ha empezado a girar. Mm. Ahora sí, ahora con realidades ha empezado a girar.
1: Las mudanzas pequeñas de casa son pues, tediosas, pues una mudanza de una central que suministra a media Fuerteventura o a casi toda Fuerteventura.
3: No, la central es insular.
1: Toda la isla.
3: Toda Fuerteventura.
1: Pues, sí, pues eso. Otro tema importante, para no ser negativos y crear solamente visibilidad a las emociones y demás.
3: Pero ojo, que no estamos siendo negativos, que no. Todo lo que hemos denunciado, bueno, de siempre ponemos una alternativa, porque no, algo que nos que siempre hemos intentado. Siempre hemos dicho, oye, problema con la basura, alternativa, problema con el asfalto, alternativa, problema con la movilidad, alternativa.
1: Sí, exacto, lo he dicho en la entrevista, que ha habido opinión de cómo lo harían y la solución. Y en este caso, para que no sea negativa la entrevista, quiero decir, por el lado de los que están mandando, de la gente que ha votado en esas personas y se sienten como que estamos hablando todo que está mal, ¿no? Hay cosas que están bien y son las soluciones que aportan, que es una solución que hoy entregan al grupo de gobierno. Oye, yo lo haría así, que a veces se copia, aunque no se reconozca, a veces se copia en todo, y eso es bueno, que es lo que quieren realmente los que están aquí en presente, ¿no? Los concejales. Y otra cosa, que es lo que iba a decir, que es positiva, que es la regularización de la vivienda vacacional, del paso que se ha dado y también de la poder ir a acampar relajadamente sin que te persigan como un delincuente, que eso lo ha hecho el Partido Popular a través de Jessica León, que ha sido, pues, ¿por qué no decirlo?, perseguida por toda la parte de vacacional, que estaban las asociaciones como ASCAP, como se pronuncie, esa asociación mayoritaria que ha sido recurso, supervisando todo lo que ha hecho la consejería que lleva minuciosamente, y ha estado ahí detrás Miguel Ángel Rodríguez, aquí esta mesa, explicándonos como si fuéramos parvularios en qué consiste. Y eso es una buena noticia, que como parlamentario y compañeros de Jessica, y aunque aquí no haya tanto vacacional, que sí lo hay, no hay tanto, pero sí lo hay, eso también hay que hablarlo, ¿no? La falta de vivienda se mezcla con, en el bloque este de vivienda vacacional, esto está llegando a la recta final y es un paso que se ha dado en gestión, ¿no? Digo yo que podrán estar orgullosos de este paso, aunque hay gente que está, lógicamente, en contra, porque hacía lo que le daba la gana, alquilando con VV la cantidad de casas que no son culpables, por supuesto, y así lo decía Miguel Ángel Rodríguez, de que falte vivienda, porque hay falta inversión pública, pero es un paso que ha dado el Partido Popular y el Gobierno de Canarias.
3: Bueno,
1: como quieran, porque o sea, se le llama del que hablar también.
2: Mira, a mí me gustaría empezar, si me permite,
3: sí, claro.
2: Lo primero es agradecer a Jessica la valentía que ha tenido, porque todo el mundo lo decía, todos los partidos políticos, y ninguno ha tenido las narices de llegar al cargo político donde te dan la responsabilidad de trabajar en ello, y lo hace. A eso nos referíamos nosotros, como decía Fernando, lo de la central. ¿Es importante el cambio de la central? Sí, pero nosotros tenemos muchos políticos ahora mismo sentados, y hemos tenido de otros partidos, que se les llena la boca hablando de la central, pero desde su sitio de responsabilidad no hacen lo que ese sitio les permite hacer. Y eso es lo que nosotros intentamos. No se trata de que se solucione todo, se le exija a un cargo público que solucione todo, sino que desde su responsabilidad dé el paso que puede dar, que es lo que ha hecho el gobierno del Partido Popular, que está ahora mismo en Canarias. Y con respecto, como quieres cosas positivas, con respecto a vacacionales, una cosa importante y que yo no me canso como arquitecta de repetir, el vacacional es una actividad. No se mete en si tienes viviendas o no tienes viviendas. ¿Qué pasa? Que ha visibilizado que hay muchas construcciones ilegales que se hacían pasar por viviendas y encima estafaban a los clientes cobrándoles por un uso turístico que no tenían. Esas personas son las que se enfadan. Pero es que los demás que lo hacen bien están enfadados porque ellos han cumplido con todo y quieren que las cosas estén reguladas. La vivienda vacacional no tiene nada que ver con la vivienda normal de cualquier vecino. Eso es el uso de una casa para turismo. Y dicho eso, que los que se han caído no eran viviendas, los ayuntamientos tienen que hacer sus inspecciones a esos cuartos de aperos, a esos palomares, a esos. Porque a mí, como técnico, voy a decir una anécdota y es fuerte. Me han venido personas con palomares convertidos en apartamentos y alquilándose en Booking Airbnb. Necesito que me legalice. Perdona, pero es que esto es absolutamente ilegalizable.
1: La imagen que da para Fuerteventura, todo, es que es todo un cúmulo de circunstancias.
2: O sea, nosotros tenemos una normativa, esto no estamos en un país bananero. Nosotros tenemos una normativa y una ordenanza y hay que cumplirla y ya está. Y si tú no la cumples con el ayuntamiento, cuando quieres la actividad, que es un permiso para hacer una actividad, como puede ser peluquera, o ser arquitecto, o ser economista, te dan el vacacional. No tiene nada que ver con que tú no cumplas haciendo una casa legal en el ayuntamiento como te tocaba. Okay. Eso es lo primero, porque ahí es como el barullo, ¿no? Es que me quitan la casa. No, perdone, a usted le quitan el palomar que está alquilando ilegalmente, y de gracia a Dios que no ha tenido un accidente, porque al turista al que se lo alquila le juega la vida cuando usted lo mete ahí dentro.
1: Y el así tiempo que ha podido facturar gracias al palomar también.
2: Exacto. Entonces, eso por un lado, y eso además lo digo por mi experiencia personal, no solo lo de concejala, así que le agradezco a Jessica que fuera tan valiente.
1: Sí, sí,
2: porque
1: vale. Ya la palabra, es la palabra.
2: Le ha costado a ella personalmente, pero le alabo su compromiso político y personal con los valores que tiene. Como quieres cosas positivas, te voy a hablar del Plan Vive que el Partido Popular presentó para poder solucionar el tema, por lo menos desatascar el arranque del problema de vivienda que tenemos en este momento. Dijimos, lo presentó Jessica, nuestra compañera Jessica de León, expuso los suelos que había, parcelas concretas, expuso que se podían financiar con los fondos del FEDCAN, y nosotros en el ayuntamiento lo único que nos faltaba era, oye, ustedes están atrasados porque no tienen quien emita informes. Muy bien, pues les pedimos que apliquen el decreto 3 de 2025, que es el que permite que los informes técnicos externos autorizado puedan dar informes, los informes que nos dan los abogados, los arquitectos, que los puedan hacer ellos. Evidentemente el ayuntamiento tendrá que revisarlo por la parte jurídica, pero es una manera que creó el gobierno de Canarias. Nosotros pensamos, Partido Popular, Coalición Canaria, que muy acertadamente han sacado esta ley para resolver este problema. Así que el Partido Popular decía, tenemos los solares. Y además se le puso nombre, como muy bien lo explicó Jessica. Se le decimos los solares, le decimos que lo financien con el FEDECAN y además usen el decreto ley que nos hemos molestado en el gobierno de Canarias de crear para este fin. Pues nos han votado que no en el último pleno. Nos han votado que no. Entonces, nosotros no sabemos qué hacer ya para... Cópienlo, que no nos importa, no digan que salió del Partido Popular. Tenemos una solución clara. Les hemos dicho qué calle, qué parcela catastral es, qué finca registral es. No le podemos dar más. Ahora solo falta que quieran hacerlo. Y además permite la nueva ley que hasta el Cabildo sea impulsor. O sea, que si el ayuntamiento se ve colapsado o no sabe, pueden pedir al Cabildo que lo hagan ellos. Tampoco se ha pedido. Entonces, eso es lo que a nosotros nos preocupa, que les damos soluciones concretísimas, clarísimas, que son las que haríamos nosotros si estuviéramos gobernando, porque es real. Y no se usan, entonces entendemos que es que no hay una prioridad por parte del ayuntamiento a la vivienda, evidentemente.
1: Okay. Es un tema positivo porque se le da a los ayuntamientos la posibilidad de ellos decidir cómo lo quieren y la herramienta perfecta, según el gobierno canario de Miguel Ángel Rodríguez, que por lo visto de una eminencia era secretario del Cabildo y tuvieron la suerte de tenerlo en el equipo. Y nos lo explicó aquí, ¿no? Cada ayuntamiento va a ver las necesidades y peculiaridades claro. que tiene.
3: Como bien dices, bueno, lo primero que hay que decir es que la vivienda vacacional ha venido para quedarse y es bueno que se quede. Es otra modalidad turística que aporta a Canarias, tanto a los propietarios como al turismo en Canarias. Y la ley de vivienda vacacional lo que ha venido es a regular ese sector, que representa el 33% de las camas turísticas. Igual que el turismo rural, igual que los hoteles, igual que los apart-hoteles, igual que, como decía, que si abres una peluquería tienes unas normas que cumplir, pues el vivienda vacacional también se les ha marcado unas normas que tiene que cumplir. Y algo que tú estabas diciendo, muy importante, se le ha dado a los ayuntamientos y al cabildo las herramientas para que cada uno en su municipio organice cuánta vivienda vacacional quiere y dónde quiere. Permíteme que abrevie. Es decir, la expresión, se le ha puesto la pelota, tienen la pelota los ayuntamientos para organizar sus ayuntamientos. ¿Dónde quieren las camas de vivienda vacacional? ¿Cómo las quiere? Y con unos límites que tú puedes determinar cuántas quieres. Pero el turismo vacacional, de vivienda vacacional, va a seguir estando. Esta ley no es para prohibirlo, es para que se haga con una serie de normas. Y una vez que ya está regulado, los ayuntamientos tienen que establecer, fiscalizar por una parte, vigilar por otra parte y organizar y planificar por otra parte cómo quieren organizar esas viviendas vacacionales en su municipio.
1: Tema muy, muy importante porque es verdad que no tiene que ver la vivienda residencial con la... Pero es un mito que el Partido Popular, en este caso, cada vez que se puede comentar porque nunca sobra la información, nunca. Se puede repetir para que quede claro que ya estamos en la recta final de esa ley, que ha habido, digamos así, un freno por todas, creo que eran, no sé si eran una barbaridad, 8.000.
3: La ley ya está aprobada. Lo que también se va a hacer ahora es que, por el trámite parlamentario, hubo problemas.
1: Hace poquito.
3: Pero como hubo en el trámite parlamentario un tema administrativo, por decirlo de una manera, que no te permitieron presentar unas enmiendas en el pleno, pero bueno, no vamos a marear a la gente. Lo que sí se está introduciendo, unas pequeñas modificaciones, porque además ha habido una escucha activa para poder mejorar esa ley. Todo lo que sea mejorar, por supuesto, bienvenido sea y próximamente pues aprobarán esa modificación.
1: También foco a la vivienda, la casa rural, al turismo rural, también a lo que decía antes de las caravanas, los caravanistas.
3: Una ley que se está también trabajando, y más aquí en nuestra isla Fuerteventura, quien no tiene una autocaravana, quien no sé qué, lo que está haciendo es también regularlo. Y de la mano del sector, de la mano de las asociaciones, de la mano de los colectivos y de la mano de los ayuntamientos y de los cabildos. En consenso entre todos, organizamos, no en Fuerteventura solo, sino en todo Canarias, un tema tan importante como es el sector turístico en caravana, autocaravana o camping.
1: ¿Y cómo cerraríamos esta entrevista? Portavoz, ¿cómo lo haríamos, Ana? Porque esta entrevista, que es más bien también un poco de coloquio, tocamos varios temas, siempre se escapa algo. ¿Cómo cerraríamos un plan de entrevista? ¿Falta algo de nombrar?
0: Bueno, por nombrar no queda aquí bastante.
1: Sí, podemos estar ahora.
0: No, pero sí queremos decir, y antes tú también lo comentabas, y es que nosotros en este caso, lo que estamos desde el primer momento de legislatura es intentar contribuir a que las cosas salgan. Es verdad que estamos en la oposición, pero creemos que oposición, gobierno, gobierno, oposición deberían también de ir de la mano, o consideramos que es lo importante, que siempre hemos, cualquier tema que planteamos, no simplemente llevamos el problema y ahí lo dejamos, sino siempre va acompañado de propuestas, que ojo, entendemos que haya propuestas que le puedan gustar menos, más, o son discutibles, pero sí es verdad que la tónica general es como que ya hay un rechazo a priori. Y sí me gustaría, y antes tú comentabas, dijiste una frasecita, digo, pues es cierto, cuando dijiste que muchas veces dicen que no, pero que después aplican por detrás.
1: Sí.
0: Y un ejemplo lo vamos a poner también, y lo tenemos, y es con el tema de los aparcamientos. Sabemos que en Puerto Rosario existe un problema gravísimo con los aparcamientos.
1: Lo hemos hablado aquí también.
0: Pues bien, nosotros en su momento también, una de las iniciativas que llevamos, digo, oiga, vamos ustedes a coger zonas estratégicas del puerto del Rosario y vamos a intentar buscar solución con bolsas de aparcamiento, bien a través de convenios con propietarios privados, porque no todo el suelo es público, o bien con ese suelo público infravalorado, infrautilizado, perdón. Pues bien, nos dijeron que no. Y mira por dónde, que ya lo he escuchado por dos veces al alcalde en distintos medios de comunicación, que por lo visto ya va a ultimar distintas zonas de aparcamiento en distintos puntos de puerto. ¿Qué quiere decir con eso? Que a nosotros ya desde un principio nos rechaza, pero es que paralelamente después se pone a trabajar con ellos. Pero mire, si le sirve por lo menos la idea, aunque él diga que no nos hace caso, si al final el beneficiado es el vecino, pues bien está.
1: Pues sí, bienvenidos, y al fin y al cabo están por los ciudadanos, y si copian la idea literal, bien, y si no, y se la transforman con otro nombre o como quieran darle la vuelta, bienvenido sea, ¿no? Que al final está grabado, está dicho los plenos, están los plenos, están los medios, sí se ha hablado de eso, y se ha hablado justamente de esto.
0: Sí.
1: Si ahora David de Vieda, el grupo gobierno, aprueba que quieren hacer esto, bienvenido, porque es verdad que es desesperante llegar y no encontrar un hueco. Sí. Y, oye, pues si tenemos falta de guagua y encima tenemos falta de aparcamiento, volar todavía no tenemos nada.
0: De nuevo.
3: ¿Me dejas decir una cosa? Hay tiempo, eso, muy rápidamente.
1: Sí.
3: Mira, volver a denunciar las urgencias veterinarias.
1: Sí,
3: las urgencias
1: tema...
3: para fines de semana. Vamos a ver, no es, es un tema muy demandado por los vecinos, no de Puerto Rosario, sino de toda la isla de Fuerteventura. Es verdad que no tiene una solución fácil. Es verdad, y hay que decirlo, que no es competencia directa de ninguna administración, porque no hay ninguna ley que obligue a que se... Es verdad, y hay que decirlo, que los veterinarios hay que escucharlos, porque también los que han intentado hacerlo, pues han sufrido, y lo voy a decir, agresiones, han sufrido malos tratos, han sufrido impagos, y que también ellos, oye, son pocos y para ellos es difícil prestarlo. Pero es una demanda que hay que cubrir, porque la demanda toda Fuerteventura. Y yo por eso vuelvo a hacer otro llamamiento, como hago siempre en los medios de comunicación, al Cabildo Insular de Fuerteventura, que creo que es que realmente quien tiene que abanderar este tema, junto con todos los ayuntamientos, sabiendo que no es responsabilidad directa de ellos, pero hay que buscar una solución política para este tema en la isla de Fuerteventura. Buscar también la colaboración del gobierno de Canarias si hace falta, pero tenemos que poner solución a que los fines de semana, las noches, no haya un veterinario de guardia en la isla de Fuerteventura para nuestras mascotas, que como siempre digo, son parte de nuestra familia.
1: Sí.
3: Y valga de aquí, y este medio de comunicación, para volver a poner el tema.
1: Porque es verdad que hay gente que, por lo que sea, tiene hijos y mascotas, pero hay gente que solo tiene mascotas y es como si fuera su hijo. Hay una ley estatal que protege a esa mascota, pero hay un vacío que es este, y es la brecha que hace pero auténticos estragos en la familia cuando ese perrito es todo en la casa. Y cuando se le pasa algo y hay un sábado por la tarde que no hay veterinario, la desesperación es máxima. ¿Qué pasa? ¿Qué es lo que estáis hablando? Es un vacío que hay que cubrir, es una emergencia, y como emergencia hay que reunirse y decir qué hacemos para que no hablemos en pleno 2026 de que se nos mueran nuestros cachorros, nuestros perritos, que son toda una vida arrastrando con nosotros por culpa de que no haya un profesional que no tiene por qué soportar la presión de una necesidad que está
3: así. Y eso también hay que decirlo, eso también hay que decirlo para ser justo y poner todas las cuestiones sobre la mesa.
1: Sí, totalmente. Pues,
3: voluntad política en que todas las administraciones, creo que lo tiene que liderar el Cabildo Insular, como con todos los ayuntamientos, y pongamos soluciones sobre la mesa que cubra esta emergencia, como tú bien has dicho, que es una demanda de toda la isla de Fuerteventura.
1: Es que escuchando a las partes se entiende algo y ahí se puede buscar la solución para mejorar. Claro, porque es verdad, acabas de decir, hay que escuchar a esos veterinarios que han intentado, pero si pasa con las personas que agreden a la urgencia, a los propios enfermeros, celadores... Ver,
3: que no son todos,
1: no, todo, pero todo, casos,
3: no generalice,
1: ya uno ya,
3: pero
1: ya no puede pasar. Ya una, pero, y no, y los impagos también, porque es verdad que oye, hay que pagar, que no cubre la seguridad social los perros, ni los gatos, ni los loros, y eso lo tienen que pagar los vecinos. Pero es legítimo que un veterinario cobre X en una factura, y muchos ayudan también, ¿eh? Mucho, poco se habla de lo que ayudan todas, a las protectoras, a los descuentos y demás. O sea, es un tema donde hay que tocar ya.
3: Yo creo que la isla está unida en esta demanda,
1: sí,
3: también.
1: ¿Qué hacemos?
3: Hay mucha, como a veces me dicen, ¿no, Fernández? Que hay muchos problemas. Por supuesto que sí, sanidad, educación, lo hemos hablado de infraestructura, asfalto. O sea, por supuesto que sí. Ahora el barco, que nos quitan el barco. O sea, por supuesto, sí, que sí. Pero eso no quita para que también este pequeño trocito, este punto también lo tengamos en cuenta, que son las urgencias veterinarias.
1: Pues sí. ¿Qué iba a comentar esa línea que denunciaba de Marítima, Puerto Rosario, Cádiz, Península, que para mucha gente es la vida, ¿no? No solamente de mercancías, sino de personas. Oye, si quieres añadir algo, ¿en qué punto estás?
3: En punto en que ya la línea no existe. De que las navieras están, todos los que habían reservado para el verano han anulado las reservas y las están derivando por Lanzarote. Y todo el problema es porque el día 30 de este mes, la obligación de servicio público que solamente puede otorgar el gobierno de España, pues no ni la ha renovado, ni ha dicho que la vaya a renovar, ni ha dado garantías de que se vaya a renovar. Hay que decirlo, esta línea es deficitaria, pero es necesaria para el traslado de personas, para el traslado de vehículos, las autocaravanas, que mucha gente se va con su autocaravana ahora a la península, y para el traslado de mercancía. Es la única ruta por barco directa Fuerteventura, península. Y si se elimina, todo tiene que pasar por Gran Canaria o por Lanzarote. Y eso significa no solo trastorno para los viajeros, para los coches, significa encarecimiento de la cesta de la compra, porque las mercancías que venían directamente van a tener que hacer un transbordo en otras islas. Por lo tanto, pedir al gobierno de España, a la senadora de Fuerteventura, a la delegación de gobierno y al Partido Socialista, que renueven esa obligación de servicio público para que Fuerteventura, lo que hemos dicho, estamos aislados en transporte público de guagua y vamos a estar también aislados en el transporte marítimo directo con la península. Y eso
0: y pagaremos
3: no
0: más, porque la mercancía para llegar vale más. ¿Y eso quién lo va a pagar? ¿El ciudadano de a pie? El
3: ciudadano de a pie.
1: Bueno, como nos podríamos tirar horas y horas, pero si quieres...
2: Tenemos mil. Bueno, no sé, le hemos hablado de todo. Lo único que no hemos hablado es del tema de lo que nos importa a nosotros, los barrios y pueblos, que no los podemos dejar atrás, porque eso olvida a los vecinos, y en eso estamos trabajando también el Partido Popular.
4: Bueno.
2: Que es lo de cada día, lo de calle, calle, la pequeña cosa que necesitan, para que encima nos dejen incomunicados, vamos, en todos los sentidos. Como bien decía Fernando, ni la guagua interna, 35 paradas menos que quitan. Mil personas, mil viajes que...
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8: 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Ingredientes: 500 gramos de champiñones, 2 patatas, una cebolleta, 2 dientes de ajo, 2 yemas de huevo, 3 claras de huevo, 25 gramos de mantequilla, un vaso de nata líquida, mantequilla de harina para untar el molde, agua, aceite, sal y perejil. Modo de preparación: picar la cebolleta y los ajos y pocharlos. Añadir champiñones troceados, dejar cocinar y reservar. Pon las patatas en la olla rápida con agua y sal y cuece unos 5 minutos. Pásalas por el pasapurés, mezcla con mantequilla y champiñones, añade las yemas y las claras montadas. Unta 4 moldes con un poco de mantequilla y harina y coloca en ellos la mezcla. Coloca los moldes en una bandeja apta para el horno y hornéalo a 230 grados centígrados durante 15 minutos. Desmolda los suflés con ayuda de una espátula y reserva. Salsa, pon 2 cucharadas de puré, la nata y un poco de perejil picado en un cuenco y mézclalo todo bien. Sirve la salsa en el centro del plato y coloca encima el suflé de champiñones. Adorna con una ramita de perejil. Pollo al ajillo. Ingredientes para 4 personas. Un pollo entero, troceado, 4 dientes de ajo, aceite, perejil, una pastilla de caldo de carne o un vaso de agua con caldo de carne, un vaso de chato de vino blanco. Modo de preparación. En una sartén amplia ponemos abundante aceite. Cuando esté bien caliente echamos el pollo y lo freímos hasta que esté bien doradito, aproximadamente unos 20 minutos. Le vamos dando la vuelta a los trozos y vigilando un poco de que no se nos peguen. Mientras vamos picando los 4 dientes de ajo en trocitos muy pequeños y el perejil. Cuando esté listo el pollo, lo apartamos. Retiramos 3/4 partes del aceite y echamos los trocitos de ajo. Y dejamos 30 segundos que se doren un poco, que no se quemen, que luego sabrá todo a quemado. Si ocurre esto, cambiaremos el aceite y repetiremos con ajitos nuevos. Echamos a continuación el pollo y removemos bien durante 2 minutos. Echamos el vaso de vino y el vaso de caldo de carne o en su defecto la pastilla de caldo de carne y un vaso de agua. Si no tenemos nada de eso, pues nada, sale igual de rico. Mantenemos removiendo de vez en cuando unos 5 minutos a fuego medio y retiramos. Servimos en una fuente de barro y espolvoreamos el perejil por encima.

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Ingredientes: 125 gramos de mantequilla, 250 gramos de miel, 3 huevos, ralladura de naranja, 6 cucharadas de zumo de naranja, 150 gramos de almendra molida, 200 gramos de harina, medio paquete de levadura, 3 cucharadas de Cointreau, 1 litro de nata y 50 gramos de almendras fileteadas. Modo de preparación. Para preparar el bizcocho, batimos los huevos con la miel, la mantequilla, la corteza de naranja rallada, las almendras molidas y medio sobre de levadura con la harina. Lo mezclamos todo y lo ponemos en un molde redondo untado con mantequilla. Horneamos a 200 gramos durante 30 minutos. Lo sacamos y lo colocamos en otra fuente. Mezclamos el zumo con el licor, emborrachamos el bizcocho y lo dejamos reposar un día. Tapamos con la nata montada y decoramos con almendras fileteadas, tostadas en una sartén y, si se quiere, con guindas y gajos de naranja.

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Pues a lo mejor estos gallegos entrañables que cantaban Malos tiempos para la lírica a día de hoy podrían tener mucha, pero que mucha razón. Pero oye, olvidémonos de esos malos tiempos, quedémonos con los buenos. Era la canción de Golpes Bajos que abría este nuevo bloque de éxitos del recuerdo que, te aviso, te anuncio, es únicamente y exclusivamente cantado en español. Llega el último de la fila con Insurrección. ¿Dónde?

favoritas, Los Rebeldes, y una de sus grandes canciones, Mediterráneo. Eso sí, con una colaboración muy pero que muy especial, la de Dani Martín en esta genial canción de la banda Rockabilly Catalana.

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1: Antes lo escuchábamos junto con Carlos Segarra en Mediterráneo y ahora nos hemos parado en una de las grandes canciones de Dani Martín, David Otero y compañía, El canto del loco, repartiendo besos. Y ahora yo, nuestra última canción la voy a repartir en modo joya musical.
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1: Una de las no habituales que te sabes de memoria. Maneras de vivir. Rosendo Mercado y Miguel Ríos.

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Viajando juntos a las tierras alemanas para recordar a la banda Scorpions y una de sus grandes baladas de las no habituales, ¿eh? El Set Me an Angel. A ver, digo de las no habituales porque siempre cometemos el error, ¿no? En las radiofórmulas, en los programas de oldies, de poner siempre las mismas. Pues nosotros no, es que sabes que a nosotros nos encanta mezclar éxitos, mezclar estilos y sobre todo ponerte canciones que no son habituales en la radio, como esta gran canción de los buenos de Scorpions, con los cuales arrancamos nuestra segunda hora en este jueves 18 de junio, que viene preparada con una buenísima en español. ¿Recuerdas? Ya tengo por aquí al bueno de Fito Cabrales, eso sí, cuando estaba con Platero y tú. Esto que ya suena se llama Si tú te vas.

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Esta es una de esas canciones que te ayudan a ver las estrellas. Stars, así es como se llamaba el disco de Simply Red que publicaban en el año 1991. Y es que en aquel verano todo el mundo escuchaba la gran voz de Michael con este Stars. Y ahora, Another Cup of Coffee, el gran tema de Mike and the Mechanics. Oye, y ahora que no nos oye nadie, si no mueves el dial, enseguida cogemos la guitarra.

You Suck Me All Night Long, me sacudiste toda la noche, la gran canción de AC/DC que nos ha trasladado a los 80. Bueno, para ser exactos, al 15 de agosto de aquel año, en aquel verano, bailábamos sin parar las canciones de AC/DC y de la banda australiana AC/DC al cantante Eric Clapton. Cantante británico que en los 90 nos sorprendía con una línea más popera y con canciones increíbles como este Change the World, Cambiemos Juntos el Mundo. Esto es del año 1996.

Señor Mano Lenta, Mr. Mano Lenta, Eric Clapton, y una de las canciones que en los 90 cosechaba grandiosos premios, entre ellos algún que otro premio Grammy, gracias a temazos como este, Change the World. Cambiemos el mundo, y si no, por lo menos intentemos dejarlo ahí lo mejor posible. Ahora, rozando la eternidad, Diego Vasallo y Mikel Erentzun llegan Duncan Du.

0: Fuera de mí, ya no quiero tu querer. Así es como conocimos a José el Francés con esta gran canción. Bueno, en realidad esta es una de nuestras joyas, porque es la versión extendida, es la versión más bailona de este Fuera de mí, ya no quiero tu querer. Hablando de joyas, llega una joya de las no habituales.
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mira que me gusta a mí ponerte canciones de esas no habituales y sobre todo, mira que me gusta a mí ponerte una de las joyas de Recuerda. El alma al aire, la versión extendida, la de las pistas de baile del señor Alejandro Sanz, una de nuestras joyas.

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0: que ver, estamos disfrutando durante toda esta semana del discazo debut del bueno de Bruno Mars llamado Duo and Hooligans del 4 de octubre de 2010. Han pasado unos cuantos años. Fíjate que a Bruno, a lo largo de toda su vida, se le ha comparado en muchas ocasiones con el rey del pop, pero realmente le estaba un poquito más cerca del rey del rock. Sí, es que de niño, el bueno de Bruno imitaba en Hawái al gran Elvis. Claro, Elvis es el rey, lógicamente, del rock. Aunque también estoy seguro que también imitaba al bueno de Michael Jackson. Pues con una de las canciones del disco debut de Bruno Mars nos vamos. Volvemos mañana, ya sabes, misma hora, mismo punto del dial. Pero eso sí, con muchos más recuerdos. Hasta mañana, que la música y los recuerdos siempre os acompañen.
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Frases hechas. Las calderas de Pedro Botero. El infierno también se dice de lugares inhóspitos, desagradables o peligrosos. Aparte de los nombres bíblicos que se le dan al demonio, Luzbel, Satanás, Lucifer, etc., la tradición popular se ha referido a él de distintos modos. Se le llama cachano, el bu, una onomatopeya del supuesto sonido que hacen los fantasmas y los diablos, también como abreviatura de Belcebú. Otros nombres son candinga o mandinga, catete, pateta, mengue, papón, patas, patillas y, de modo más culto, Mefistófeles. Pedro Botero o Pero Botero es uno de los apelativos adjudicados al demonio. Se supone que Satanás se encarga de mantener vivo el fuego del infierno. En estas hogueras se calienta el agua y el aceite hirviendo en el que sufren el suplicio las almas malvadas. En la Edad Media representaba estas calderas en los tímpanos de las catedrales, los pecadores aullaban y lamentaban su mala vida mientras los demonios bailaban y atizaban el fuego infernal. De Satanás se supone que debía estar siempre embadurnado en pez y muchas veces se le pinta con la cara sucia, como si hubiera estado trabajando con pez. El pez es una materia viscosa y negruzca elaborada a partir del alquitrán. Lo utilizaban los boteros para impermeabilizar telas y cuero, los que arreglaban y hacían botas y odres. Por esta razón se dice Pedro el Botero o Pedro Botero. Ha sido una selección efectuada por Antonio de Lorenzo.

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Ser música celestial. Se dice de las cosas imaginarias y de las fantasías. También se aplica a lo que es extraordinariamente bueno o maravilloso. La astronomía antigua consideraba que el cosmos estaba configurado como una serie de esferas superpuestas. A cada esfera le correspondía un planeta, el cual se desplazaba en la suya sin interferir en las demás. También se creía que estos desplazamientos de los astros producían una música perfecta. Se llamaba la música de las esferas. El pensamiento cristiano asoció esta música a la que presuntamente tocaban los querubines para alegrar las peladas celestiales. Esta es la música divina o música celestial. Fray Luis de León dedicó una de sus odas memorables al músico burgalés Francisco Salinas. En esta obra se aprecian aún todos los rasgos de la cosmología antigua junto a las nuevas visiones cristianas de la música celestial. Fray Luis sugiere que la música de su amigo es un recuerdo de la divinidad, de donde todos venimos y hacia la cual tendemos irremisiblemente. Dice de la música: traspasa el aire todo hasta llegar a la más alta esfera. Antonio de Lorenzo.

Hablemos de supersticiones. Hoy nos referimos a supersticiones sobre quiromancia y taumaturgia. La quiromancia consiste en predecir el futuro e interpretar la personalidad a través de la lectura de las líneas de la mano y es considerada una rama de la buena ventura. Esta práctica era muy común entre los caldeos, los asirios, los egipcios y los hebreos. Además, mereció el reconocimiento de filósofos como Platón y Aristóteles y tuvo un gran auge hasta el final de la Edad Media, volviendo a resurgir en el siglo XIX, sobre todo en Francia. El fundamento de la quiromancia son los montes de la mano, las líneas que surcan la palma y los dedos. La mano izquierda refleja las cualidades innatas y la derecha las características adquiridas. Cada monte indica un determinado rasgo de la personalidad. Así, el monte de Júpiter denota honor, amor por la naturaleza y un carácter feliz. El de Saturno, prudencia, acompañada de éxito. El de Apolo, sensibilidad ante la belleza. El de Mercurio, interés científico y comercial. El de Marte, coraje. El de la Luna, un carácter soñador, y por último el de Venus, que marca la sensualidad. Las cuatro líneas principales representan la vida, la inteligencia, el corazón y las emociones, y la fortuna personal. Otras marcas de la mano corroboran o modifican, según su posición, las interpretaciones hechas según los montes y las líneas. La taumaturgia trata de la capacidad para obrar milagros y engloba la alquimia, la brujería y la hechicería. Ha sido una selección efectuada por Antonio de Lorenzo.

0: Buenos días, nos encontramos en Picolandés y aquí acabamos de recibir la noticia de por parte del Ayuntamiento de La Oliva de que por fin hay sombra en el parque. Vemos cómo han reestructurado un poquito y han pintado. Bueno, cuéntanos, concejal. Buenos días, Cristian Rodríguez, concejal de parques del Ayuntamiento de La Oliva. Sigue el plan de mejora de los parques del municipio y en este caso ha tocado a un parque holandés, ¿verdad?
1: ¿Qué tal, Alfredo? Sí, buenos días. Sí, hacía meses ya que nos reunimos con los vecinos y los usuarios del parque aquí de Parque Holandés y después de escuchar las demandas de ellos, pues nada, ellos lo más que nos pedían eran sombras. Ya estás viendo al fondo ahí, tenemos dos espacios de sombra de 7x7, 49 metros cuadrados de cada espacio de sombra con sus bancos y una remodelación de pintura y de limpieza del parque de Parque Holandés, ¿no?
0: El municipio, el segundo más extenso de Canarias, después de Pájara, y claro, eso conlleva más recursos, más inversión, más vigilancia, y en este caso, en este plan, concejal, sigue el plan, y ahora, después de Parque Holandés, ¿dónde se van a dirigir?
1: Sí, nosotros desde el minuto uno que cogimos la Consejería de Parques, siempre hemos estado arriba del parque, sobre todo en el mantenimiento, y ahora en las próximas intervenciones en parque nos iremos a Las Ares, que va a ser una reforma integral. No sé si has visto que meses anteriores hemos hecho reuniones con el Colegio de Las Ares, que ellos mismos, los niños del cole y los usuarios de Las Ares, son los que han elegido su parque. Y bueno, ya tenemos ya, esperando que el tema del transporte y las aduanas ya nos tengan todo el material para principios de julio, mitad de julio, ya empezar con el parque integral de Las Ares, que lo vamos a cambiar todo, ¿no? Todo el suelo y los 6 juegos nuevos que los niños nos pidieron. Después también estamos en Tindaya, que ya hemos hecho otra pérgola de madera, que también tras reunión con los vecinos y los usuarios del pueblo de Tindaya, pues también ya tenemos la pérgola hecha y esperando junto con el material de Las Ares que también nos venga el material de 3 juegos inclusivos que nos pedían también los padres y los niños de Tindaya para sumarle al parque de Tindaya, ¿no?
0: Los niños han elegido sus propias combinaciones de parque en una reunión y luego pues eso hace que no tenga por qué haber quejas, porque los propios usuarios eligen lo que van a usar, ¿no?
1: Sí, para que veas tú cómo son las reuniones del CAI, ¿no? Junto con mi compañera Joana, las reuniones del CAI con los niños esos que de la directiva esa que tenía el CAI de municipio de Oliva, pues ellos nos pedían que los tuviéramos en cuenta a la hora de hacer los parques, que al final son ellos los que lo usen. Nosotros encantados, ¿no? Tras reuniones con el cole de Las Ares, ellos nos hicieron su borrador, nos hicieron su proyecto de parque, que la verdad que va a quedar muy bonito. Y bueno, nosotros atendiendo a los pedidos de ellos, pues eso, ¿no? Ya tenemos todo el proyecto cerrado, el contrato cerrado, esperando que nos lleguen los materiales, que creemos que según nos dice la empresa, que a la primera semana de julio, mediados de julio, ya empezaremos con la remodelación integral del Parque Las Ares.
0: Claro, y el tema es que todo esto se sube a la plataforma, los gastos, se va viendo y se sabe de qué se va a hacer. Y ahí es donde está, a veces, pues, escuchamos, ¿no?, a la oposición, como, oye, falta esto, falta lo otro, pero saben que en este caso, bueno, pues está la vía en camino. El otro día en una entrevista nos comentaban que gracias a esas propuestas se estaba haciendo, pero bueno, llevamos toda la legislatura viendo realmente cómo se van mejorando los parques del municipio y en este caso, pues el problema está por las aduanas, los envíos y demás, porque esto tiene un proceso, ¿no?
1: Sí, bueno, yo sé que el trabajo de la oposición también tienen que hacerlo, es respetable. Pero está claro que ellos saben, sobre todo los concejales que han estado en anteriores legislaturas, ellos saben la burocracia como es, saben cuál es el órgano para sacar el contrato hacia adelante. Bueno, ya están sacados. Pero sí, como te dije la última vez que me hiciste una entrevista sobre los parques, ¿no? Creo que los dos grupos que hay ahora mismo en la oposición tuvieron la concejalía de parques antes que yo y tanto que ahora que venden, que gracias a ellos están las sombras puestas. Pues cuando yo entré hace 3 años en la concejalía de parques, Fredo, te digo que habían 0 sombras en el municipio de Oliva, ¿no? Ahora tenemos el de la Teresa Alcaldía, tenemos estos ya 2 ya finalizados en Parque Holandés, le hemos puesto sombra a Tindaya y ahí seguiremos, ¿no? Ahí seguiremos colocando todas las sombras esas que los vecinos quieren y que nos piden en cada pueblo del municipio, ¿no?
0: Y para acabar ya, concejal, cuando vean algún tipo de desperfecto o algún animal o cualquier insecto que no tenga que estar ahí, ¿qué tienen que hacer? ¿Qué tienen que hacer para, en vez de grabar y que corra por los grupos de WhatsApp, qué es lo que recomienda de hacer?
1: Bueno, para eso tenemos un teléfono de guardia en el albergue municipal, ¿no? Cuando haya un animal muerto en las vías públicas urbanas del municipio de Oliva, tenemos un teléfono de guardia que la verdad que creo que el albergue, ya como siempre yo en todas las entrevistas que hago, es de los más satisfecho que estoy ahora mismo como concejal de Municipio de Oliva, el cambio que le hemos hecho a la Concejalía de Salud Pública, trabajando siempre de la mano de las asociaciones, y bueno, la verdad que el cambio ha sido mil por mil, como digo yo, porque te digo, de un trabajador que teníamos hace 3 años, tenemos ahora 7 empleados, 5 operarios, 2 veterinarios, tenemos una recogida de 24 horas, y ahí se ve, ¿no? Ahí se ve que quiero y creo que el Municipio de Oliva está contento con la Concejalía de Salud Pública, y esperemos que también poquito a poco se vayan mejorando los parques del municipio, que también estamos viendo que se están mejorando, ¿no?
0: Pues con esto, recordar también que, tocando el tema del albergue, que está con el plan también de los gatos, pionero en Fuerteventura, recordar la página, ¿no? Albergue La Oliva, donde tienen pues posibilidades de salvar la vida muchas veces a esos animales, y no la vida, sino el bienestar, mejor dicho, el bienestar de ese animal, porque la vida se preserva y eso es lo que se intenta, pero como ha dicho en otras entrevistas, el equipo que tienen ahora en el albergue de municipal, pues no tiene nada que ver como en el 2023 cuando cogió la concejalía, ¿no? Y aquí, uno, el tema de animales con bienestar animal, con parques, porque si ven algún tipo de incidencia, también está la línea verde, donde pueden avisar de un columpio por vandalismo que ha sucedido, ¿no? Que ha sucedido, recién puestos los elementos, han llegado y han pintado o han destrozado, porque el municipio es muy grande y siempre hay algún malhechor de cualquier edad que puede contribuir al vandalismo, por lo cual ahí lo mejor que pueden hacer es avisar por línea verde, ¿no?
1: Sí, claro, para eso estamos, es como te digo, ¿no? Línea verde. Siempre actuamos lo más rápido posible, a veces no actuamos con la rapidez que quisiéramos por los elementos personales y económicos que tenemos, pero sí, sobre la marcha de que nos llegue la línea verde, estamos en contacto y ya te digo, desde que entramos tenemos un grupo de mantenimiento de parque de minuto uno, intentamos siempre tenerlo lo mejor posible, siempre van a haber algún desperfecto, pero bueno, ya te digo, sobre nos llegue la notificación, lo antes posible estamos arriba de ello. Y de aquí recordarle, Fredo, como antes nombrabas al albergue y a la Consejería de Salud Pública, queremos recordar los horarios, que es de lunes a domingo de 8 a 8 de la tarde, así que todo el mundo que quiera adoptar, estamos con las puertas abiertas y el mensaje que siempre damos, ¿no? Que no compren, adopten, que la verdad que hay muchos perritos bonitos y muy bien cuidados ahí en el albergue con el equipazo que tenemos, ¿no?
0: Bueno, pues con ese mensaje de calidad de vida para nuestros animales, con esos datos positivos del bienestar animal y esa combinación que están haciendo con colegios y personas con una especialidad que veíamos hace poco, pues le doy las gracias por hacer este balance, Cristian, por esto, por contarnos de primera mano aquí en el municipio de La Oliva lo que está sucediendo desde las áreas que trabajas. Cristian, muchísimas gracias.
1: Nada.
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4: Cuando las personas mayores no pueden recordar los nombres de los asistentes a una fiesta, tienden a pensar que su potencial cerebral está en declive. Pero un número creciente de estudios sugiere que esa suposición muchas veces es falsa. En lugar de eso, estas investigaciones descubrieron que el cerebro que envejece simplemente tiene almacenados más datos e intenta filtrarlos a través de un revoltijo de información, a menudo en su propio beneficio a largo plazo. Estos estudios están analizados en un libro sobre neurología que se titula Progresos en investigación cerebral. Es verdad que algunos cerebros se deterioran con la edad. La enfermedad de Alzheimer, por ejemplo, golpea sin piedad a un importante número de personas de más de 65 años. Pero según los autores, a un sector de los adultos de edad avanzada, parte de lo que les pasa es una amplificación del foco de atención, que hace más difícil centrarse solo en un dato, como puede ser un número de teléfono o un nombre. Puede ser frustrante, pero muchas veces resulta útil. Por ejemplo, en estudios donde se pide a los sujetos que lean pasajes que se ven interrumpidos por palabras o frases inesperadas, los adultos de más de 60 años trabajan más despacio que los universitarios. Aunque los estudiantes se mueven por el texto a una velocidad consistente, sin importar lo que signifiquen las palabras fuera del lugar, las personas mayores se ralentizan aún más cuando las palabras tienen alguna relación con el asunto tratado. Eso indica que estas personas no pasan por encima de esta información extra, sino que la registran y la procesan. Luego, cuando se preguntó a los dos grupos si alguna de esas palabras fuera de lugar podían ser respuestas, los adultos respondieron mucho mejor que los estudiantes. Esta clase de tendencias puede producir grandes ventajas en el mundo real, donde no siempre está claro qué información es importante o cuál puede llegar a serlo. Algo que aparentemente es irrelevante puede llegar a tomar un papel diferente si cambian los planes originales. Igual que detalles extras que captan nuestra atención, como el bostezo o los movimientos nerviosos, pueden ayudarnos a valorar el impacto real de nuestras palabras. Los expertos creen que este campo de atención más amplio que demuestran los adultos frente a sus colegas más jóvenes puede ayudarles a conocer más datos sobre una situación y sobre los mensajes indirectos de lo que está pasando. Una característica que podría jugar un papel muy significativo en la idea generalizada de que los ancianos son más sabios. Desde los micrófonos de vuestra emisora amiga, un saludo a todos de Maribel Castellanos.
5: Hola, ¿qué tal? Aquí estamos en Oflax Canarias, calle San Roque número 43. Tenemos la suerte de contar con este pequeño estudio, gracias a la familia Arba por prestarlo, como siempre, estos años, esta esquina en medio de pues, Cabildo, la capital, y se agradece. A ustedes les vamos a contar qué viene con el FEM, gracias al consejero Reco León, por todo lo que, bueno, pues se están anunciando ya, con tiempo, formas. Vemos que se ha anunciado el carnaval de día, el FEM de día, el FEM del cartel principal. Reco, ¿cómo estás?
6: Muy buenas. Muy bien, bien. Ya estamos a puntito, a pocas semanas de arrancar con esta nueva edición, una edición muy especial para nosotros, 20 años. 20 ediciones de aquella que arrancó Se Fuerte Aventura en música de aquella época, Se Fuerte Música, y que quisimos de alguna manera retomar a la creadora, ¿no?, a Dania Débora, la que ideó ese festival en el norte, la que entendió que la cultura de los festivales también aportaba a los territorios en diferentes aspectos, y de su mano pues presentamos esta nueva edición.
5: Estuvo su hijo, sí, estuvo ahí presente, publicó una nota de prensa, vimos una integración de lo que quiere la administración, en este caso la que tú representas, con tu equipo, y lo que le gustaría al germen que comenzó con el FEM, y vemos que también se cuenta con artistas locales. ¿Cómo presentarías esta edición?
6: Mira, en ese sentido creo que es muy, muy de su origen. Es un festival que nació con una vocación de transformar, de entender la cultura como un elemento para contribuir a la sociedad en diferentes aspectos. Y en eso, estos años, el FEM ha protagonizado pues, la diversidad cultural. Hemos tenido artistas de muchísimos países, de todos los continentes, y que hemos podido disfrutar en esa playa de diferentes estilos musicales y de diferentes orígenes, ¿no? Y eso vuelve otra vez a cumplir. En este caso tenemos artistas que van desde África, con varios países africanos, Senegal, Angola, por supuesto también Sudamérica, con artistas de Chile, Argentina, México, pues también europeos, desde Lisboa también ven algunos de los artistas, Francia, y también por supuesto el territorio estatal, pues Barcelona, Andalucía, y por supuesto también artistas canarios que también estarán por ahí y que podremos pues, contribuir a esa diversidad cultural, y por supuesto otra vocación que es la medioambiental, que también ha estado y ha protagonizado durante el lucha, y yo creo que la reivindicación que ha hecho el FEM a lo largo de estos 20 años sobre el territorio, por entender que está en un espacio muy especial, pues también nos parece importante que se siga reivindicando que el FEM es un festival diferente y que el FEM es un festival especial.
5: En el norte tenemos el Fuerteventura Música, que representa todo lo que has dicho, y que además trae talleres, trae la parte de diurno, el viernes 3 de julio, tenemos ahí ese pasacalle con la batucada del Cotillo, el taller activo con un maestro que con instrumentos reciclados. Bueno, cuéntanos un poco este personaje que es Alessandro Ferrato, que ya está con el Cotillo, cómo va a traer de lo más inverosímil, de cualquier objeto, música y además pues un espectáculo, ¿no? Cuéntanos un poquitín ese
6: espectáculo. Siempre nos ha parecido muy importante que la actividad complementaria del festival no sea solamente de nocturna, sino que hay una actividad complementaria a lo largo del día, que puedan participar las familias, que puedan participar todas las personas que durante el día puedan estar en el Cotillo, pues que también tengan su momento. Y así planteamos, por conciencia medioambiental, un taller de reciclado, de creación de instrumentos con materiales reciclados, y eso va a permitir que los chicos y las chicas que participen pues puedan después tener un pasacalle con todo ese material y metan ese ruido, que también lo hará la batucada con los ritmos de la batucada, pues ir despertando a la gente a bailar, ¿no? Que creo que también es algo que se reivindica, algo que está puesto como un elemento de movimiento, de despertar. Y ahí creo que se activa, tanto un día con la batucada de Cotillo como otro día con la batucada de material reciclado, pues poder mover, llamar a la gente al movimiento en ese festival de día.
5: Claro, viernes 3 de julio, Plaza Pública, Plaza Vieja, que además está más despejada porque han quitado a petición del pueblo. Sí, entonces claro, la queda más abierta, más espacio. Viernes 3 de julio tenemos la programación en la página Cultura Fuerteventura, que es donde engloba toda la programación cultural que hay, que por fin pues puedes ir y decir, bueno, pues qué hay, el menú, y se ve claramente toda la agenda de Cultura Fuerteventura. Y sábado ya pasa al Muelle Chico, que desde por la mañana está Papaya Subtropical, que para quien no lo conozca, cuéntanos un poco tú, yo añado que es una mezcla entre mezclas, improvisación, DJs, pero con no música determinada, sino tiene una mezcla ahí, ¿no? Y luego, pues, cuenta un poquito más.
6: Fundamentalmente es animado. Creo que sí, que le pega mucho a ese momento, porque lo ves tropical, DJs que buscan ritmos y que van mezclando para ir entrando en calorcito y que formarán parte de todos de los entretiempos, entre todo el festival de día. Y que habrá, bueno, pues taller de danza africana, que también creo que va a ser importante. Y después grupo como el Navi Sanaban, que va también música africana, que también nos trae los ritmos africanos en la parte de día. El Chabón de Tenerife, que también nos va a poner a bailar como en anteriores ediciones. Y de Fuerteventura, Chocolate Sexy, que vuelven después de, con muchas ganas, después de un tiempo en el que estaban ellos fuera de la isla, uno de ellos, pues ahora vuelven y creo que traen el proyecto con más ganas que nunca y también vamos a poder disfrutarlo en el Muellito.
5: Ahora, Acción Nueva, creo que también son grupos.
6: Son creadores inquietos y seguro que nos sorprenderán y no nos extrañe que tengan colaboraciones con otros grupos de la isla y que puedan, bueno, pues dar espectáculo en ese, en el Muelle, que yo creo que da muy buen ambientillo y muy buen calentamiento para después ya pasar a la noche.
5: Esto, el Carnaval de Festival de Día Fendevi. Luego, el sábado 3, sábado 4, mejor dicho, de julio, por la noche, es cuando llega el plato fuerte de nocturno, ¿no?
6: Yo, depende de los estilos musicales, tienen para mí, tienes plato fuerte viernes y plato fuerte el sábado. No hay una diferencia y no hay un especial cabeza de cartel, por así decirlo. Creo que sí, cada uno en su estilo van a dar, a mi entender, grandes momentos.
5: Tanto viernes por la noche como el sábado por el sábado.
6: Las indicaciones que planteábamos al equipo de Dania Débora y a las que, bueno, pues agradecer que han estado trabajando intensamente codo con codo con la consejería, las indicaciones fundamentales es que tuviésemos un buen directo, por supuesto calidad, diversidad musical y también que sea animado, que sea divertido, que nos pongan a bailar, que tengamos ese sabor de boca cuando termine el festival de, oye, este grupo no lo conocía, pero me lo pasé bien. Y así, bueno, pues el viernes tendremos a Femi Cuti, que es uno de los grandes, herederos de los grandes de la música senegalesa, como era su padre Fela Kuti, y que con The Positive Force va, yo creo que tiene ese punto de heredero de Senegal con Afrobeat, con muchas historias que vamos a poder bailar y disfrutar. Tendremos a Scorso, que es una banda granadina que también cumple 30 años y que vamos a poder disfrutar muchísimo de todo su mestizaje, de todos los ritmos que mete, tiene un directo brutal. Señora Tomasa, que de Barcelona también nos viene con sus fusiones, con su música alternativa. Creo que muchos seguidores de la señora Tomasa van a estar aquí por ellos y que lo van a poder disfrutar. Y Canela Kika, que tiene esa, bueno, esa vocación de mezcla, fusión con músicas electrónicas y alternativas, que bueno, pues vamos a poder disfrutar, ¿no? Andalucía, México, bueno, vamos a poder tener esa música electrónica muy bien para el viernes. Y conjuntamente calidad, Martón Pierre, ritmos urbanos del norte de la isla, ¿no? Yo creo que reside también en el municipio de La Oliva y que está sacando temas nuevos en las músicas urbanas de Fuerteventura. DJ Woodham va a ser el que esté en ambas noches y que nos va a acompañar también en eso, tanto el viernes como el sábado.
5: Presentación con el comunicador Majorela, compañera, ¿no? Compañera, sí, que está ahí, Pilar López.
6: Estará allí, además nos parece que de la gente de Fuerteventura, los comunicadores de Fuerteventura, de las que más nos solicita entrevistas de los diferentes artistas que vienen, de las que se preocupa, de las que tienen mucha relación, es un melómana, y que, bueno, pues para nosotros también es un lujo tenerla, una comunicadora que vive aquí en Fuerteventura, que pueda estar en el FEN, que vaya haciendo las presentaciones de todo su grupo.
5: ¡Qué maravilla! Y además, este Fuerteventura Música, referente como festival en la isla de Fuerteventura, que trae el público de otras islas, tiene también la posibilidad este año de acampada.
6: Bueno, siempre ha sido uno de las asignaturas pendientes el tener un lugar específico para acampada. Hay mucha gente que viene de nuestras islas, que viene con furgonetas y que van bueno, pues ocupando los diferentes espacios. Creemos que se tiene que respetar mucho el Cotillo, pero a lo largo de todo el año, una zona de presión acampada durante todo el año, y que creemos que, bueno, pues si se hace con respeto, como así el público del FEM siempre, en su mayoría, ha manifestado.
7: Ahí nació el festival, ¿no?
6: Sí, y contamos con la estrecha colaboración del Ayuntamiento, totalmente, el Ayuntamiento de La Oliva, que se vuelca también con el festival y con los servicios de limpieza especiales, tanto del Cabildo como del Ayuntamiento, para que después del festival esté todo mejor que como que antes de que pasara por el festival.
7: Aunque el Portillo se busca la manera de resolver el asunto, sí. Y ya lo hacen ya actualmente, pues con el FEM, pues un poquito más, y es verdad que espacio hay y que se pide respeto ante todo.
6: Total.
7: Porque es lo que yo sé, que todo el mundo que va a un sitio, oye, no le gusta dejar todo. Además, con el sentimiento que serán dos, tres, siempre hay algunos, siempre, y además el alcohol afectado. Pero bueno, no todo el mundo es, o sea, estamos hablando de casos puntuales, y justamente el FEM, al día siguiente, se ven las cuadrillas por allí repasando, mirando, colaboración con Rubén González, en este caso, sí. Y se deja toda la playa, vamos, peinada.
6: Sí, no solamente la relación al recinto, sino que tanto el pueblo como el resto de espacios, y en eso nos lo dicen también los propios empresarios del Cotillo, que no, ellos ven cómo, que el tipo de usuario que viene al FEM, cómo les deja los baños locales, cómo, si consume o no, cómo se forma, y ellos sienten que es un público respetuoso con el entorno, un público adulto, que busca más eso, una experiencia, una diversidad cultural, y aunque vengan de muchas islas y que tengamos una presión de volumen de personas alta, pues que no es necesario, no sufren el desperfecto ni sufren a los clientes en ese sentido.
7: Tenemos ya saliendo del FEM, poco a poco.
6: Nos faltaba el sábado.
7: El sábado que
6: es un plato importante también.
7: Sí.
6: Con Antonio Carmona, uno de los grandes de la música fusión, que está más y que tiene un directo espectacular, que parece que los años no pasan por él, y que creo que también va a dar una gran noche. Pongo, artista angoleña que mezcla la música fusión y que rompe todos los estereotipos de la música africana con una propuesta moderna. Ella está residiendo en Portugal y que viene con una banda brutal a nivel electrónico también, que era La O, también mezcla fusión del sur de Andalucía, y Arife, que será de quien también habrá, un grupo de Fuerteventura con algunos componentes también de Tenerife, que tiene la mezcla de fusión de música de raíz más africana, bereber, con la música canaria, y que hacen una propuesta pues tremendamente interesante y de raíz, que yo creo que también va a sorprender a los que no lo conozcan.
7: Maravilloso. Es verdad que el FEM, el Fuerteventura Música, lo que estábamos hablando de, ya aparte de la calidad variada que hay y de los integrantes de los grupos y lo que aporta cada uno con su estilo, riega de dinero todo el norte, si no es por un barito, es por un súper o lo que sea, ¿no? Riega, y además el volumen de gente que va fluyéndose, va fluida, y quieren consumir local. Tanto van al goloso a consumir el pan o lo que sea, o te van al barito que está en la calle principal del Cotillo, que están dejando perfecta para que, oye, cuando entres a un pueblo, veas ordenado. Es verdad que hay alguna obra en alguna calle, pero eso es bueno, que están remodelando para que los espacios sean más accesibles, en ese plan de accesibilidad, y luego la parte esa de calma y de descanso en los diferentes puntos del Cotillo, donde vemos un Cotillo que cada vez, pues sí, se ve más grande, más habitado, pero todavía sigue habiendo zonas de descanso. Hay playas por doquier. Hay, bueno, un ejemplo, si es de paraíso, el Cotillo, ¿no?
6: Creo que hay un modelo que cada vez más, que como es el modelo de experiencia, en el que el turista, tanto el turista como el residente, en un periodo de ocio, así sea un periodo de tiempo de tres días de fin de semana, busca ese turismo de experiencia, ¿no? Vivir experiencia. En ese sentido, creo que los festivales se están mostrando. Vemos en Madrid o en otras ciudades como los festivales están protagonizando gran parte de la agenda. Los grandes conciertos están potenciando las agendas, y creo que Fuerteventura tenemos que buscar dentro de ese modelo aquellas cuestiones que nos permiten gestionar equilibrio, y en ese sentido el equilibrio del Fuerteventura en música creo que sigue siendo en un tamaño que puede asumir el pueblo del Cotillo y todo el entorno, porque las áreas Villaverde, todo el entorno del municipio de La Oliva nota la llegada de Fuerteventura en música en esos días y cómo van viviendo tanto la restauración como los diferentes aspectos de los alojamientos. Y creo que buscar ese modelo de cultura, el modelo cultural dentro de la oferta de ocio de la isla, es importante que se mantenga y que se tenga en cuenta, porque la repercusión, y los estudios así lo dicen, la repercusión en inversión con respecto al retorno y el posicionamiento a nivel publicitario de la isla con un festival que es en Canarias de los más longevos y que no hay ninguno como este, y que hay muchísima gente que lo tiene como referente, incluso antes de que nosotros presentemos el cartel ya ellos saben que van a venir, y creo que eso en nivel de fidelización alto, y eso es de lo que hay que conservar y potenciar.
7: Saliendo un poquito del FEM, ahora sí, me voy tranquilo del FEM, porque es verdad que bueno, pues son nombres, cada uno de ellos muy potentes, y momentos muy especiales que se pasan rápido, que son los días, mañana, tarde, noche, al final luego se queda esa pena, otra vez se acabó el FEM, ¿no? Esa tristeza. Pero bueno, vamos con otro tema que es muy importante, la visibilidad del patrimonio, con diferentes acciones que se han ido haciendo en los últimos días, semanas. Va a ver, cuéntanos un poco, porque se está utilizando como base también el Museo Arqueológico, Arrojo de Tanturia. ¿Qué acciones tenemos ahí pendientes? ¿Qué vamos a poder disfrutar? ¿Qué se ha disfrutado? Cuéntanos.
6: Mira, yo creo que las personas que vivimos en Fuerteventura tenemos claro que vivimos en un entorno privilegiado, que el patrimonio natural es algo que tenemos que cuidar y que tenemos que conservar. Pero de todo ese cuerpo, hay también mucha experiencia, ¿no? Y es esa vida que se tiene, esas expresiones culturales que se viven, es lo que forma el patrimonio cultural, tanto en el pasado como en las actuales. Y así desde la Consejería de Patrimonio hemos desarrollado una campaña que se llama El Alma de la Isla, para poner en valor toda esa expresión cultural, desde los aborígenes, de los primeros habitantes de Fuerteventura, cuando llegaron los romanos a Lobos, cuando llegaron los pueblos bereberes al entorno de Canarias y de Fuerteventura en concreto, cómo han ido dejando esa huella y cómo han ido dejando una tradición que tiene que ver con nuestra ganadería, que tiene que ver con nuestras formas de vida, que tiene que ver con nuestros edificios, con nuestro patrimonio arquitectónico o nuestras costumbres. Y así nos parece el patrimonio que es importante que todo eso se dé a conocer. Y bajo ese paraguas del alma de la isla se ha ido elaborando una batería de actividades que tienen que ver con dinamizaciones en centros escolares para que puedan visitar toda la red de museos, porque nuestros museos y nuestros centros de interpretación, concretamente el arqueológico también, son espacios que hablan de nuestro patrimonio, que hablan de las generaciones anteriores que han poblado Fuerteventura, y que a partir de ahí tenemos que ir, bueno, pues dándolo a conocer, porque solo así es cuando se pone en valor y cuando se forma parte de esa cadena de transmisión, el patrimonio, la lucha canaria, tiene que haber luchadores para que siga existiendo. Las tradiciones tienen que seguir siendo vividas por lo que están aquí, desde las recetas de cocina a los cuentos y las historias, a las infusiones con hierbas naturales que están en nuestro entorno. Creo que todo eso forma parte de las formas de vida y que tenemos que darle a conocer. Actividades de divulgación con catedráticos y expertos para tener un nivel más académico, pero también otros, donde participan. Teníamos el otro día una maravillosa en Ajuí, donde participaban pues marineros y pescadores que iban a las cancherías de pesca, ¿no? Que eran toda la gente que iba a la costa a poder, a todos esos mareantes que iban a la costa a tener esa forma de vida, y estuvieron explicando cómo respetaban los charcos para poder después tener sal de calidad, cómo las artes de pesca, cómo, qué es lo que utilizaban y qué es lo que no, dónde se podía coger para advertir del peligro del mar, que también era importante, y cómo transmitían eso a las siguientes generaciones. De manera que muchísimas actividades, y por supuesto aprovechando el mundo digital con una página web que se llama Patrimonio Cultural de Fuerteventura, donde ahí pueden encontrar también muchísimos materiales, muchísimos documentos, también los registros de toda la parte patrimonial de los diferentes ayuntamientos, esos catálogos municipales, pues todo ese material pues está ahí también, y las redes nuevas de la Consejería de Patrimonio, para poder conocer todo esto que te estaba contando, y que es muchísimo y que es imposible resumirlo, claro, en una pequeña entrevista, pero bueno, en eso es apasionante que se pueda dar a conocer, porque no creo que tienen muy poca idea de lo que aquí sucedió antes, ¿no? A veces parece increíble que el Imperio Romano, si estamos acostumbrados a leer los libros y a ver las películas, pues hayan estado documentadamente en la Isla de Lobos, y que aquí montaran sus fábricas y de aquí se llevaran la púrpura con la que pintaban esas togas, que eran un símbolo de estatus, ¿no? Creo que eso nos conecta de alguna manera con otros lugares del mundo.
7: Ahí tenemos esa, creo que es Lobos 2, la excavación Lobos 2 puede ser. ¿En qué punto está hoy?
6: Pues mira, Ramón, años de continuidad. Este año es uno de los que termina ese convenio donde podremos ya dar resultados, donde podremos tener una exposición importante en el Museo Arqueológico para dar a conocer lo que se ha estudiado hasta ahora y decidir cómo... ¿Cuáles serán los siguientes pasos y cuáles serán las siguientes investigaciones? Sin duda, Lobos se ha podido conservar porque es como una cápsula, al ser una isla donde no sea la mano del hombre no ha podido intervenir a posteriori, pero que seguramente habrá restos de contacto romano en otros puntos de la isla y que se podrían encontrar seguramente. La investigación, las dataciones de todas esas grasas, de los huesos, de todo lo que se encuentra ahí, pues también dará muchísima información. Así que, bueno, ver cómo darlo a conocer a través de un pequeño espacio interpretativo, o que haya paneles en el entorno de Lobos, siempre de acuerdo con el potencial natural, ¿no? Con el patrimonio natural que tiene la isla, o también darlo a conocer en el museo, llevarlo a diferentes niveles de excavación. Bueno, creo que se podrá seguir trabajando de la mano de la Universidad de La Laguna y de los museos de Tenerife.
7: Luego, el Museo Arqueológico de Villa de Ancuria, tenemos, bueno, a través de la página Cultura Fuerteventura, los diferentes, pues hace poco había... un evento sobre las vasijas y restos que se han encontrado y que se han recuperado también. Hay actividad también ahí.
6: Por supuesto, los museos tienen que servir también para diversificar la actividad cultural y demostrar que la isla no está tan lejos, que Tancuria no está tan lejos para poder ir. Y la prueba es que el éxito de convocatoria de público que están teniendo, todos los meses hay una charla divulgativa con expertos, un debate con un periodista en esta campaña en la que se trata un tema, hemos tratado desde los ritos funerarios y todo el aspecto mágico al entorno que se encontraron los primeros que llegaron a Fuerteventura, la parte de arquitectura y de estructuras que se pudieron edificar, la parte de vegetación, y por supuesto seguiremos teniendo ahora diferentes aspectos que invito a que en la página de Fuerteventura, Cultura Fuerteventura, puedan ir recibiendo y conociendo para que los que les interesen, a la vez en el Salón de Actos de Patrimonio, también charlas continuadas, y en esta ocasión también nos meteremos en algunas de las fiestas durante el verano, que estén atentos, que muchos también tendrán en los programas de las fiestas de los ayuntamientos, pero nos permite también ir poniendo actividades de divulgación patrimonial que yo creo que también son muy interesantes.
7: En la parte de agenda está consolidada, más que consolidada, la página que engloba toda la programación, que ya se asemeja más a una gran ciudad, porque engloba, es verdad, auditorio, colaboraciones que tienen con los auditorios, por ejemplo, Antigua, o promueven que sean Corralejo, promueven que sean Antigua, mejor dicho, y también pues esas colaboraciones, ahora sí, con el gobierno de Canarias, que se junta con el Cabildo y los ayuntamientos para hacer total, que en la página Cultura Fuerteventura, el canal de WhatsApp, y pues en la parte digital de las redes sociales se ve esa amplia programación, y estoy haciendo así con el dedo explorando, porque veo que desde el 1, del 1 al 8, pues vemos que hay diferentes actividades, seguimos, y vemos cómo está resumido todo con tiempo y forma, ¿no? Esa agenda que siempre se pedía que se llevara con tiempo a la palma de la mano, la tenemos ya más que consolidada, pues son años, sí. La otra legislatura también, y veo que hay desde el 1 de julio, de junio, en este caso estamos en junio, hasta finales, toda esta programación que trae nombres, bueno, de todo tipo, tanto en teatro, en conciertos, en humor, vamos, que la feria, digo la feria, la agenda de Cultura Fuerteventura, vemos que ya está siendo pues ese músculo que se quería, ¿no? Y que sigue sorprendiendo, porque muchas veces pasan desapercibidos nombres X, ¿no? Que han llegado al Palacio de Formación y Congresos, que se revientan las entradas, que no hay entradas, pero que ahí pasa, ¿no? Y que es un poco la visibilidad que se le quería dar desde hace años a Fuerteventura, como punto referente en la ruta de los artistas, tanto como humoristas, cantautores, grupos que llegan a la isla, venden todas sus entradas, precios que pueden estar bien y que bueno, que representan un poco el gusto de todos. Una agenda Fuerteventura, a lo largo y ancho, y sobre todo globalizándolo o poniendo el foco en el Palacio de Formación y Congresos, que ahí vemos cómo están pasando por allí diferentes artistas, y que da gusto, ¿no? Ver la isla que ahora sí se puede decir que es una isla cultural.
6: nos marcamos un objetivo claro y era acabar con el no me enteré. Digo, vale, pues que no te enteraste, que no sea una excusa. Porque creo que ahora se puede acceder fácilmente y hacemos esfuerzos tanto en redes sociales como también en nuestra página web para que la comunicación esté, la información esté accesible y que creo que poco a poco cada vez más se va incorporando la actividad cultural dentro de las dinámicas que tiene la gente de la población en Fuerteventura para quedar con amigos de, oye, vamos a un concierto y tomar una copa o mira a ver qué hay este mes, porque este mes, por ejemplo, tenemos hitos como... aparte de la actividad que hablamos a nivel patrimonial, tenemos a Silvia Pérez Cruz, una artista, bueno, para mí, de las que está teniendo una carrera elevándose muy, muy, muy despacito, despegando, pero que para mí es una de las grandes de este país. Vamos a tener a Lola Herrera con su última gira como actriz. Vamos a tener su última gira, va a pasar por Fuerteventura, de las grandes damas del teatro nacional, que creo que bueno, pues tenerla aquí ha sido a lo largo de estos años un lujo y que vuelve a Fuerteventura para tener su última cita. Que vamos a tener diferentes espectáculos, pero que también estos espacios culturales han permitido celebrar un aniversario de la Maxorata el fin de semana pasado, que también desarrolla una actividad de las producciones más locales. Uh-huh. Es menos de lo que nos gustaría, sí. Me encantaría poder llevar a todos los pueblos y a los auditorios y a mayor cantidad de actividad. El presupuesto
8: siempre está
6: no pone en nuestro sitio, pero hemos buscado nuevas fórmulas de gestión presupuestaria para que pueda ese presupuesto cundir más.
8: Sí, a la gente suele escuchar, no me importa pagar 20, 30 euros, pero que venga.
6: No, a veces menos, ¿eh? Los precios siempre son más baratos,
8: sí,
6: que en Gran Canaria o Tenerife. Lo normal es que mismo igual o más barato, porque hay una parte que cubrimos, porque entendemos que bueno, pues el volumen de población que hay es menor aquí, y además tenemos descuentos implementados porque creemos que hay que pagar, porque hay que poner en valor lo que está sucediendo encima del escenario, pero que no tener posibilidades no sea lo que te limite. Entonces siempre hay descuentos para jóvenes, para jubilados y para personas en paro, bueno, pues que puedan también acceder a la cultura en ese formato que tenemos de esa campaña de cultura para todos y todas.
8: Es que vemos nombres como Pablo López, que vuelve otra vez a Fuerteventura.
6: Sí, ¿no?
8: Sí. Y ahí está, con su piano y su gira. Y bueno, multitud, cultura, Fuerteventura, punto.
6: Pero yo me lo cierro también estará.
8: Está aquí en la gira, que a mí llama la atención, que bueno, que figuras de ese nivel, de máximo nivel, pues pasen, y como decía antes, que no se ve el machaqueo constante en cartelería, papel, porque hoy en día el papel, si no lo ven por la calle, Sí hay, en los auditorios, centros culturales, yo lo veo, pero que no se vean grandes en pantalla gigante no quiere decir que no esté en la pantalla del móvil y que está ahí con tiempo y meses, fíjate, viene en noviembre y ya está anunciándose desde el principio de año.
6: Y en eso agradecer también a los medios de comunicación como ustedes, que me consta que entre su información y cuando pues van diciendo, oye, mira, pues recordarle a la gente para que se pongan, así que creo que es una responsabilidad colectiva, así que gracias también a ustedes cuando se hacen eco.
8: La gente está encantada con el canal de WhatsApp también, que eso hace que te llegue el mensajito, oye, te avisa, clín, pum, nuevo evento de Cultura Fuerteventura, esa agenda que te llega al WhatsApp, es una maravilla. No sé, herramientas que lo que tú decías, ¿no, Reco? Decías, no me enteré, eso casi casi ya es historia, como los romanos.
6: Es voluntad, ya no hay que estar atento a muchas cosas, sino con un poco de voluntad ya está, y lo tienes a mano.
8: Bueno, también para tocar un poco las áreas que representas, la relación con el Parque Tecnológico es muy estrecha.
6: Sí, claro.
8: Es una área tuya que compartida pues, con otros consejeros, como Carmen Alonso, realmente al ser consejero que pues está ahí siempre, ¿no? Con los diferentes planes que hay de Parque Tecnológico, que sea un epicentro de la innovación europea, con captación de fondos europeos. Ahora hace poco pues se cambiaba, se rotaba después tantos años del presidente del Parque Tecnológico. Debe ser un orgullo, ¿no? Poder contar con esa Fuerteventura tecnológica y epicentro de muchos temas que al usuario a pie no, pero a nivel estratégico es muy importante.
6: Creo que es uno de los grandes desconocidos. creo que el parque tecnológico ha estado desarrollando su actividad poquito a poco, sin hacer mucho ruido, sin gastar esfuerzo en disipar críticas que también las ha tenido, y creo que a día de hoy está demostrando que no solamente era viable en una isla como Fuerteventura, donde no hay universidad, donde no hay fundaciones dedicadas a la investigación, donde no hay más de desarrollo en Fuerteventura, pues que no solamente era viable, sino que era más necesario que en otros lugares. Porque en realidad lo que está demostrando es una diversificación real de la economía en Canarias, tanto en islas no capitalinas, como también planteando una iniciativa única en Europa, con una infraestructura como es el aeropuerto y un proyecto tractor del sector aeronáutico, que actualmente es de los sectores a nivel europeo donde mayor inversión se está desarrollando por el potencial que tiene todo el sector de aeronaves no tripuladas para desarrollar soluciones que le afecten a la población, y en eso se ha centrado el Parque Tecnológico de Fuerteventura. Una zona con la que estamos terminando unos hangares, una zona de ¿no? un estratopuerto, un puerto de despegue de diferentes tipos de aeronaves no tripulada, y un edificio de control donde se desarrollan las misiones. Y desde ahí se están desarrollando misiones relativas al control de la biodiversidad, para poder controlar el número de personas que puede estar en un espacio natural, o qué volumen ha ido creciendo o no una determinada planta, si se está desarrollando el marisqueo de forma legal o ilegal a través del cielo. Tenemos en cuenta que darle la vuelta al astrofísico de Canarias, ¿no? De la otra manera, desde la Tierra miramos el espacio, y aquí desde arriba del espacio observamos la Tierra. Y eso nos va a permitir poder desarrollar rescate en alta mar a las personas que están llegando, o que cualquier pesquero pueda tener una incidencia en alta mar y poder asistir de una forma más eficaz. O, por ejemplo, ante emergencia, como puede ser el incendio, como puede ser la erupción de un volcán como el de La Palma. Pensemos que en La Palma se veía una imagen satelital cada 6 horas cada vez que pasaba el satélite, y de esta manera vamos a poder tener un dispositivo sobre él de forma estacionaria, y que tengamos información en directo concreta para cualquier dispositivo, para poder articular cualquier tipo de servicio de emergencia, y que no tener que estar esperando a que pase o a ver las iniciativas como van. De manera que el potencial que está teniendo el parque tecnológico en las posibles soluciones es infinito. Ahora mismo hay muchas que ni se nos ocurren, porque todos esos datos después van a generar también muchísima actividad, y que las principales empresas del sector aeronáutico del mundo y de Europa están implantándose ya aquí en Fuerteventura, y que poco a poco podremos ir viendo pues la realidad de lo que es ya soluciones para Fuerteventura, para Canarias y para el mundo, desarrolladas desde los estancos, desde nuestro antiguo aeropuerto.
7: Fíjate, quiero decir, los estancos, ese paisaje que era pues liso, ¿no? con ese dibujo natural, y ahora pues vemos un elemento volador, un artefacto volador que vale miles de euros, captados por fondos europeos muchas veces, y atrayente para empresas que, mira, son de medicina, tenemos luego también la escuela de arte allí instalada. Hay multitud de aulas que se utilizan para el desarrollo de la isla, y que, bueno, pues debe ser un orgullo. Tenemos en Santander el centro Gotín al lado, y ese, en unas naves que hay un centro aeroespacial. Santander puede ser comprensible porque es una ciudad histórica, y una Fuerteventura que viene pues de la nada, y de pues esos campesinos que bueno, que bien conoces y tú bien redefines y representas como mejorero, rebuscador de la historia y protector de la historia, y que ahora se pueda convalidar con el parque tecnológico, y para los que pasamos por ahí, bueno, sí, pero para los que se interesan un poco más, pues es la salida laboral y el futuro para muchas personas, ¿no? Debe ser, como decía al principio, un orgullo poder plantar allí diferentes acciones que se van viendo en los medios a través de los canales institucionales, cómo van pues siendo útiles esas instalaciones que cada vez pues van creciendo más, y que hace poco, como decía, el director pues dejaba el relevo para el siguiente. Debe ser, pues eso, parte de la historia, asumirla como personal, y bueno, pues pendientes de que pueda seguir sirviendo para todo el mundo, ¿no? Porque al final, esa gente que viene aquí vive, deja, y bueno, pues a todos nos repercute, desde el que vende el pan hasta el que quiere estudiar.
6: ese sentido creo que el logro ha sido muy importante. Hablaba de Eduardo Pereira, el anterior gerente, y que, bueno, pues que gracias a él, el esfuerzo de él y del equipo del que se ha sabido rodear y el que ha sabido ir encaminando, porque al final, bueno, por el proyecto también tiene nombres propios de los consejeros, de los presidentes, de los gerentes y de las personas que pasan por esos equipos humanos y que son los que consiguen los hitos y los proyectos. Y el señor Sergio Díaz, que también es un residente de Corralejo también, bueno, pues también es
7: joven, además joven,
6: sí, pues, bueno, no solamente para los que vienen de fuera, las empresas que vienen de fuera puedan tener el desarrollo de su actividad aquí, sino que ya muchas de las personas que están trabajando allí, de los chicos y chicas que trabajan allí, son originarios de Fuerteventura o han desarrollado su vida en Fuerteventura. Y también está llamado a romper un poco el techo de cristal que tenemos en nuestra mente los que nos criamos en una isla, ¿no? Parece que desde aquí no se puede desarrollar nada, parece que todo lo que sea puntero tiene que ir a Madrid o a una gran capital. De manera que, pues no, pues desde aquí estamos desarrollando tecnología puntera para toda Europa, y que eso también tiene que formar parte de romper un poco esas barreras a la hora de, bueno, pues decidir las vocaciones científico-tecnológicas ahora que estamos en tiempo de pago y de elegir la carrera que vayan a estudiar la gente, bueno, pues que sepan que la ciencia y la tecnología se puede desarrollar desde Fuerteventura, que la revolución en las comunicaciones nos permiten trabajar desde aquí para otras empresas y para multinacionales de fuera, y que la revolución en la inteligencia artificial yo creo que también nos va a permitir que pequeñas empresas desde Fuerteventura tengan un potencial sin límites, ¿no? Y creo que eso también, cambiar el chip dentro de nuestras cabezas, es una de las cosas que tiene que contribuir el Parque Tecnológico de Fuerteventura.
7: Y para acabar, dar museos. Tenemos museos que se usan más, menos, otros que a veces se han tenido que parar por presupuesto, heredado muchas veces. ¿En qué punto estamos? ¿Cómo daría la analítica a la gente de la red de museos, otros que se están reformando, miradores, etcétera?
6: Sí, en forma
7: ¿qué presente. Deberes quedar y qué deberes estar haciendo?
6: Fundamental. Desde que llegamos marcamos una hoja de ruta clara para buscar una de las realidades, porque darnos cuenta que 16 museos tienen 16 realidades diferentes, ¿no? Desde Felipito el Feo, que es un espacio de esparcimiento donde la gente todo el fin de semana desarrolla actividad social en un entorno natural, a otros como por ejemplo los diferentes FARC, tanto el Tostón, que desgraciadamente se estaba adjudicado, se estaba desarrollando la obra, la empresa no pudo terminar, hubo que rescindir ese contrato, y ahora estamos en desarrollo del nuevo proyecto que permita la finalización de la obra, porque se quedó a media por cuestiones ajenas a la administración, o la entallada hoy en día, que esperemos que en los próximos meses también estén desarrollándose. Está también en reformas, como es Morro Velosa, bueno, pues un proyecto que teníamos para desarrollar, se consiguen fondos Next Generation desde la Consejería de Turismo y se desarrollan, y que en paralelo nosotros seguimos trabajando para una musealización de todo ese paisaje que se ve allí, que es tan característico de Fuerteventura, y que pudiesen también ser compatibles con los servicios de restauración y la celebración de eventos, que yo creo que también es uno de los aspectos que requiere Fuerteventura dentro de salud. Pero a la vez tenemos la acogida, que no deja de funcionar, pero que estamos desarrollando un proyecto de remusealización, el de Betancuria, que sigue también batiendo récords de visitantes, el CAGI como centro de arte moderno también sigue formando parte de esa red, que vienen artistas del mundo y pasan muchas veces antes que por otros lugares por Fuerteventura, las Simonas en Tuineje, diversidad de centros, la Silla en La Oliva, Unamuno en Puerto Rosario, que ya ellos han vivido diferentes remodelaciones y que algunos pues están pues avanzándose. Por diferentes circunstancias, unos seguirán pudiendo abrir, otros no, y esperemos que de aquí al final de la legislatura tener los máximos de ellos abiertos, y si no, que esté bastante encaminado para que tengamos una red de museos, que tenemos la suerte que habla de Fuerteventura, que no nos esconde, que habla de nosotros en nuestro pasado, en la actualidad, en los hechos que han ido sucediendo aquí, un entorno natural, y que tenemos que convertirlo, bueno, pues en un elemento que enriquezca la visita de todos los que están aquí o de los que viviendo aquí pues, quieran conocer Fuerteventura.
7: Y para ser justos, hay temas administrativos que han sido salvables por la Consejería de Cultura, que tú representas, uh-huh, como ha sido el anterior Arena Negra y demás, que han sido salvables y que han realzado las figuras de esos festivales. Y también temas administrativos que se van fuera de las manos de la consejería, como lo que acabas de nombrar, ¿no? La aclaración de que la empresa adjudicataria, pues ha pasado, ¿no?, a lo largo y ancho del territorio europeo, que diferentes ciudades empiezan una obra y no pueden por los costos, por lo que sea, ¿no? Porque ha cambiado todo, los baremos, y no pueden asumir, o quiebra. La culpa, sí, ahí, pues en este caso, está de Salvadores y de afectados por esa empresa, ¿no? En este caso, como decía el tostón, que vemos que hay gente que hablamos, que, oye, está cerrado, pero ¿por qué está cerrado? Pues pasa por eso, porque esta empresa tenía una licitación y no pudo seguir adelante. Lo importante, y en este caso, como decía, repitiendo en este caso, que lo que sucede es que la administración está trabajando para resolverlo, uh-huh, y que no está por nada a propósito, digamos, las situaciones que estamos viendo puntualmente en estos museos. Son conscientes de primera mano y hay una hoja de ruta, que es lo que interesa saber, que hay una hoja de ruta.
6: En esta entrevista acabamos de hacer un resumen de tantísimas cosas que se van pasando, pero es que detrás de cada una de ellas
7: hay una historia peculiar.
6: Hay una historia y hay un mundo. Y hay esfuerzos diferentes, equipos diferentes, claro, algunos de relaciones con el gobierno de Canarias, con diferentes consellerías, creo que en todos, y eso es lo que forma parte de la complejidad de la gestión, ¿no? Pero creo que los ciudadanos ven, o está abierto o está cerrado.
7: Sí, claro.
6: Creo que eso, la responsabilidad del que está al mando de una consellería, pues es empujar y trabajar y que salgan las cosas, y moviendo, y si no hay financiación, pues yéndola a buscar al gobierno de Canarias, yendo a buscar un proyecto europeo.
7: Y si se olvidan de algo, tocar la puerta.
6: El caso de Morro Velosa, que se consiguió una fuente de financiación de fondos europeos, o con la Consejería de Turismo del Gobierno de Canarias, también tenemos fuente de financiación, oye, necesitamos de aquí, necesitamos de allá. Y esperamos que, bueno, pues que el máximo posible de todo eso se pueda abrir y se pueda ejecutar y presentarlo, que es lo que creo que es el trabajo, y lo que no podemos cumplir, pues esto es lo que pretendemos seguir haciendo, que creo que así como funciona la política.
7: Y solo ya para rematar cuestiones de duda máxima, y que seguro que le va a ayudar a quien nos ve y nos escucha, tanto en Dunas como en Radio Televisión Sur. La casa de los corredores en La Oliva, ¿qué punto está? Porque sé que es una obra del gobierno de Canarias, pero ¿qué dice?
6: Es del gobierno de Canarias y me consta que ellos han intentado resolver las problemáticas que hace, y de hecho estamos yendo de la mano para firmar un convenio y poder ir de la mano para poder resolver todas las cuestiones relativas a la casa de los coroneles. Ahora mismo estamos redefiniendo el proyecto para adaptarlo a las necesidades que tiene la casa. Había dudas en torno de cuáles eran las dolencias por las cuales se tuvo que hacer una obra de urgencia, porque se estaba viniendo abajo una buena parte de Torreón Norte. Entonces, bueno, pues intentar resolverlo y ponerla al servicio de la ciudadanía. Y es lo mismo con él, la Casa del Inglés, que tenemos un proyecto de participación ciudadana en el que entre todos vamos a decidir no solamente a qué se va a dedicar, sino qué solución de rehabilitación es la mejor a nivel arquitectónico, y que creemos que cuando se pone a trabajar la inteligencia colectiva siempre es mejor, ¿no? Evitar el a quién fue el lumbrera que tuvo esta idea. Creo que es algo que tenemos que hacer entre todos, y cuanto más participemos ahora en los procesos participativos, mejor va a ser la solución, tanto eso como de las casas abajo de la Florida, en Tuineje, que también tenemos otro proceso participativo para que
7: podamos. Por pronto, además.
6: Sí, también lo arrancamos para que la gente pueda opinar y que podamos llevar a cabo, bueno, pues esa actividad y esa reforma, y que esté realmente al servicio de la. Por lo pronto, nos quedamos tranquilos que ambas están, tanto la Casa del Coronel como la Casa del Inglés, están con la estructura, con una inversión de 600.000 euros que se terminó ahora en el anterior mes de marzo. Y que por lo menos sabemos que no se va a perder más valor patrimonial del que está. Y ahora, pues, sin por eso no nos vamos a tomar pausa en buscar el proyecto definitivo para poder llevarlo acá.
7: En La Oliva pasamos en estos dos puntos que has hablado, de la Casa del Inglés y la Casa Coronel, que es de los coroneles. Resulta que hemos pasado de qué pasará y la han dejado abandonada. Vemos estructura, vemos gente que ha estado trabajando allí. Pasamos sobre todo en la Casa del Inglés de esto es mío, como decía Domingo González, esto es mío. ¿Te acuerdas el famoso momento con Llorel allí, con la Guardia Civil? A ese cartel, ese avance, esa estructura y este punto en el que ahora estamos, que es el que acabas de comentar. qué modelo de casa se quiere, pero que no se va a caer abajo, porque de todo el sabido que pasamos por allí, que está la escultura desmontada, que hemos visto gente trabajando y todo en apenas eso, 2 años y pico de que lleva 3 de, con este periodo, ¿no? Es decir, que se cambió la legislatura. Eso es positivo, y más cuando hay un BIC, y que bueno, que como tantos fueguitos y tantos asuntos de diario, de mes y de a largo plazo, pues es de agradecer que estén pendientes de esto. Y como decía antes, cuando me decías del set de la entrevista, en este momento, que son conscientes de todo lo que tienen, de todo ese catálogo y de todo, y que es bueno que se visibilice y que se sepa lo que están haciendo, porque al final la desinformación pues, no nos ayuda. Y cuando hablamos de que están preocupados y que siguen para adelante y que van a preguntar a la gente qué es lo que quieren, pues se agradece, porque así es, que a evitar lo que acabas de decir, ¿no? ¿Qué es lo que hicieron? No. ¿Qué es lo que hemos hecho? Lo que se está
6: haciendo. Y ese, como otro proyecto, está la Casa Alta de Tindaya, que tenemos un proyecto para museizarla y tenerla abierta en Tindaya. La Cueva de Villaverde, estamos desarrollando un proyecto para poder solventar las cuestiones, los desprendimientos que hubo en su momento en la cueva, para hacerla visitable y poder hacerla visitable y poder visitar lo que es un tubo volcánico en Fuerteventura, con todo lo que tiene que ver con la musealización, también para explicar lo que es la actividad volcánica en el origen fundamental geológico de Fuerteventura. Estamos con las negociaciones con los vecinos para comprar la montaña de Tindaya y poder desarrollar un sendero. Bueno, comprar los terrenos de uno de los senderos, sí, para poder tener ese y hacer unas visitas guiadas con alguien que pueda explicar cuáles son los yacimientos, dónde están los podomorfos y poder verlos, y que no le afecte al patrimonio de las montañas sin tener visitas indiscriminadas como estábamos viviendo en nuestros tiempos. Bueno, creo que son muchísimos los proyectos y que vamos viendo a ver si van corriendo camino.
7: En el caso de Tindaya, pues eso, esa idea que acabo de comentar que está desarrollándose, como pasa con la cueva pintada o la cueva alta, sí, sí, que preserve, que cuide y enseñe, ¿no? Uh-huh. Y eso, pues, es positivo. Pues lo que decía, lo que comentaba, que estoy segurísimo que si los vecinos de a pie, a lo largo y ancho de la isla, conocen y ven lo que está, lo que no está, ustedes también, con cultura, y lo bueno es que, bueno, está funcionando la consejería y que tenemos ahí ganas. Las ganas son básicas para, bueno, poder seguir adelante y hacer una Fuerteventura mejor. Paco, muchísimas gracias.
6: Muchas gracias a ti.
7: Ha sido una mezcla total de temas, pero bueno, espero que les haya parecido interesante.
6: A mí es que me encanta, creo que tengo un trabajo tan bonito y que ganas no faltan. Lo que falta a veces es el presupuesto, pero los demás y recursos. Pero sí, en ello ya estamos trabajando todo lo que se puede.
7: Pues muchísimas gracias por este rato de información tan comprimida, pero que para mí muy interesante. Y como decía, gracias a ti por venir, y a ustedes espero que les haya gustado. Un saludo también especial a la nueva audiencia de Radio Televisión Sur en Alajita y Costa Calma, que se incorpora al DDT, con esa licencia que está manejando el compañero de Sur, Radio Televisión Sur, encabezada, como digo, por David Rodríguez. Felicidades, David, y a toda la audiencia que nos está viendo y escuchando. Gracias, Raico, y hasta la próxima entrevista.
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4: Son las 12 de la noche y 57 minutos.

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3: Muchísimas son las versiones que se han hecho de esta canción. Nosotros hemos querido escoger para ti este, que es el original de, a ver si lo digo, María Marta Serra Lima. Y esto que suena aquí en tu estación de radio, entre mis recuerdos, algo contigo.